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0: Es adrenalina del aire, ¿eh? El día que salgan todos los comentarios que
1: anteriores se dicen,
0: al aire.
1: Pero vamos a saludar que... primero, yo le sí, buenas noches.
0: Muy buenas noches.
1: Sí. Mis queridos melómanos, yo soy Sergio Caminos y aquí estoy con mi querido amigo Johnny Edward. Buenas noches, Johnny.
0: ¿Cómo le va? ¿Cómo buenas está? Noches a usted y a toda la querida televidencia que está del otro lado. Podría estar y no podría estar también, ¿eh? Que también sería también aceptable.
1: Obvio. Obvio que puede estar o no puede estar. Yo no sé. Usted cada vez está más filósofo, Johnny, ¿eh? No, esa filosofía.
0: Lo que pasa es que vengo de mirar los Fantino y yo ya no entiendo más nada. Porque, ¿sí? Porque se queja de desabastecimiento y que haya más facultades. No sé qué. No lo entendí. Pero bueno, sigo dándole vuelta.
1: Otro filósofo.
0: Y fue a facultad privada, ese hombre. Sí,
1: claro,
0: sin duda.
1: Bueno, indudablemente.
0: Venegas Lynch debe estar orgulloso.
1: Muy buena, muy multitudinaria la marcha docente en defensa de la universidad pública y para pedirle. Que se cumpla la ley, al gobierno, nada más que se cumpla la ley como tiene que ser, que ya no se respeta nada, ni leyes, ni nada se respetan. A veces los jueces dan la orden que se tiene que cumplir y ni siquiera obedecen a los jueces, nada. Sí. Es algo totalmente nunca visto.
0: Sí, abrazándose a una ley también impuesta por el gobierno de turno, digamos, sobre que explique de dónde salen los fondos para solventar esa ley, pero esas son para partidas nuevas. Claro. Esta partida ya existe, digamos, o sea, no tenés que justificar de dónde sale el dinero, sino que ya está contemplada dentro de los...
1: Bien.
0: De los gastos de del los Estado.
1: Ya estaba, claro, ya estaba la partida designada, digamos. Que bueno.
0: Pero bueno... lindo siempre también es saber que la Argentina hay cosas que todavía se valoran.
1: Se luchan
0: y se valoran como la educación pública, que es un medio de ascensión social para...
1: Es que es imposible no valorar la educación pública, es imposible no valorarla porque es lo que nos da la cultura, lo que nos forma como país.
0: Y nos da orgullo también.
1: Nos da orgullo. Estudiantes a nivel mundial que salen de la Universidad Pública Argentina sobrepasan las expectativas de la profesión en cualquier parte del mundo.
0: Sí, es un privilegio también, no es que es gratis tampoco, sino que el Estado también se nutre de esos profesionales y hace un país mejor, digamos.
1: Sí, por supuesto.
0: Son los que construyen los puentes, los edificios para que no se caigan y esas cuestiones que hacen también a una patria de alguna manera.
1: Digamos. Es la base.
0: Son los médicos que te atienden, son los servicios que el país también...
1: Que cualquier país civilizado y desarrollado necesita y tiene.
0: Y respeta. Pero bueno, Sergio Caminos, tragos y encuentros, iba a decir.
1: No, tragos y encuentros,
0: me estaba acordando de su época de bolichero, pero
1: traemos a Botafogo, a Don Vilanova.
0: Don Vilanova era la banda.
1: Claro, es decir, Botafogo es él, el músico, un gran guitarrista argentino. Bastante conocido así en el nivel bluesero, donde se mueven los blueseros, tanto como Alambre, que lo trajimos en el programa anterior,
0: son históricos.
1: Así que bueno, trajimos un disco del año 98
0: bien.
1: Muy lindo disco, Cambios, donde hubo un pequeño quiebre acá de musical y en Freddie King, Willie Dixon, Papo, hay un el
0: son los participantes
1: tema.
0: Digamos
1: son los inspiradores, digamos, de
0: del disco
1: inspiradores, como para poner al que no lo ha escuchado que vaya sabiendo qué es lo que va a escuchar. Tenemos varios temitas lindos. Sensación, el segundo tema, Condón Blues, pero todo junto, Condón Blues. De Stumble, El Carcelero, Take Fire. Un tema que es de Papo, que a mí me encanta, Con Elvira es otra cosa. Por Papo es un tema genial, y bueno, y por Botafogo también.
0: Recordemos que en esa época también Don Vilanova fue el encargado de sostener el blues también en una corriente, sí, digamos, donde hasta el mismo Papo había colgado la guitarra, por decirlo de alguna
1: estaba
0: manera.
1: Estaba trabajando de mecánico.
0: En ese momento Papo se había retirado de la escena musical, digamos, sí, luego del fracaso de su disco anterior, que fue, déjeme pensar, él no tuvo mucho éxito con Auto Rojo, creo que no le fue bien.
1: Auto Rojo, por los 90, sí.
0: Sí, y bueno.
1: Era más rockero que blusero Auto Rojo, yo recuerdo ese disco.
0: Y bueno, Don Vilanova fue el encargado también de sostener la llama del blues, digamos, sí, durante los años 90, digamos.
1: Exacto.
0: Así que también tiene su valor histórico la existencia, bien, de Don Botafogo en la escena nacional.
1: Sí, sí, y aparte segunda guitarra, siempre tocó con Papo en muchas oportunidades. Bueno, y dos temitas más, Me Gusta Verte Bailar y Cambios. Por favor, director.

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0: para maridar este buen momento con la música.
1: Vamos a pasar a hacer un brindis.
2: La cortina me llamó la atención, ¿eh?
1: La cortina.
2: Siéntase Morelli, siéntase Berruti.
0: Brindamos en...
2: Un vino que se destaca, según esto.
0: Brindamos en...
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1: Y por muchos más. Bueno, llegado el momento del brindis, ¿qué dice esa etiqueta, Jory? Que...
2: Bueno, es lo que le gusta a usted, el típico Cabernet Benito. Franc.
1: Cabernet Franc, lindo
2: así
1: vino.
2: Que,
1: lindo,
2: bueno, crianza de 12 meses.
1: Viene el ingeniero.
2: La marca, bueno, es de Don Prófugo, dijo.
1: Prófugo.
2: Promete también la presencia.
1: Este nunca lo probé en esa cepa.
2: Creo promete que... una mezcla de algunas herbáceas y otras cuestiones más que vamos a ver. Bueno. Si está presente o no. Uy, me olvidé de hacer ruido, mire, salió tan fácil, salió rápido, dijo.
1: Sí, la verdad, pero que, bueno, que esas cosas me deprimen, pero bueno, sí, no, bueno, importa, sí. Ya está.
2: Mire, pero mire, tiene mucha borra, como le gusta a usted, mucho, sí, acerito, se ve. Bien. Un violáceo también intenso, ¿no?
1: Sí, fuerte, este,
2: El se preferido.
1: El color es muy oscuro.
2: El preferido de...
1: ¡Epa! ¡Epa! Sí.
2: Mire lo que es este color.
1: Es un caramelo esto. Es impresionante.
4: Pero es una noche.
1: Ingeniero. Pero impresionante ese color del vino.
4: Pero no se ve nada.
1: No.
2: Pero sí, está como la noche de hoy. Armada así.
1: Impresionante,
2: Bastante intenso el aroma también.
4: Pero como
1: fuerte.
4: El traje del hombre.
2: Epa, sí, esto es.
1: Bueno, por sobre acordes y acuerdos, por la música.
2: Ni tiempo a iriarse le vamos a dar. Estos frutos rojos también.
1: Está muy fuerte, hay que airearlo un poquito. Porque la verdad que.
2: Lágrima gruesa.
1: Sí, bien espeso.
2: Vino de misa, le diría yo.
1: De misa. Eso es dulce. El vino de misa es vino dulce. Esto es
2: no,
1: vino
2: pero
1: seco.
2: Bueno, te digo, es una cosa. Un color impresionante. Ya el cromatógrafo.
1: Ya está opinando el director ahí, el tirano que está del otro lado del vidrio.
2: Sí, bueno, mis felicitaciones a Don Frank, de la gente de Prófugo.
1: La verdad que sí, me sorprendí gratamente porque no esperaba este sabor. He probado este vino, pero no otra cepa.
2: Sí,
1: el
2: Frank es fuerte también. Bueno, el Frank por lo general es fuerte y tiene gran presencia alcohólica, digamos.
1: Bien.
2: Pero, bueno, ahora está aireado. Ahora se le recomiendo.
1: Suave quedó ahí, con un poquito
2: de aire
1: quedó mejor.
2: Bueno, Don Vilanova acabamos de escuchar.
1: Don Vilanova,
2: mito fundacional, digamos, de la época de los 90.
1: Disco Cambios.
2: De ese revivir del blues también, porque bien. También fue la parte de la gran oleada de músicos de Estados Unidos a Buenos Aires.
1: Por los 90.
2: Exactamente, toda su gente, ahora que están en Paraná también ahí. Bien. El Club del Blues y toda esa gente también de...
1: La Asociación Litoraleña del Blues.
2: Exactamente, pero está incluido un hombre, digamos, que es también... parte también de esa movida de los 90 también en Buenos Aires, allá en Tabaco y en...
1: Ajá, Tabaco donde tocaba el Negro Medina y tocaba Pincheschi.
2: Exactamente, este hombre también, creo que inclusive también perteneciente a parte del programa del Puente del Plata y otras cuestiones más,
1: Bueno, Johnny, tenemos un mini bloque, un par de temitas de un disco que tenía en el disco, un mini disco, digamos, eran 5 temas en realidad.
2: Ajá.
1: Podríamos decir que eran un EP de... ¿Qué me los pasó usted?
2: Ajá. Me tomé el trabajo inclusive de hacer memoria para no equivocarme.
1: Bueno.
2: Uno de los integrantes es parte también de la historia musical de los 90, también de la escena musical de los 90
1: local,
2: acá en la ciudad de Concordia. banda punk en ese momento, digamos, de Generación X, me acuerdo el nombre y todo.
1: Punk.
2: Exactamente, con los hermanos Francolini, a ver, déjeme recordar quién más. Bueno, este muchacho también acá.
1: Pero estamos hablando de Bay Vainilla y Pequeño Flan.
2: Exactamente, este hombre emigra a Buenos Aires y retorna en pareja, pero con...
1: con una violinista.
2: No, el violinista es él.
1: El violinista es él.
2: La señora novia es la guitarrista.
1: Ah, yo lo tenía. Lo tenía
2: cambiado al.
1: Tenía cambiado al,
2: sí. Hicieron una. Bueno. Tenían ese disco presentación, digamos, que anduvieron pululando por. En esos años 2000, a mediados de 2000. Anduvieron pululando por diferentes antros de la ciudad, digamos, en parte también de esa gran movida nocturna que había en la ciudad por esos años.
1: Bueno,
2: así que tuvimos el gusto de conocerlos.
1: Lindos temas, no son temas propios, pero lindos temas y muy,
2: bueno,
1: muy prolijo.
2: Y sabe que también, muy también. Y hablando de vinos, le diría, maridando con su forma de vida, inclusive, porque ellos también tenían una forma de ser también así, de esa
1: como
2: manera.
1: Como lo que es la música.
2: Como claro. Lo que es la música. Y la sigue sosteniendo también, qué sé yo.
1: Yo lamentablemente no los vi, pero me hubiera gustado ver este dúo, acústico, violín y guitarra, impresionante. Y vamos a escuchar, hace un poco los anteojos.
2: Y bueno, Lucy in the Sky y Perhaps.
1: Bien, dos Beatles y un clásico, bueno, no sé, perhaps de qué, pero...
2: Una versión deliciosa.
1: Una versión muy linda. Por favor, director.

0: Baby Vainilla y Pequeño Flan.
1: Baby Vainilla y Pequeño Flan, la verdad.
0: Paul Facurzón y Fernández Pósito.
1: Bien, bien, Johnny, te recordaste los nombres. Me hubiera gustado escucharlos en esa época. Ahora no están más tocando el violín, me estás diciendo.
0: Ocasionalmente están tocando, pero ya es otra formación, creo yo, también.
1: Más eléctrica.
0: Tocando, claro, porque lo vi tocando el bajo a él y...
1: Otra cosa, bueno. Tenemos un...
0: Le vamos a dar la chance de que también sea algo... de que puede ser algo que le guste, camino no sea tan cerrado.
1: Por supuesto, pero por supuesto, ¿por qué no?
0: Así que, bueno, estaremos al tanto, quizás este lo acompañe, o me acompañe usted a mí, esta vez.
1: Vamos, vamos, sí, de acuerdo.
0: Y vamos a traer una versión más detallada de lo que están haciendo ahora.
1: Bueno, nos vamos a un segundo bloque de...
0: ¿De dónde?
1: De jazz.
0: De jazz. Bien.
1: 1968.
0: Ajá.
1: Este, una big band de... Tad Jones y Mel Lewis.
0: ¿Estados Unidos?
1: Estados Unidos. 1968, Live at the Village big, Vanguard.
0: Digamos, las big band, digamos, del estilo
1: una
0: big band.
1: Una big band, sí, no tan conocida como...
0: No, bueno, pero es una big band otras, del tamaño, digamos, de integrantes y otras cuestiones
1: sí,
0: más,
1: sí,
0: digamos.
1: Sí, sí, sí, sí. No, no, es que va a
0: sonar... Hoy el jazz, digamos...
1: Ya va a escuchar lo que suena más. Esto, Johnny, es impresionante esta banda. A mí me encantan las big band, para mí son un lujo, que lamentablemente fue algo muy fugaz por el tema del costo, de la cantidad de tantos músicos. Hacer un espectáculo lleva mucho dinero. ¿Qué pasó luego de la posguerra? Ya se eliminaron.
0: Sí, exactamente.
1: Esta sobrevivió no sé cómo, pero con las crisis, mantener tantos músicos en un...
0: Bueno, está pasando con el rock también, digamos. Sí. Traer una banda entera de rock... es poco visto últimamente, digamos, o sea, no creas que este tipo de problemas
1: es solamente de esa época
0: del jazz, sí. Solamente, sí. Digamos, pasa con todo últimamente.
1: Bueno, vamos a escuchar tres temitas de esta big band aquí en Sobre Acordes y Acuerdos. Por favor, Neri.

0: Bueno, impresionante,
1: Muy de la época, la verdad, un viaje en el tiempo, sinceramente.
0: Año 1968, Tad Jones y Mel Lewis, impresionante disco, 1968. Bueno, ahora llegó el bloque de Coco, que sigue allá en el Estrecho de Hormuz, varado, no puede salir.
1: ¿Tiene barco él, alguna cosa? Digamos, ¿cuál es el impedimento?
0: Yo creo que está vendiendo barco, porque vendía aviones y ahora está vendiendo barcos. Lo que pasa es que venden los barcos y quedan varados. No pueden salir de ahí del estrecho.
1: Como que lo podés probar ahí nomás en la puerta.
0: Lo podés probar ahí.
1: Da una vuelta manzana nomás y lo volvés a guardar al barco.
0: No sé a quién le puede vender, pero viste, él es para los negocios mandado a hacer. Él vende. Contamos con un bloque de Nicolás Ibarburu, su último disco. Y ya hemos pasado, Nicolás, acá en Sobre Acordes y Acuerdos. Creo que pasamos Casa Rodante, el disco Casa Rodante de él. Bueno, ahora tenemos un nuevo disco, pero lo gratificante de esto, que es una pavada, ¿no? Pero nos mandó saludos a Sobre Acordes y Acuerdos Nicolás, así que bueno.
1: ¿Dónde anduvo ese hombre?
0: Anduvo por Paraná y por intermedio de un amigo le digo, bueno, decirle que le mande saludos, a Sobre Acordes y Acuerdos, y mandó saludos. Si quieren ver el video, está en Telegram. Sobre Acordes y Acuerdos, Telegram, buscan así y aparece el canal de Telegram que tenemos. Donde
1: están todos los programas, están todas las.
0: Del primero al último.
1: Exactamente, sin ningún corte, sin ningún tipo de censura.
0: Nada, están todos en formato de video y en formato de audio. Que me llamó la atención porque había empezado a subir el video solamente y me reclamaban que querían el audio. Se ve que es por ahí le comen datos o que no tienen.
1: Claro.
0: Entonces querían escuchar el audio del programa, que me sorprendió. Bueno, entré a subir los dos formatos a Telegram. Bueno, vamos a escuchar el audio de Coco y luego vamos a escuchar a este disco de Nicolás Ibarburu. Por favor, director.
2: Hola, muy buenas. Espero que se encuentren excelente en el día de hoy. Hoy les traemos música del otro lado del charco, que sinceramente es algo para disfrutar. Guitarrista, cantante, compositor y productor uruguayo. En esta entrega acercamos a Nicolás Ibarburu. Pero antes tenemos que agradecer a un oyente y amigo de la casa, Matías Quiroga, quien se tomó la molestia de acercarnos un saludo de parte de Nicolás.
3: Aló, bueno, Nico Ibarburu por acá. Un abrazo grande para la gente de Acordes y Acuerdos, con mucho cariño acá de Paraná. Vamos arriba la música. Salud.
2: Gracias. Ibarburu, con familia de músicos, experiencia y un repertorio grande de gente con la que tocó. Estuvo con Rubén Rada, Fito Páez, Jaime Ross, Spinetta, entre otros. Hoy traemos un disco del año 2025 titulado La Ruta de la Seda. Un álbum que propone un viaje hacia el interior donde las ideas, las visiones y los entendimientos se convierten en brújulas para la vida. Una persona súper inteligente y con una buena onda tremenda que articula el candombe con tintes de rock. Este disco estuvo acompañado por Martín Ibarburu en baterías, Fernando Vera en bajo, Manuel Contrera en teclados, Juanpi Di Leone en flautas y coros, Eileen Sánchez en voz, Nicolás Ibarburu en voz, guitarrón, guitarras eléctricas y jarrón, y un número de invitados, tales como Silvina Gómez, Hernán Peirou, Nadia Larcher, Noelia Recalde, Julieta Rada, Baluto, Sebastián Maki y Edu Lombardo. Vamos a escuchar La Ruta de la Seda, Dulce Herida, Perfume de Alanís, Lontananza Naranja, Brújula y Fuegos.

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0: Bueno, Nicolás Ibarburu, la verdad que impresionante el bloque de Coco, muy lindo bloque. Allá me estaba cargando porque, bueno, nosotros somos más de la onda del jazz, más fuerte, o el rock and roll, pero le digo, escuchen los detalles, escuchen fino, no escuchen grueso, escuchen fino. Y la verdad que tiene muchos matices, es una música para acostarse y escuchar tranqui, realmente, Nicolás, musicazo.
1: Sí,
0: musicazo.
1: Señor. Sí, señor.
0: Vamos a agradecer los medios, Johnny.
1: Bueno, vamos a agradecer a la gente de UNER Medios, medios.uner.edu.ar, al 91.3 Radio UNER. ¿Esa es de Paraná?
0: No, la 100 es de Paraná.
1: La 100 es de Paraná, 100.3.
0: 100.3.
1: Radio UNER Paraná y 97.3 también en la otra.
0: 97.3 de Concordia.
1: Exactamente.
0: 100.3 Paraná. Y 91.3 es Concepción del Uruguay.
1: Exactamente, perfecto. Discúlpeme la...
0: No le disculpo nada, Johnny. Bueno, lo tiene que saber de memoria.
1: Soy un empleado
0: a esta altura.
1: Soy un empleado que está...
0: Está disconforme.
1: Está disconforme. Pero bueno, y a través de las redes sociales, a través
0: de Telegram.
1: Sí, exactamente, Acordes y Acuerdos, Acordes y un bajo Acuerdos.
0: También tenemos el canal de YouTube, que no están todos los programas, por una cuestión de que algunos, bueno, lo bajan por copyright.
1: Exactamente.
0: Así que bueno.
1: La versión de Insta también, la versión de...
0: Sí, Instagram se está ocupando Coco, que por ahí está con un poco menos de tiempo para dedicarle, pero bueno, tenemos Instagram también, que lo maneja... Che, este sillón hace ruido, ¿no? O sea, no
1: deje de moverse, usted se pone también... Me parece un perro con dos colas.
0: Me tengo que aquí.
1: Pero la felicidad de haber escuchado a Ibarburu... Que también, miren la cara de felicidad que tiene la gente
0: ¿Qué,
1: acá.
0: ¿Qué programa,
1: Johnny? Lo que es la música del Uruguay, ¿no? Cómo contagia, cómo nos lleva, digamos, al otro lado de la orilla.
0: Lo que es tener mala salud, Johnny, el programón que se perdió usted la semana pasada.
1: Y sigo complicado realmente. Voy a meditar si vengo la semana que viene incluso. Pero bueno.
0: Porque estuvieron los muchachos de los tres músicos de Santo Remedio, que fue impresionante el programa.
1: Exactamente, bueno, le mandamos
0: recomiendo.
1: Fueron detenidos este fin de semana también, en Ruta 14. Hay muchas cosas.
0: No sabía eso,
1: uno deja de guardar cosas en los baúles de los autos y se olvida que las tiene, digamos, y luego alguien te pregunta qué es y
0: o
1: bueno.
0: O sea que no podemos contar más con ellos por un tiempo.
1: Vamos a ver, hay abogados también muy letrados y muy, digamos, instruidos en este tipo de acciones. Seguramente no tendrán casi nada que ver de lo que se,
0: casi nada.
1: Lo que se los acusa. Así que pronta libertad también. Un saludo para la gente privada de la libertad. Esas cosas que siempre quise decir en un programa de radio abierta, que nunca está de más, ¿eh? Así que, bien. ¿Pero con qué seguimos?
0: Bueno, me acordé del programa pasado porque, bueno... estaban con tan buena onda los muchachos que había un bloque, el último de progresivo, lo pasamos para esta semana, que les dije a los muchachos, vamos a dejar un bloque, el último bloque, que es progresivo italiano, para la semana que viene. Tenemos una banda Área con su primer disco.
1: Perdón, a ver, ¿qué estamos haciendo? Digamos, yo no quiero mañana salir con alguna denuncia con respecto, digamos, a cuestiones que ya quedaron, digamos, en los años 30, digamos, olvidadas. ¿Eh?
0: ¿De qué estás hablando?
1: ¿Por qué vamos a pasar música Área en este lugar, digamos?
0: Música Área. Área se llama la banda, Johnny.
1: Área. Ah, perdón, con E.
0: Área.
1: Área, digamos, lado no, por lado.
0: ¿No entendiste
1: lado
0: que era
1: lado.
0: Música Área?
1: Claro, entendí Área. Dije
0: no, música Área.
1: ¿Qué conexión con Alemania tiene este hombre?
0: No, aparte es italiana la banda. Está bien que estaba
1: Don Benito Mussolini
0: también durante la Segunda Guerra Mundial.
1: Sí, por eso digo, cerraba todo.
0: Pero no, esta es el disco es de 1972.
1: Muy bien.
0: Ya no estaba Don Benito. La banda Área, su primer disco. Si bien Demetrio Stratos, que era el fundador y líder de la banda, era un greco-egipcio.
1: Bien.
0: La banda fue formada en Italia y bueno, tienen varios discos.
1: Bueno, el progresivo algunos, italiano, digamos, es un bastión, digamos,
0: es
1: muy importante.
0: Es un género aparte el progresivo italiano. A mí me gusta mucho. Estuvo mi nuera que le gusta, encontró una mujer que le gusta el progresivo, mi nuera. Mi
1: está
0: nueva
1: bien.
0: Nuera.
1: Si bien eligió bien igual, no sé, digamos, o sea, yo le voy a decir, usted es muy feliz en
0: sí,
1: el matrimonio
0: supuesto.
1: Que tiene.
0: Sí, por supuesto, ¿cómo que no?
1: Por eso te digo, ¿por qué eligió mal, digamos? O sea,
0: no, porque le, bueno, a mi señora no le gusta el progresivo, pero la verdad que encontrar una mujer que le gusta el progresivo es un hallazgo terrible. Bueno, eso un saludo para Fermín, que tiene una novia o amiga, no sé todavía qué es, que le gusta la música progresiva.
1: Ah, bien.
0: Y bueno, entre las cosas que le recomendé el progresivo italiano, y bueno, estaba escuchando progresivo italiano.
1: Digamos, es un lindo balance entre el jazz experimental, digamos, y la fusión del rock.
0: Es,
1: ¿no?
0: Es un progresivo algo distinto del resto del progresivo británico, digamos, que es donde se nutrieron la mayoría de los músicos progresivos de la década del 70. Es como una movida, digamos, independiente.
1: Es un jazz rock, no sé cómo explicarlo,
0: sí.
1: Digamos, es un cocoliche, bueno, muy italiano también.
0: Esto tenía algún toquecito también de protesta, que lamentablemente al ser en italiano no lo podemos dimensionar si era muy de protesta o algo de protesta, pero en realidad era en contra, como todo el rock, en contra del sistema, ¿no? Así que bueno, vamos a escuchar Aria, 1972. Vamos a tratar de encontrar los temas que vamos a escuchar. Vamos a escuchar Albert Max Frey.
1: Bien.
0: Frey, perdón, es italiano, no Free, no, Frey. Laberinto de los Zeppelin. Le Labra del Tempo. Y por último, Chilometri da Simone. Bueno, vamos a hacer una entradita para despedirnos entre medio. Y los dejo con Aria. Por favor, director.
1: Con él.

0: Bueno, área, no área.
1: Bien, bien aclarado.
0: Área, impresionante banda italiana. Y con esto nos estamos despidiendo. Johnny, no sé si quiere agregar algo más.
2: Muchas gracias a toda la querida televidencia que pudo haber estado o no del otro lado.
0: Bueno, o no, eso es importante, o no.
2: Ah, claro, dar la oportunidad también. Así que bueno, la semana que viene estaremos dando...
0: Será una nueva semana, ya que estamos filosofando.
2: O no.
0: La semana que viene, o no. Hasta la próxima semana.

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0: 6:35, muy buenos días.
1: La temperatura en Paraná 9 grados, en Concordia 11 grados 2 décimas, en Concepción del Uruguay 10 grados.
0: El país. Nadie es descartable, nadie es desechable.
1: Lo dijo el obispo Jorge García Cuerva en el Tedeum por el 25 de mayo, donde participó el presidente Javier Milei.
0: Todos somos importantes, basta de arengar la polarización, solicitó el religioso en tono crítico frente al propio jefe de Estado.
2: Nadie es descartable, nadie es desechable, todos somos importantes, comenzando por los abuelos, los niños, los enfermos, las personas con discapacidad, los adolescentes y jóvenes atravesados por la droga, los trabajadores informales y precarizados, y tantos más. Lo que nos falta es una clase dirigente que con la fuerza de ese pueblo se anime al diálogo, al encuentro, a la reconciliación. Odiadores de aquella época, sentados en la casa de Cafarnaúm. Haters de hoy, sentado frente a una computadora de su escritorio o cómodamente instalados delante de una pantalla para hacer terrorismo de las redes, descalificando y difamando.
0: Entre Ríos.
1: La Revolución de Mayo no fue solamente una fecha histórica.
0: Lo afirmó el gobernador Rogelio Frigerio en su alocución durante el acto oficial por la Revolución de Mayo en Gualeguaychú.
1: El mandatario unió el legado del 25 de mayo con la actualidad. Los entrerrianos mostramos que no queremos resignarnos más.
3: Cada 25 de mayo nos obliga a hacernos una pregunta incómoda, pero necesaria. ¿Qué hacemos con la libertad que heredamos? Porque la Revolución de Mayo no fue solamente una fecha histórica, fue el momento en que un pueblo decidió dejar de esperar que otros resolvieran sus problemas y empezar a hacerse cargo de su propio destino. Y esa idea sigue siendo profundamente actual, porque hay momentos en la historia en los que un país se acostumbra demasiado a la resignación, a pensar que nada puede cambiar, a convivir con el desorden, con los privilegios, con la frustración y con la idea de que estamos siempre condenados a repetir los mismos errores. Pero yo creo que los entrerrianos y los argentinos ya demostramos que no queremos resignarnos más. No hay libertad posible en un país donde el esfuerzo vale menos que el privilegio.
0: Concepción del Uruguay. Lanzan un descuento para jubilados en la tasa de cementerio.
1: El beneficio alcanza a pensionados nacionales y provinciales y el trámite puede ser realizado por un familiar o allegado.
0: Para acceder a la rebaja del 50% en el tributo se requiere presentar fotocopia de documento, certificado de ANSES, constancia de la caja de la provincia, último recibo de haberes y la boleta 2025 del cementerio al día.
1: Paraná. Intensifican la campaña de vacunación antigripal en barrios.
0: Desde el inicio de la campaña se aplicaron 3.000 vacunas, 800 de ellas en lo que va de mayo.
1: Dio detalles Claudia Enrique, secretaria de Salud de la municipalidad.
4: Así que bueno, seguimos con el cronograma de vacunación saliendo y teniendo una actitud activa para aumentar la cobertura. Ya hace unas semanas que comenzamos, vendría a ser la segunda, donde nosotros incluimos todo lo que es trabajador municipal que está en riesgo. Todos los centros de salud, aquí está presente el vacunador, es también director del Centro de Salud de Milagrosa, también está saliendo a sus barrios para vacunar en forma comunitaria a su zona.
0: Concordia. La patria empieza en el lugar donde vivimos.
1: Lo indicó el intendente Francisco Ascué en el marco de los festejos por el 216 aniversario de la Revolución de Mayo.
0: El 25 de mayo es una convocatoria a recuperar la confianza y sentir orgullo de ser concordienses, indicó el jefe comunal.
5: Hace 216 años, en Buenos Aires, un grupo de hombres decidió asumir una enorme responsabilidad histórica que abrió un largo proceso de construcción institucional, lleno de debates, diferencias y desafíos, pero sostenidos por una convicción común, la necesidad de organizar una sociedad más libre y justa. Podían quedarse esperando, podían resignarse, podían pensar que los problemas eran demasiado grandes. Sin embargo, eligieron actuar, eligieron comprometerse, eligieron construir. Y quizás esa sea la palabra que mejor define el legado de Mayo. construir. Construir instituciones, construir comunidad, construir futuro, construir esperanza. Porque las grandes transformaciones nunca nacen de la comodidad, nacen de personas comunes que deciden involucrarse.
6: Deportes.
1: España presentó su lista para el Mundial sin jugadores del Real Madrid.
0: El DT Luis de la Fuente y el rey Felipe VI protagonizaron el video promocional donde se informó el plantel del vigente campeón de Europa.
1: En los últimos días hicieron lo propio Inglaterra, Noruega, Alemania, Colombia y Senegal, mientras crece la expectativa por conocer la nómina final de la selección argentina.
7: España, hoy es un día muy especial. Hoy Luis de la Fuente ofrece su lista para el Mundial. ¿Quiénes serán los 26 elegidos por el seleccionador?
8: Llevamos 4 años trabajando para este momento y sé que hoy es un día muy esperado.
9: Sé que estáis esperando la convocatoria,
8: pero no os la voy a dar.
9: Esta convocatoria no es mía.
8: Esta convocatoria es de todos.
10: Porque cuando juega nuestra selección, jugamos todos.
11: Porteros, Unai Simón.
12: David Raya. Joan García.
13: Defensas, Marco Cucurella.
14: Grimaldo. Pau Cubarsí.
15: Aymeric Laporte.
16: Marc Cubil.
17: Eric García.
18: Marcos Llorente.
19: Pedro Porro.
20: Centrocampistas. Pedri.
21: Fabián.
22: Zubimendi.
23: Gavi.
24: Rodrigo.
25: Alex Baena.
26: Mikel Merino.
27: Delanteros. Oyarzabal.
28: Dani Olmo.
29: Nico Williams.
30: Jeremy Pino.
31: Ferran Torres.
32: Borja Iglesias.
33: Víctor Muñoz.
34: Lamine Yamal.
11: Esta es la lista de todo un país. Esta es la lista de España.
0: Seis de la mañana, 42 minutos.
1: La temperatura en la ciudad de Paraná, 9 grados. En Concordia, 11 grados, 2 décimas. En Concepción del Uruguay, 10 grados.
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0: buenos días, ¿qué tal? ¿Cómo andan? ¿Qué dicen? ¿Cómo va? ¿Qué cuentan? Bienvenidos, bienvenidas, acá estamos. Arrancando un nuevo programa de Cara y Seca, un martes con gustito a lunes. Típico inicio, después de un fin de largo, de un fin de XL. No doble XL, pero sí XL. Se me re complicó para decir algo muy básico. Pero sí, ahí estamos volviendo. Iba a decir, pero no lo voy a decir. Entre lágrimas de hinchas de River, no voy a decir nada de todo eso, nada de todo eso. Ni siquiera voy a decir que me fue indiferente, pero ahí vamos. Digo esto porque lo vi al Facu Leiva, que yo lo voy a estar saludando, preparándose ahí con sus cosas, con su vasito de agua, con su mate y todo eso. Ya lo saludo al Facu Leiva, ya lo saludo. Veo serpentinas y papelito picado que caen todavía de sus bolsillos. No entiendo bien por qué, pero ya le voy a estar preguntando, porque hay una publicación muy sugerente en una de sus redes sociales. Voy a ir por parte como corresponde y como establece el guión. El Juanpi Catini va a saludar y va a dar los primeros datos del tiempo a esta hora de la mañana. Hola Juanpi, ¿cómo estás? Buen día, ¿qué decís? ¿Cómo va?
1: No, hermano, no tenés superávit.
2: No, claro, claro. ¿Qué tal? Buen día, ¿cómo le va? ¿Cómo andas? ¿Todo bien?
0: Bien, che.
2: Bueno, bien.
0: ¿Qué feo cuando alguien te pincha así? ¿Qué dice? No, hermano. Qué tarado, se le cayó el cable del micrófono y quiere que salga. Es un pavote, ¿qué quiere que te diga? O sea, por ahí que uno no se dé cuenta de que el micrófono anda.
3: Hola, ahí está, claro, ahí está.
0: Escucha, yo te explico. Esto funciona con el cable. Si el cable se cae.
3: No, no lo he visto, se va a dar cuenta el negro, Bueno, pero es martes, fin de semana largo, negro. Vos porque estás desde temprano acá, distinto. O sea, cuando uno llega más temprano, ve la radio, la contempla, la oculta, la tiene presente, tiene una radiografía en su cabeza.
0: Claro, pero a ver,
3: nosotros llegamos recién. Claro. Por eso. Cambia la cosa, es distinta, diferente. ¿Me entendés vos? ¿Qué tal?
0: Bien.
3: Bueno, ¿qué tal? ¿Cómo les va? ¿Cómo anda? ¿Todo bien?
0: Bien, ¿vos?
3: Bien, arranca una semana en la que las temperaturas por lo menos van a dar una tregua luego de varios días de mucho frío, 9 grados en la ciudad de Paraná hasta ahora, 8 grados 5 décimas la sensación térmica. Hay alerta violeta por neblina.
0: ¡Qué buena alerta! ¿Esa no la tenía?
3: Alerta violeta por neblina. Yo me enteré el fin de semana que existía, aparentemente.
0: Ese violeta es medio raro igual.
3: Es una nueva denominación dentro del Servicio Meteorológico Nacional. 11 grados 2 décimas en Concordia. Despejado, algo de niebla. Confirmen amigos y amigas de la capital del Citrus. Más neblina todavía indican en Concepción del Uruguay, donde la visibilidad está acotada a 3 kilómetros. 10 grados la temperatura, 9 grados 6 décimas la sensación térmica.
0: Fue muy impresionante el sábado, no, perdón, el sábado, el domingo, parece que estoy perdido con los días. Domingo, sí, ahí digo bien. El domingo a la mañana.
3: Sí, había mucha neblina.
0: Pero mucho, estoy hablando, no se veía a la esquina.
3: Sí, sí, es verdad.
0: No se veía a la esquina. Después salió el sol divino, pero a la mañana vos no veías hasta la esquina, no se veía a 50 metros.
3: Yo fui a la panadería a la vuelta de mi casa y sí, compré cuarto de media luna.
0: Está bien.
3: Un montón, ¿eh? No, no es poco.
0: Después charlamos, pero yo tuve un fin de semana que.
3: No es poco. Cuarto de medialunas y no se veía la esquina. No se veía la esquina, no sabía dónde tenía que doblar. Hasta que llegué no sabía dónde tenía que doblar. Así que sí, fue un fin de semana donde hubo mucha neblina y se espera que siga así esa dinámica este lunes, perdón, martes con olor a lunes, luego de un fin de semana largo. En donde hubo de todo, ¿eh? ¿Qué pasó de todo el fin de semana, viejo? ¿No? Vos te das vuelta en este país, se te caen las noticias.
0: No, impresionante.
3: Una cosa impresionante. Final del torneo Apertura, Fórmula 1.
0: No, y los capibaras, la cantidad de gente que metieron en rugby.
3: Tremendo.
0: Impresionante la cantidad de gente que metieron en.
3: Críticas al gobierno de parte de la iglesia, nuevos gastos de Adón.
0: En la cara le dijo el.
3: No, sí, está, sí.
0: Hay que bancársela, ¿eh?
3: No, sí. Porque aparte de la iglesia católica, la iglesia católica. Uno puede estar de acuerdo, ¿no? Pero no deja de ser un.
0: No.
3: No deja de ser importante, ¿eh? No deja de ser importante. Ya vamos a estar hablando del tema. Bueno, fue un fin de semana largo con de todo. Podríamos resumirlo así.
0: Pero dentro de ese de todo, donde no podés dejar de estar bien informado. Yo veo en una publicación del Facu que está ahí una torta blanca.
3: ¿Viste esa torta? Torta, hay que decir.
0: Pero pará, escuchá.
3: Acá tenemos un pedacito que decir que es una torta buena. Buena torta.
0: Pero escuchá el dato, pues es menor, pero no. Esa torta blanca se guarda para qué. Bautismos.
3: Ponele.
0: Casamientos.
3: También.
0: Y acá viene el punto, decía. Nuestra fiesta de compromiso.
3: No,
0: pero para yo quiero aplaudir. No aplaudas, sacá el aplauso, después aplaudimos. Vamos a esperar que confirme. porque todavía la fuente no la confirmó.
3: Ah, verdad.
0: O sea, sospechamos.
3: Yo ya corroboré, periodista. Yo me dedico a esto. Yo ya me asesoré, digamos.
0: Le voy a preguntar y después le voy a aplaudir. Hola, Facu Levia, ¿cómo estás? Buen día, ¿qué decís? ¿Cómo va?
4: Buenos días.
5: No te la pierdas, campeón.
4: Me olvidaba del audio.
0: Escucha, no solo te vas a casar, sino que a la vieja usanza, yo celebro esto, yo soy de la vieja escuela, te comprometiste.
4: Exactamente.
3: Muy bien.
6: Muy bien.
3: Vamos, viejo, vamos, tipo
0: que no, sí, negro. El negro dice que no.
3: Negro,
0: ¿por qué?
3: ¿Cómo que no, negro? Nada, nada.
0: ¿Vos cuántos compromisos tenés, negro? Claro, como ocho.
3: Muchos.
0: El negro se comprometió ocho veces.
3: No, bueno, pero un tipo que cree en el amor. Apuesta constantemente al amor, hay que decirlo. En eso no se resigna.
0: Pero bueno, escuchá, ¿te comprometiste?
4: Sí, señor.
0: ¿Qué significa? Bueno, que papá, estoy preguntando.
3: No sabía que existían las fiestas de compromiso.
4: Sí. No, que no iba a ser una fiesta de compromiso, esa era la realidad. Fue como que fue mutando desde la idea original, porque el martes pasado, martes 19, fue el cumpleaños de Martina.
3: Ajá.
4: Y yo le dije, vamos a hacer un cumpleaños el domingo en familia, ya que ella, como fue martes, no pudo festejar, pero chingo que el lunes es feriado, vamos a hacer algo. Y me dice mi mamá, que en realidad yo ya le iba a regalar el anillo, me dice mi mamá, ¿y vos no tenés pensado darle un anillo?
0: Pausa, que muteame todo. Me olvidé, volvió a mi mente. Pues yo estoy
3: con el anillo y todo.
0: Pará, eso quiere decir, pará. Volvió a mi mente, porque yo estoy en esa época donde se te olvidan las cosas. Volvió a mi mente, él arrodillado, con un pie con la rodilla en el suelo,
3: no,
0: y levantando el anillo. Me había olvidado esa imagen, la tenía borrada.
3: Razón. No, yo vi.
0: Golazo,
3: vi,
0: ¿no? Campeón.
4: Perdón, el anillo de compromiso es para ella, ¿no? No es que tenemos los dos un anillo de compromiso. La alianza, cuando te casás, eso va, después va para los dos.
3: Ah, no sabía. Yo pensé que me había casado para un anillo, ¿no?
4: Claro. No, para somos crotos, pero algo protocolo entendemos.
0: Escucha, bien. Entonces, voy de nuevo, por más que la pregunta parezca obvia. ¿Qué significa? ¿Que ponen fecha? ¿Que alguna vez será?
4: No, ya fecha hay, ya todo. Misita, estamos.
0: Hoy Lionel Messi, porque sigue siendo Messi, porque sigue jugando bien.
3: No la haga durante el mundial.
0: Y el
4: es el año que viene, ya tenemos para el año que viene. Tranquilo.
0: Bien, escucha.
3: Tenemos que preparar una editorial, tenemos acá que hay que laburar.
0: ¿Y a dónde fue el compromiso?
4: En la casa de ella fue.
0: Ah, acá. ¿Vino tu vieja?
3: Sí, obvio. No es poco. No, pero jugó la casa de ella, no es poco.
4: No, lo más gracioso de todo esto fue que tratamos de que sea sorpresa y lo hicimos en el quincho. Y le dijimos a Martina, vos no vas al quincho bajo ningún concepto hasta que no lleguen todos. No, lo que fue toda esa mañana del domingo, ella quería ir a todo momento. Y yo, ¿qué están haciendo allá atrás? No vas a saber. Compromiso.
0: ¿No sabía ella?
4: No, fue bien. Todo sorpresa.
0: Sorpresor.
4: Las dos suegras fueron mi mamá y la mamá de ellos. Realmente se pusieron a 10, organizaron de todo.
0: Ah, bien.
4: Sí, no, increíble.
3: Qué bien, qué bárbaro. Viva el amor, viejo.
0: Nosotros en Cariseca
3: apuestan a
0: cualquier cosa, pero si no hay amor,
3: que no haya nada.
4: La cantidad de mensajes de eso que hicieron, me pongo feliz porque hay gente todavía que se casa y que hace estas cosas.
0: Por supuesto, yo
3: banco fuerte. Muy bien.
0: Banco fuerte.
3: Qué bueno.
0: Banco fuerte. Los que apuestan al amor y lo dicen así en público.
3: Claro, sí, no, y aparte cuando yo banco, fue a la casa de ella, no es poco.
0: ¿Quién se cargó de semejante torta? La torta era torta, me imagino que sobró para.
4: No sobró nada. Vos sabés que yo esperaba, éramos muchos también, éramos 24.
3: Eran varios.
4: Y yo dije, bueno, va a sobrar algo de torta. Además de torta, teníamos pastelito, como 3 docenas de pastelito. Una caja de donita, no sabía que en esas donas era increíble.
3: Oh.
4: Y bueno.
3: ¿Por qué fue tipo tarde-noche?
4: Fue al mediodía.
3: Fue al mediodía.
4: Tuve que llegar, imagínate, empezar a cocinar yo. No había gente que esté en la parrilla, entonces arranqué yo hicimos pollo en la parrilla.
3: ¡Oh! Y, ¡qué bueno, completo, bien!
4: Completo.
3: ¡Qué bárbaro! Así sí vale la pena, ¿eh?
0: ¡Qué bien! ¿Quién más vino tu familia para celebrar?
4: No, vino mi vieja, mis dos hermanas y mi cuñado.
0: Bien.
3: Está muy bien.
0: Bueno, muy bien.
3: Qué bien.
0: Escucha, ¿y el anillo es posta, sí, o el anillo?
3: No, es uno de billutería.
0: Es de billutería.
3: Se lo apanó de una piñata.
0: No,
3: y se le va a preguntar.
0: No, porque en tiempo de crisis, uno puede decir, no, a mí sí me gustó la plata, ponele, viste que. Viste, es como que justifica.
3: A
0: mí el plusbel de 10 me parece muy bien, como que justifica la pobreza. El shampoo.
3: Ah, el shampoo, sí.
0: Claro, entonces justifica que te va a comprar ese y no uno mejor te lo seguiste. Me explico lo que estoy diciendo. Entonces vos decís, no, Leonardo. Bijú, como uno simbólico.
3: Escucha, no podemos decir no, es sin precio, porque queda feo.
0: No.
3: ¿Pero
0: de oro?
3: Hubo una inversión ahí.
0: Sí.
3: De...
0: ¿Oro?
4: No. Perdón, no, le voy a decir porque no tengo problema. No fuimos de oro, porque no le dijimos, che, si lo perdemos, uno de oro va a doler mucho.
3: Es verdad, es verdad.
4: Uno de plata por lo menos, pero diciendo después, bueno.
3: Igual no pasa nada, ¿eh? Acá si lo dejás en la radio no pasa nada, lo hemos comprobado. Acá queda un anillo de oro. No vamos a decir.
0: ¿De Evangelina Ramallo?
3: No vamos a decir que era de Evangelina Ramallo. Y de su compromiso con Sebastián Gallego, que ya no tiene el anillo, que ya lo perdió, hay que decirlo también. O sea, una pareja que no se ocupa demasiado de sostener sus alianzas. Y no pasó nada. No pasó nada con el
0: Nos
3: anillo.
0: Nos presentamos y te contamos de qué venimos.

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0: 6 de la mañana, 57 minutos, arrancamos con informaciones en pocas líneas que vamos a ampliar en el transcurso del programa. Antes, principales datos del tiempo en la provincia de Entre Ríos.
1: En la ciudad de Paraná, 9 grados, marca el termómetro a esta hora de la mañana. En Concordia, 11 grados, 2 décimas. En Concepción de Uruguay, 10 grados.
0: Ayer se realizó el tradicional Te Deum, a propósito del 25 de mayo, fiestas patria, recuerdo de la Revolución de Mayo, etc. El presidente de la República Argentina participó, por supuesto, obvio, pero ya empezaron a haber elementos muy llamativos. La vicepresidenta no fue. Primero dijeron que no la habían invitado, después dijeron, bueno, en realidad sí estaba invitada, pero ella no quiso ir, pero no fue, ya es un hecho saliente. Pero además, en la cara, el líder de la iglesia, lo encontramos en los títulos, en la cara pasó un listado de todos aquellos sectores a los que había impactado directamente las políticas de Javier Milei. Y no conforme con ello, en la cara Milei habló de concordia, de terminar con la grieta, de bajar los decibeles unos con otros. Bueno, vamos a estar repasando lo que sucedió en el día de ayer porque tiene un fuerte trasfondo político que vamos a estar profundizando.
1: Habemos reforma previsional.
0: Papá. En la llegó, provincia de Entre Ríos llegó finalmente.
1: Llegó la reforma previsional. El viernes al mediodía ingresó a la legislatura la norma delineada por el gobierno de Rogelio Frigerio, que tiene algunos cambios en relación a lo que se había anunciado, a lo que se había adelantado. Algunas sorpresas, un aporte extraordinario de sueldos de activos que cobran más de 3 millones de pesos, por ejemplo. Por otro lado, declarar la emergencia. ¿Cómo se va a calcular el 82% móvil ahora? ¿Seguirá siendo sobre el bruto, pero sobre mayor cantidad de años? ¿Qué va a pasar con la edad de jubilación finalmente? Bueno, de todo eso vamos a hablar hoy. Los detalles.
0: Y te falta un punto. ¿Cómo se actualizan los salarios o los saberes de hoy? No de, entre 10, 20 años, de hoy, de los jubilados. Un temazo ese.
1: Bueno, vamos a charlar de eso en un ratito nada más, aquí en Cara y Seca, los detalles de la reforma previsional.
0: Además, hablaremos otra vez de las rutas argentinas. Presentaron una denuncia penal contra Adorni, Caputo y Stusenegger por vialidad nacional. En el medio del colapso de las rutas, porque claro, las rutas no es que estaban fantásticas. A esas rutas no se las mantiene, o muy poco lo que puede ser vialidad nacional sin fondo. Entienden que hay desvíos de fondo, entienden que hay un incumplimiento de los de deberes de funcionario público. La presentación advierte que hay un delito de malversación. Hay 400.000, no digo mal, 400.000 millones del impuesto al combustible líquido que deberían haber ido a las rutas y el gobierno nacional se lo comió. Eso no se puede hacer. Está prohibido por ley. Hablamos de esa denuncia penal contra funcionarios nacionales que ha tenido pocas repercusiones. Además, información deportiva muchísima, muchísima. River volvió a perder con Belgrano, Facu.
2: No solamente que volvió a perder con Belgrano, sino que fue una final. Tenemos un nuevo campeón del fútbol argentino. Por fin Belgrano se pudo coronar su estrellita. Y vamos a hablar de Primera Nacional, porque Patronato jugó un partido muy duro realmente de jugar en un terreno muy hostil como fue esta de Santiago del Estero. Fue la primera derrota, Marcelo Candia no enciende las alarmas, pero sí que lo deja mal parado. También vamos a hablar de rugby porque tuvimos un gran fin de semana, y cuando digo gran hay que ponerlo en mayúscula. El público, el resultado y Capibara, que ya está en la semifinal de este Super Rugby de las Américas. Entre otros deportes vamos a hablar de básquet, Liga Federal y Liga Argentina. Y un dato de Liga Nacional, un dato alentador para la ciudad de Paraná, porque se eligió a un paranaense como el mejor de la Liga Nacional, como mejor jugador joven.
0: Joven, lo vi.
2: Así
0: lo
2: que
0: vi,
2: vamos a estar hablando de eso.
0: Espero el detalle.
2: Y para cerrar con el apartado deportivo, Juan Pablo, Fórmula 1 y quizás el mejor fin de semana de Franco Colapinto.

0: consiguiendo muchos puntos y su mejor performance hasta aquí en la Fórmula 1.
1: Todo eso.
0: Todo eso. Vamos a tratar de que podamos hablar. Vamos.
1: Además, Ecología con Gisela Valer, por supuesto. Muy buena música, vinilos de Catini, Gisela Guerreros de Concordia, y en operación técnica y puesta en el aire, el negro Claudio Herrera. Acompáñanos, vamos juntos por las radios de Lunar y una importante red de radios haciendo cara y seca.
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2: Siete de la mañana, 7 minutos.
3: 9 grados la temperatura en Paraná, 11 grados 2 décimas en Concordia, 10 grados en Concepción de Uruguay.
2: Nadie es descartable, nadie es desechable, lo dijo el obispo Jorge García Cuerva en el Tedeum del 25 de mayo, donde participó el presidente Javier Milei. Todos somos importantes, basta de arengar la polarización, solicitó el religioso en tono crítico frente al propio jefe de Estado.
4: Nadie es descartable, nadie es desechable, todos somos importantes, comenzando por los abuelos, los niños, los enfermos, las personas con discapacidad, los adolescentes y jóvenes atravesados por la droga, los trabajadores informales y precarizados, y tantos más. Lo que nos falta es una clase dirigente que con la fuerza de ese pueblo se anime al diálogo, al encuentro, a la reconciliación. Odiadores de aquella época, sentados en la casa de Cafarnaúm, haters de hoy, sentados frente a una computadora de su escritorio o cómodamente instalados delante de una pantalla para hacer terrorismo de las redes, descalificando y difamando.
3: Intensifican la campaña de vacunación antigripal en barrios de Paraná. Desde el inicio del plan se aplicaron 3.000 vacunas, 800 de ellas en lo que va de mayo. Dio detalles Claudia Enríquez, secretaria de Salud de la Municipalidad.
5: Así que bueno, seguimos con el cronograma de vacunación saliendo y teniendo una actitud activa para aumentar la cobertura. Ya hace unas semanas que comenzamos, vendría a ser la segunda, donde nosotros incluimos todo lo que es trabajador municipal que está en riesgo. Todos los centros de salud, aquí está presente el vacunador, es también director del Centro de Salud La Milagrosa, también está saliendo a sus barrios para vacunar en forma comunitaria a su zona.
2: La Revolución de Mayo no fue solamente una fecha histórica. Lo afirmó el gobernador Rogelio Frigerio en su alocución durante el acto oficial por la Revolución de Mayo en Gualeguaychú. El mandatario unió el legado del 25 de mayo con la actualidad. Los entrerrianos mostramos que no queremos resignarnos más.
6: Cada 25 de mayo nos obliga a hacernos una pregunta incómoda, pero necesaria. ¿Qué hacemos con la libertad que le damos?
7: Que todos quieren ser
6: la Revolución de Mayo. No fue solamente una fecha histórica, fue el momento en que un pueblo decidió dejar de esperar que otros resolvieran sus problemas y empezar a hacerse cargo de su propio destino. Y esa idea sigue siendo profundamente actual, porque hay momentos en la historia en los que un país se acostumbra demasiado a la resignación, a pensar que nada puede cambiar, a convivir con el desorden, con los privilegios, con la frustración y con la idea de que estamos siempre condenados a repetir los mismos errores. Pero yo creo que los entrerrianos y los argentinos ya demostramos que no queremos resignarnos más. No hay libertad posible en un país donde el esfuerzo vale menos que el privilegio.

0: NBA, Nueva York barrió a Cleveland y está en la final. Los neoyorquinos le ganaron 130-93 a Cleveland y cerraron la serie de la final del Este por 4-0. Ahora aguardan en la gran final por el ganador de la otra llave de finales en la Conferencia del Oeste, donde se están disputando San Antonio Spurs contra Oklahoma City Thunder. La serie va 2-2.
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0: 7 de la mañana, 13 minutos, hacemos Cariseca por las tres radios del UNER, Paraná, Concordia y Concepción del Uruguay, y una importante red de radios en toda la provincia de Entre Ríos. Vamos a actualizar los datos del tiempo. Mañana iba a decir no tan fría, pero está un poquito fría, sí, está fría, no tan fría, pero está fría, y más o menos porque a donde no hay neblina en la provincia es probable que se levante. Hay alerta, Juanpi, de hecho, por la posibilidad de una neblina densa.
1: Así es, hay alerta violeta por neblina en toda la provincia. En Paraná 8 grados 8 décimas, 7 grados 3 décimas la sensación térmica a esta hora de la mañana. La humedad del 95%, 1013 la presión, viento del sur, máxima prevista para hoy en 18 grados. Con cielo algo nublado y sin lluvias. Temperaturas en ascenso en la provincia, ¿eh? Hoy 18, mañana la máxima va a ser de 21 grados. Luego de varios días de mucho frío, comienza a elevarse paulatinamente el termómetro. Hay que decir que, no obstante, la mañana de mañana miércoles volverá a ser fría con 8 grados de mínima. Luego temperaturas más templadas a partir del jueves con mínimas por arriba de los 10 grados. Lo iremos contando día a día aquí en Cariseca. En Concordia, por su lado, 11 grados 2 décimas, cielo despejado con niebla, 100% la humedad, 1017 la presión, viento del sudoeste, visibilidad reducida a 100 metros. 100 metros. En la ciudad de Concordia prácticamente no se ve nada. Confirmen, amigos y amigas de la capital del Citrus, si están circulando por la ciudad o por los accesos y tienen problemas para poder hacerlo, vayan con precaución, vayan con cuidado, salgan con tiempo, anden despacio. La neblina, viste, que te juega una mala pasada y nadie quiere después estar lamentando nada. Así que hoy en Concordia hay que decir que la máxima será de 18 grados, con cielo algo nublado y sin lluvias. Mañana máxima de 21, el jueves máxima de 19, el jueves además mínimas por arriba de los 10 grados, comienza a ponerse un poco más agradable el otoño. En Concepción del Uruguay, para cerrar, 10 grados, 9 grados, 6 décimas la sensación térmica, cielo despejado con neblina, 100% la humedad, 1019 la presión, viento del sudeste, máxima de 17 grados, con cielo parcialmente nublado y sin lluvias, mañana mínima de 8, máxima de 18, el jueves mínima de 11, máxima de 18. ¿Qué es la alerta violeta por neblina? Ajá. Sí, vamos a dar cuenta de ello rápidamente. El Servicio Meteorológico Nacional señala que el área será afectada, la provincia prácticamente, por bancos de niebla y neblinas persistentes que provocarán una reducción significativa de la visibilidad. Bueno, básicamente no adelantaron o no ampliaron mucho más de lo que ya sabíamos, pero esto es lo que oficialmente dice a esta hora el Servicio Meteorológico Nacional.
0: Déjame ser muy breve porque ya tenemos varias noticias que tenemos que ir encarando y profundizando, pero la verdad que nos hemos acostumbrado a cierto grado de vergüenza ajena y a naturalizar que el gobierno diga cualquier cosa y haga cualquier cosa que llama mucho la atención. ¿Vos sabés que el presidente Javier Milei publicó en sus cuentas de X un mapa argentino con la actividad económica? No solo confirmaron que el mapa era truchísimo, recontrafalso, citando como fuente la Universidad Austral, que es una universidad con mucho prestigio, una universidad privada con mucho prestigio, no solo los datos eran falsos, no solo la universidad no había hecho esa información, sino que además el mapa que presentan está mal hecho. Lo ha hecho la inteligencia artificial, le falta Tucumán, le falta Jujuy, viste que Jujuy tiene como una patita, así como si fuera una bota. Bueno, está todo como una línea ahí mal dibujado. Es una, pero una vergüenza, te juro, una vergüenza. Esto lo publica el presidente de la República Argentina. No es un dato menor, no es un libertario sin mucha capacidad de raciocinio que para pelearse con algún otro publica cualquier cosa. Es el propio presidente de la República Argentina, es una vergüenza. Pongan el mapa, por favor, véanlo. Les va a dar vergüenza ajena, le falta Tucumán al mapa. Están mal dibujadas las líneas. Fíjense cómo está Mendoza, cómo está San Juan, cómo está Jujuy. No es una vergüenza. Además, es falso. Además, es falso. Que habla de toda la actividad económica. Varios gobernadores se subieron al caballito hablando de la actividad económica. Después rápidamente se dieron a empezar a dar cuenta cuando el mapa estaba mal dibujado, que había algo que estaba mal en ese lugar. Esto circuló en las redes sociales. Un dato, mapa con supuestos datos de crecimiento económico, provincia por provincia, de IAE, que es la Universidad Austral. Una vergüenza. La verdad que hemos naturalizado algunas cosas en la Argentina que debería, a mí me da vergüenza ni siquiera ajena, propia. Voy con Vía de Comunicación y nos metemos con lo que dejó el TEDEM y José Trovato. Ayer se celebró el 25 de mayo, así que ya vamos a meternos en eso. 343-50-50-770. 343-50-50-770. Búscanos en redes sociales. Estamos en Instagram y estamos en Facebook. Estamos en Instagram y estamos en Facebook. Búscanos como Cariseca. Cuando vayas a buscarnos, escribí el Seca con C. Y cuando escribas todo junto, Seca con C, no solo vas a llegar a nuestras páginas, perdón, a nuestras redes sociales, sino a nuestra página de internet, a donde hay noticias, informaciones, se puede escuchar en vivo, por supuesto que puede escuchar en vivo. Están todas las entrevistas que vamos haciendo en el transcurso de los programas, así que Cariseca, Seca con C, y ahí nos encontrás.
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5: Yo me pregunto, ¿por qué desde las 11 de la mañana no se para a hablar de García Cuerva? Mi respuesta, porque dijo lo que nadie más dice.
6: Hoy, como todos los 25 de mayo, vimos la ceremonia del Tedeum, donde estaba García Cuerva, que estuvo, a mí me gustó mucho el discurso. Sí, sí. ¿Compartí, Miguel?
7: Sí.
8: Ah, bueno, la oposición no dice nada. Miedo.
5: ¿Dónde está la CGT?
9: Ustedes están interpretando algo que yo no interpreto, que no se lo dijo al gobierno. Entonces, a partir de ahí, dudo desde los cimientos. Entonces yo, al dudar, no se lo dijo al gobierno.
10: ¿A quién
9: no
10: le habló, Ale?
9: A la política en general, no al gobierno. Está ni bien. Siquiera a la política, a
5: bueno,
9: la sociedad.
5: En algo acertó el tipo. García Cuerva algo tocó para que estemos hablando de él en cadena nacional desde las 11 de la mañana.
11: El sálvese quien pueda no es más que la expresión de un individualismo cruel. Basta de arengar la división y la polarización, porque nadie se salva solo, como nos decía el Papa Francisco.
12: Creo que algo del baile tradicional de estos momentos, ¿no? Un mensaje que creo que no fue neutro ni un ceremonial, digamos, fue como alguna especie de reclamo, ¿no? Contra una política que muchas veces queda como desconectada de la gente.
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0: Muy bien. Che, tuvo rock and roll ayer el Tedeum. No sí, fue sí. Victoria Villarruel, ya un hecho que llama la atención, no fue la vicepresidenta de la República.
1: Se nota, ya se nota mucho.
0: Se nota muchísimo.
1: Ya en otras manifestaciones de este tipo, me acuerdo una de Luján que la dejaron afuera.
0: Dicen que no la invitaron, después dicen que en realidad no hace falta que la inviten, como sea, es una vergüenza que te la vice.
1: Y la verdad que...
0: Es mucho.
1: Qué sé yo.
0: Y después vamos a enfocarnos por este lado porque le dijeron varias cosas en la cara al presidente.
1: Salvo para Alejandro Fantino, que escuchábamos recién, salvo para él, en general uno entiende que los Tedeum, ya más allá de... incluso de dónde se realicen, los arzobispos le hablan al presidente de la nación, que es el que está, por algo está sentado ahí, solo, digamos, para escuchar lo que tiene para decir. García Cuerva, uno podría decir... fue con los tapones de punta, fue áspero el discurso, pero fue realista. O sea, es más o menos lo que uno ve, lo que pasa que lo dice, en este caso, el arzobispo de Buenos Aires.
0: Hay una parte que hace un punteo de los sectores perjudicados por Javier Milei, y pareciera ser exactamente dirigido a él, porque no es que habla de sectores que no son de público conocimiento, de los que han reclamado... sino que puntual y específicamente habla de los colectivos que han sido más impactados y que más hemos visto reclamar en tiempos de Javier Milei. Es casi imposible, salvo que seas muy Fantino, no pensar que el discurso iba dirigido al presidente.
1: A propósito del 25 de mayo, ustedes saben, y ante el presidente y su gabinete, había otros representantes políticos, pero el arzobispo de Buenos Aires, ¿qué podemos decir? Les pidió que trabajen a la dirigencia, ¿no? Dijo, esto sí es textual, por los que no pueden más. Uno podría decir, bueno, se lo dijo a... pero los que toman decisiones, no hay con qué darle en esa. Así que creo que en ese sentido, no sé si tomaron nota, porque otras veces hemos visto algunas declaraciones minimizando lo que significa... en este caso de García Cuerva, que es el hombre, alguna vez fue Bergoglio que estuvo ahí, mirá vos cómo son las historias. Lo cierto es que el presidente de la nación, parte de sus funcionarios, escucharon atentamente, había que ver las caras, las expresiones, mientras García Cuerva hacía la homilía. ¿Por qué? Porque si bien en algún momento lo que hizo fue leer textualmente la palabra del Señor, la palabra del Señor parecía que estaba teledirigida al presidente que estaba sentado ahí.
0: Y aparte aparecen los libertarios encumbrados que no te ayudan.
1: Claro.
0: No se habría duda. A Fantino habría que ponerle el Venegas Lynch,
1: claro,
0: nuestro. El
1: Berti. Allá. Claro, Berti.
0: Dijo que era un militante peronista con sotana.
1: Claro.
0: Y que consideró lamentable.
1: La pregunta es, ¿y para qué van?
0: Pero aparte, ¿de qué te dedicas?
1: Digo yo, porque vos sabés que lo te voy a decir.
0: Pero vos sos un tipo de la iglesia. Perdón que lo diga así, estoy diciendo por faltando el respeto del tipo. Que sos sensible a lo que pasa en la realidad. A lo que pasa en la calle, a lo que pasa en el barrio, a la pobreza. ¿Lo podés no decir esto?
1: Claro. No es que García Cuerva dijo una cosa que es totalmente irreal.
0: No, claro.
1: Pues sí, che, está inventando este fulano.
0: No es que pidió que reconquistemos como sea las Malvinas.
1: Por ejemplo. No. En general, uno puede ver que alguna de las palabras estaban muy dirigidas. Tenemos ahí 40 segundos de algo de lo que dijo García Cuerva, porque fue, como todo homilía, más o menos entre 2 y 15 minutos, que es lo que... suele dedicarse, pero que fue muy fuerte. Un toquecito de García Cuerva en la homilía del 25 de mayo.
2: Nadie es desechable, todos somos importantes, comenzando por los abuelos, los niños, los enfermos, las personas con discapacidad, los adolescentes y jóvenes atravesados por la droga, los trabajadores informales y precarizados, y tantos más. El Papa León XIV nos recuerda que la pregunta recurrente es siempre la misma. ¿Los menos dotados no son personas humanas? ¿Los débiles no tienen nuestra misma dignidad? ¿Los que nacieron con menos posibilidades valen menos como seres humanos y solo deben limitarse a sobrevivir? De nuestra respuesta, continúa diciendo el Papa, a estos interrogantes depende el valor de nuestras sociedades y también nuestro futuro. O reconquistamos nuestra dignidad moral y espiritual, o caemos como en un pozo de suciedad.
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1: García Cuerva es el arzobispo de Buenos Aires, para más datos. Y me quedo con una más de las expresiones que escuchábamos al principio del bloque.
0: Sí.
1: Dijo García Cuerva, el sálvese quien pueda no es más que una expresión de un individualismo cruel, esto es textual, que rompe los vínculos de fraternidad y descompone la nación. La verdad es que fue una homilía fuerte en este contexto, además, donde además, podemos decir y agregar, tuvo un párrafo para los tuiteros. Le tiró también un cachito para que vean que...
0: Que ve.
1: Que claro, que eso también se ve. Una homilía muy contundente, insisto, aunque algunos de los defensores más acérrimos del gobierno puedan decir lo contrario, estuvo claro a dónde estaba dirigido, porque las palabras eran más que claras. Una vez más, escuchamos la voz, en este caso del arzobispo de Buenos Aires, ahí donde no hablan otros que... También escuchábamos al principio entre los clips, ¿sí? ¿Dónde están?
0: Claro.
1: Otras palabras, otras personas, otras voces que probablemente son muy esperadas y que no aparecen en el concierto de voces. Pero en este caso tomó la palabra García Cuerva y generó lo que hemos visto o hemos escuchado que generó a partir de sus palabras.
0: Gracias.
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0: Hemos hablado en varias oportunidades, profundizado sobre la situación de las rutas en la República Argentina. El gobierno nacional se ha corrido de su responsabilidad y además ha quitado fondos para que puedan darse los mantenimientos necesarios en todo el país. Hay más de 40.000 kilómetros de rutas en todo el país y el gobierno nacional tiene la intención de que se privaticen. Uno puede entender que a lo sumo 10.000 de esos 40.000 kilómetros podrían ser rentables. La pregunta es qué pasa mientras tanto. De eso venimos hablando, pero escucha esto, porque tiene que ver con todo esto. Hicieron una denuncia penal, una presentación penal contra Adorni, Caputo y Stusenegger, impulsada por la Asociación Gremial de Profesionales y Personal Superior de Vialidad Nacional. Entienden que hay un delito de malversación de fondos públicos e incumplimiento de los deberes de funcionario público porque desviaron 400.000 millones de pesos que corresponden, vayan a las rutas. Vamos a hablar precisamente con José Rizzo, es un ingeniero que es secretario adjunto precisamente de la Asociación Gremial de Profesionales y Personal Superior de Vialidad Nacional. José, ¿cómo estás? Buen día, ¿cómo te va? Juan Pablo Arias, equipo acá en Cariseca, por las radios de Nuevo, te saludan, buen día.
1: Buen día, Juan Carlos, saludos a la mesa y a la audiencia.
0: Juan Pablo.
1: Juan Pablo.
0: Bueno, José, contanos sobre esta denuncia penal que han realizado.
1: Bueno, en el mismo sentido que vos estabas explicando recién, nosotros entendemos que Vialidad Nacional es un ente autárquico que tiene fondos propios y los fondos están previstos por ley por parte de los impuestos que se le aplican a los combustibles. De ese impuesto a los combustibles, el 28, casi 29% debería ir a atender las rutas nacionales vía un fideicomiso. O sea, directamente sacan los fondos del fideicomiso o no llegan al fideicomiso, pero tampoco los derivan a la Dirección Nacional de Vialidad. Conclusión, nosotros estamos teniendo en este momento el estado de la ruta en un 75% entre regular y malo, lo cual es terrible, pensándolo en líneas generales con el país.
0: Ahora, lo que ustedes están entendiendo es que hay un desvío ilegal del fondo, es decir, que esa plata que debiera ir a ese lugar no está yendo a ese lugar. Ahí está la denuncia. Por eso entienden ustedes que hay una malversación de fondos públicos.
1: Sí, exactamente. Nosotros entendemos que los fondos le corresponden por ley a Vialidad. Entonces, el hecho de derivarlos para otros lados termina siendo una malversación de fondos, o por lo menos nosotros entendemos que es una malversación de fondos, y de alguna manera le pedimos a la justicia que analice, investigue y que lo determine.
0: Claro, claro, claro, claro. Mientras tanto, y te consulto acá, porque sos un hombre de Vialidad, un profesional además con mucho recorrido dentro de Vialidad, ¿cuál es la situación hoy de las rutas? Yo dije al inicio que es muy mala, pero lo digo desde ese conocimiento más mundano, no tengo sistematizada la información, por eso te pregunto puntualmente cómo está hoy la red de rutas argentinas.
1: A ver, las rutas nacionales están teniendo poca inversión desde hace bastante tiempo. Cuando empezó esta gestión de gobierno, el estado de la red era en un 50% entre regular y malo, por las pocas inversiones que se hicieron en la gestión anterior. Ajá. Ese 50% de regular o malo ahora pasó al 75%. O sea, estamos con el 75% de la red entre regular y malo, lo que implica mayor cantidad de accidentes, mayores riesgos de muerte, mayores riesgos de heridos. Bueno, es una cosa que se van perjudicando todos los ciudadanos.
0: Claro, o sea, vos me decís que antes estaba mal y ahora está peor, así sería el resumen.
1: Muchísimo, muchísimo peor. Y lamentablemente este gobierno, el presidente desde que asumió dijo que iba a ser obra pública cero, y la verdad que en el caso de Vialidad lo está cumpliendo, Ahora solamente se han interesado o preocupado por atender 9.100 kilómetros de red de las más transitadas, pero solamente 9.100 kilómetros para hacer concesiones de obra pública. Pero aunque eso se resuelva, que después si querés podemos hablar sobre el tema, aunque eso se resuelva, igual seguimos teniendo tres cuartas partes de la red que no están atendidas.
0: Claro. ¿Y es posible este sistema que propone el presidente? Vos algo me respondiste recién, pero te pregunto puntualmente. Esto de privatizar las rutas, esto de que el privado se haga cargo, yo las arreglo y te cobro vos que transitas por esas rutas. Pero me parece que el punto es, ¿qué pasa con esas otras, que son la gran mayoría, que no parecieran ser tan rentables como para que un privado invierta?
1: No, sobre los 9.100 kilómetros de red, el Estado con el plan de privatización no aumenta la capacidad de las rutas. ¿Qué quiero decir con esto? Las rutas no van a pasar de ser mano y contramano a ser autovía o autopista o tener banquinas pavimentadas. No está previsto en las concesiones.
0: Claro.
1: Y las concesiones duplican la cantidad de cabinas de peaje que hay hoy en existencia y triplican los valores de costo de peaje. Conclusión, los ciudadanos vamos a pagar 6 veces más caro hacer el recorrido para tener una ruta en las mismas condiciones. Y tengamos en cuenta que se están entregando a 30 años, o sea, si el país crece a tasas chinas, como dice el gobierno, en los próximos 30 años, las rutas nacionales no van a crecer a tasas chinas.
0: Claro. Ahora, pasa algo en algunas rutas nacionales, vos corregime si estoy muy equivocado con esta visión, que uno ha visto acá, por ejemplo, en las concesionadas de la provincia de Entre Ríos, la ruta 14, por ejemplo, que están concesionadas, o que estaban concesionadas, que había un privado, pero el privado no invertía en la ruta. Pagábamos el peaje, y el peaje era para mantener el mismo sistema de funcionamiento que cobraba, los empleos que cobraban. Ni siquiera funcionaban en algunos casos, porque esta denuncia la hemos recibido. La grúa esa que uno tiene en el caso de padecer un accidente o algún desperfecto mecánico, ni siquiera eso funcionaba en buenas condiciones. ¿Esto también
1: hola.
0: Es un problema? ¿Hola?
1: Hola, hola.
0: Hola, José, ¿me escuchás? José Rizzo, ¿me escuchás?
1: Ahora sí.
0: No, te decía para cerrar, sabemos que podés tener algún problema, que estaba justamente en la ruta. Te decía que a veces sucede, acá en Entre Ríos, por ejemplo, en la concesión de la ruta 14, una denuncia que se ha hecho muy frecuentemente, que el pago del peaje al privado no garantizaba la inversión en el mantenimiento de la ruta. De hecho, durante mucho tiempo la concesión estaba hecha y se hacían multas todo el tiempo porque la empresa no invertía. La empresa, la plata, me imagino, obtenía cierta ganancia y el resto se utilizaba para el gasto de funcionamiento. Los mismos empleados, las cabinas, pero no había inversión. ¿Eso también ocurría en la Argentina o ocurre en la Argentina?
1: No, pero ese es parte del error del Estado. A ver, cuando uno trata de cobrar un impuesto, trata de que el cobro de impuestos sea lo menos oneroso posible, que se pueda cobrar en todos los lugares y que al Estado no le cueste un peso. En el caso de las cabinas de peaje, el costo de peaje cuando estaba corredores viales era que el 75% de lo que se percibía iba para el mismo sistema, para atender el sistema, y solo el 35% iba al camino. Por lo tanto, obviamente, los caminos tenían una atención deficiente.
0: Claro, se entiende. José, te agradecemos por el tiempo, fuiste muy amable.
1: Muchísimas gracias, el agradecido soy yo. Saludos a la audiencia y hasta cualquier momento.
0: Que sigas muy bien, te dejo un abrazo. José Rizzo es ingeniero, es secretario adjunto de la Asociación Gremial de Profesionales y Personal Superior de Vialidad Nacional, contando en principio sobre esta denuncia penal que presentaron contra Adorni, Caputo y Stusenegger. Esto es muy importante entenderlo. Acá no estamos hablando ni que se enriquecieron ilícitamente, ni que está mal en lo ético, en lo moral, en el deber ser. El problema que ocurre cuando vos sos funcionario es que hay partidas que están asignadas. Vos no podés asignar una partida para algo, para otra cosa. Eso no está dentro de la discrecionalidad. Por eso entienden que hay malversación de fondos públicos e incumplimiento de los deberes de funcionario público. Hay 400 mil millones de pesos que salen del impuesto al combustible que deben ir para las rutas. Esto no es opcional, esto no es optativo, esto no es discrecional según la potestad que tiene el funcionario. Esto deben ir a las rutas. Deben ir a las rutas. Y entienden, por eso la denuncia, que Adorni, en tanto jefe de gabinete, que Caputo, en tanto ministro de Economía, y Stutzenegger, en tanto ministro de Desregulación, son responsables de que estos fondos no hayan ido donde tienen que ir. Sabemos que la justicia es rara, o funciona directamente mal, hoy en la República Argentina. Si no, acá no hay dudas. Esto no es un debate, esto no es una discusión, esto no es opinable. Acá existe efectivamente una malversación de fondos, porque la plata que debía estar acá, está allá. Es grave, ¿eh? Hubo un caso muy resonante, breve cuento esto para no irme mucho de tiempo, un caso muy resonante acá en la provincia de Entre Ríos, de un funcionario, precisamente de Vialidad, que utilizó partidas que estaban asignadas para otra cosa, para pagar a docentes de la Escuela de Vialidad de la provincia. La Escuela de Vialidad estaba empezando a funcionar, entonces pasó fondos de otro lugar a pagarle a los docentes en el mientras tanto, para después, cuando la provincia le mandase la guita, recuperar ese lugar. Y fue denunciado y fue condenado, porque el funcionario no puede hacer eso. Si vos tenés una partida que debe ir acá, por ley, vos no podés agarrar, sacarla y decirle, no la uso y la uso para otras cosas, para gastos generales o para lo que fuere. No es posible. Y esto no es un debate, insisto. Lo que pasa es que en Argentina estamos acostumbrando que este gobierno haga lo que se les pega la regalada gana, lo que se le ocurre. Y no corresponde, ni está bien, ni debe ser así. Tampoco. Veremos qué pasa con esta denuncia penal, veremos qué ocurre. Ojalá que esta vez sí avance la justicia.
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3: River busca la prórroga. 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Belgrano. Belgrano es el campeón. Belgrano es el campeón de la apertura. Por primera vez en su historia.
4: Bien, Facu, arrancamos con el primer capítulo deportivo y por este lugar. Otra vez Belgrano, otra vez una final y otra vez contra River. ¡Qué karma!
5: Y como es el primero del deportivo, vamos a hablar del primero de Belgrano, el primera estrella que se cuelga el pirata cordobés. Y qué casualidad, qué cuestiones que tiene la vida, que es contra River.
4: Ni más ni menos.
5: Un rival que hace, ¿cuánto? ¿15 años?
4: Sí.
5: Por una fecha medio similar a esta, quizás un poquito, un par de semanas más adelante, condenaba al descenso. Y ahora quitándole un torneo, ganándole la apertura, clasificando a la Copa Libertadores del año que viene. Bueno, Córdoba está de fiesta totalmente. Ayer vi algo que no me gustó mucho, pero bueno, el que es campeón puede hacer lo que quieren. Le pegaban el escudo, una calcomanía del escudo al trofeo. Algo que vos decís, che, pero es el trofeo, respeta. Nah, eso acá, viste como son los... No podemos decir algunas de las palabras comunes que tienen los cordobeses, pero hago lo que quieras. Cena, no importa.
4: Ahora, impresionante lo del pueblo.
5: Gran partido, tengo que reconocerlo.
4: Sí. Impresionante lo del pueblo cordobés. Ayer,
5: estamos,
4: ¿cuánto? 24 horas, más de 24 horas que había pasado. Seguía en las calles, una fiesta, no paraba.
5: Y encima lo que tienen suerte es que les dio justo el feriado del 25. Eso quiere decir que le podés dar un poquito más. Y la gente de Córdoba es como que tiene eso, que arranca caravana y va. Ella lo cantaba Rodrigo en sus canciones.
4: Claro.
5: Que hay que ilustrar a los pepos y seguimos de largo. Pero bueno, felicitar a toda la gente de Belgrano de Córdoba, primera estrella. Y un dato que veía en los últimos, desde que está este formato, poco de copa, algo de liga, que es, llegas a octavos de final y vas eliminando, por lo menos 5 o 6 equipos se han consagrado campeón por primera vez. Así que este formato lo que viene es a traer esa posibilidad de que cualquiera puede salir campeón, entrar hasta los 8 es hacer una campaña regular de mitad de tabla y después ya es eliminación directa que tenés que bancártela. De hecho, siempre traigo, siempre digo, la campaña del Platense campeón, que tiene que jugar siempre de visitante, que enfrenta a River, que enfrenta a Racing, que enfrenta a todos los grandes y termina saliendo campeón, es un poco lo que demuestra este formato. Cualquiera puede salir campeón. Está bueno, y sí, porque te da variedad de campeonatos. No es simplemente Boca, River, Racing, claro, algún equipo que viene bien, sino que puede salir cualquiera. Lo malo, acá te lo puedo decir, lo malo, es que a veces no justifica, no es justificado el campeonato. Porque cuando vos nombrás a un campeón, ¿qué es lo primero?

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0: eso, no es que están revolviendo la basura.
1: Dos cosas. De acuerdo a lo que ha dicho Bañat en declaraciones a los medios, la edad de 68 años es la que se impone en la actualidad en el mundo, ¿sí? Supuestamente de los primeros 30 sistemas previsionales, al menos 10, por ejemplo, tienen 68 años ya como edad de tope.
0: Sí.
1: Acá se dejan 65 para los que están ahora, ¿sí? Para los que se están por jubilar, se van a jubilar a la edad ordinaria. Esto que quede claro, ¿sí? Los que se están por jubilar, se van a jubilar a la edad que se iban a jubilar.
0: Sí.
1: Luego, el que tenga ahora 40 años, probablemente se jubile a los 65, porque esto va a ir paulatinamente aplicándose, y a partir del 2031 sí se van a jubilar todos a los 65. Ahora, quien ingresa a trabajar, suponiendo que esto se apruebe, en diciembre de este año, hay una vacante, se abre un lugar y entras a trabajar al Estado, te va a jubilar a los 68.
0: Sí, después nos vamos a meter, Juanpi, en un punto que también es muy polémico, que es cómo se actualizan los salarios.
1: Sí.
0: Habrá una actualización que se va a emparentar con un sector nomás de la administración pública.
1: Sí.
0: Están muy enojados aquellos que tenían otros beneficios que le permitía mantener una jubilación un poco más
1: engrosada.
0: Engrosada o que vaya acompañando la inflación.
1: Claro.
0: Pero lo vamos a charlar en un ratito, porque es un punto también polémico.
1: Sí, esta ley tiene mucha tela para cortar, está claro. Nosotros ya habíamos adelantado que el gobierno de Rogelio Frigerio tenía prevista su presentación la semana pasada y cumplió. El gobernador lo hizo sobre el filo del mediodía del viernes, lo cual sorprendió un poco porque estábamos en la previa de un fin de semana largo.
0: Y con claras intenciones, ¿no? Hay que decirlo.
1: Claro.
0: Si vos presentás algo cuando se está terminando la semana, es para pagar lo más posible las repercusiones.
1: Lo planchás un poco,
0: sí, claro.
1: Pero es un tema que no pierde vigencia. Obviamente hoy va a estar en boca de todos, gremios, la multisectorial en defensa de la caja de jubilaciones. Si tenemos tiempo en la segunda salida, algunas repercusiones, de lo que han dicho algunos dirigentes gremiales en las últimas horas y de lo que ha dicho el propio Bañat al respecto de esta iniciativa.
0: Gracias.
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0: 8 de la mañana, 8 minutos.
1: En Paraná la temperatura es de 8 grados 8 décimas. En Concordia el termómetro marca 11 grados 2 décimas. En Concepción del Uruguay 9 grados.
0: El país. Nadie es descartable, nadie es desechable.
1: Lo dijo el obispo Jorge García Cuerva en el Tedeum por el 25 de mayo, donde participó el presidente Javier Milei.
0: Todos somos importantes. Basta de arengar la polarización, solicitó el religioso en tono crítico frente al propio jefe de Estado.
2: Nadie es descartable, nadie es desechable. Todos somos importantes, comenzando por los abuelos, los niños, los enfermos, las personas con discapacidad, los adolescentes y jóvenes atravesados por la droga, los trabajadores informales y precarizados, y tantos más. Lo que nos falta es una clase dirigente que con la fuerza de ese pueblo se anime al diálogo, al encuentro, a la reconciliación. Odiadores de aquella época, sentados en la casa de Cafarnaúm, haters de hoy, sentados frente a una computadora de su escritorio o cómodamente instalados delante de una pantalla para hacer terrorismo de las redes, descalificando y difamando.
0: Entre Ríos.
1: La Revolución de Mayo no fue solamente una fecha histórica.
0: Lo afirmó el gobernador Rogelio Frigerio en su alocución durante el acto oficial por la Revolución de Mayo en Gualeguaychú.
1: El mandatario unió el legado del 25 de mayo con la actualidad. Los entrerrianos mostramos que no queremos resignarnos más.
3: Cada 25 de mayo nos obliga a hacernos una pregunta incómoda, pero necesaria. ¿Qué hacemos con la libertad que heredamos? Porque la Revolución de Mayo no fue solamente una fecha histórica, fue el momento en que un pueblo decidió dejar de esperar que otros resolvieran sus problemas y empezar a hacerse cargo de su propio destino. Y esa idea sigue siendo profundamente actual, porque hay momentos en la historia en los que un país se acostumbra demasiado a la resignación, a pensar que nada puede cambiar, a convivir con el desorden, con los privilegios, con la frustración y con la idea de que estamos siempre condenados a repetir los mismos errores. Pero yo creo que los entrerrianos y los argentinos ya demostramos que no queremos resignarnos más. No hay libertad posible en un país donde el esfuerzo vale menos que el privilegio.
0: Concepción del Uruguay. Lanzan un descuento para jubilados en la tasa del cementerio.
1: El beneficio alcanza a pensionados nacionales y provinciales y el trámite puede ser realizado por un familiar o allegado.
0: Para acceder a la rebaja del 50% en el tributo se requiere presentar fotocopia de documentos, certificación de ANSES, constancia de la caja de jubilaciones, último recibo de haberes y la boleta 2025 del cementerio al día.
1: Paraná. Intensifican la campaña de vacunación antigripal en barrios.
0: Desde el inicio del plan se aplicaron 3.000 vacunas, 800 de ellas en lo que va de mayo.
1: Dio detalles Claudia Enrique, secretaria de Salud de la Municipalidad.
4: Así que bueno, seguimos con el cronograma de vacunación saliendo y teniendo una actitud activa para aumentar la cobertura. Ya hace unas semanas que comenzamos, vendría a ser la segunda, donde nosotros incluimos todo lo que es trabajador municipal que está en riesgo. Todos los centros de salud, aquí está presente el vacunador, es también director del centro de salud de Milagrosa, también está saliendo a sus barrios para vacunar en forma comunitaria a su zona.
0: Concordia.
1: La patria empieza en el lugar donde vivimos.
0: Lo indicó el intendente Francisco Ascue en el marco de los festejos por el 216 aniversario de la Revolución de Mayo.
1: Este 25 de mayo es una convocatoria a recuperar la confianza y a sentirse orgulloso de ser concordienses, indicó el jefe comunal.
5: Hace 216 años, en Buenos Aires, un grupo de hombres decidió asumir una enorme responsabilidad histórica que abrió un largo proceso de construcción institucional, lleno de debates, diferencias y desafíos, pero sostenidos por una convicción común, la necesidad de organizar una sociedad más libre y justa. Podían quedarse esperando, podían resignarse, podían pensar que los problemas eran demasiado grandes. Sin embargo, eligieron actuar, eligieron comprometerse, eligieron construir. Y quizás esa sea la palabra que mejor define el legado de Mayo. Construir. Construir instituciones, construir comunidad, construir futuro, construir esperanza. Porque las grandes transformaciones nunca nacen de la comodidad, nacen de personas comunes que deciden involucrarse.
6: Deportes.
0: España presentó su lista para el Mundial sin jugadores del Real Madrid.
1: El DT Luis de la Fuente y el Rey Felipe VI protagonizaron el video promocional donde se informó el plantel del vigente campeón de Europa.
0: En los últimos días hicieron lo propio Inglaterra, Noruega, Alemania, Colombia y Senegal, mientras crece la expectativa por conocer la nómina final de la selección argentina.
7: Buenos días, España. Hoy es un día muy especial. Hoy, Luis de la Fuente ofrece su lista para el Mundial. ¿Quiénes serán los 26 elegidos por el seleccionador?
8: Llevamos 4 años trabajando para este momento. Y sé que hoy es un día muy esperado.
9: Sé que estáis esperando la convocatoria.
8: Pero no os la voy a dar.
9: Esta convocatoria no es mía.
8: Esta convocatoria es de todos.
10: Porque cuando juega nuestra selección, jugamos todos.
11: Porteros, Unai Simón.
12: David Raya. Joan García.
13: Defensas, Marc Cucurella.
14: Grimaldo. Pau Cubarsí.
15: Aymeric Laporte.
16: Marc Cubil.
17: Eric García.
18: Marcos Llorente.
19: Pedro Porro.
20: Centrocampistas, Pedri.
21: Fabián.
22: Zubimendi.
23: Gavi.
24: Rodrigo. Alex Baena.
25: Mikel Merino. Delanteros, Oyarzabal.
26: Dani Olmo.
27: Nico Williams.
28: Jeremy Pino.
29: Ferran Torres.
30: Borja Iglesias.
31: Víctor Muñoz.
32: Lamine Yamal.
33: Esta es la lista de todo un país. Esta es la lista de España.
0: 8:15 a.m.
1: La temperatura en Paraná, 9 grados 4 décimas. En Concordia el termómetro marca 8 grados. En Concepción del Uruguay, 9 grados.
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0: 8:17 de la mañana, estamos en toda la provincia haciendo Cariseca, por supuesto, por las tres radios del UNER en Paraná, Concordia y Concepción del Uruguay, y una importante red de radios. Momento musical, buenos discos, buena música, el Juan Piescatini dirá de qué venimos el día de hoy.
1: Yo no sé si sabían, pero si no sabían se los cuento. Hace pocos días nada más se festejó la Semana de la Miel en la República Argentina.
0: No tenía la más pálida idea.
1: Claro, del 14 al 20 de mayo. Nosotros tuvimos con varias cosas. No hemos podido hacernos el tiempo con el equipo de musicalización porque además hubo otros acontecimientos. Pero hemos decidido hacer un vinilo especial dedicado a la miel.
0: Jodeme.
1: 6 canciones dedicadas pura y exclusivamente a las abejas y a la miel.
0: Mirá vos qué bien.
1: Todo esto en el marco de lo que fue además el Día Mundial de las Abejas, con la idea de promover la apicultura y todas las actividades ligadas, ¿no? Está claro. Bueno, muy bien. Como consecuencia de esto hemos traído 6 canciones. Lo que estamos escuchando es Honey Pie de los Beatles, que están en todas, ¿eh? Los 4 de Liverpool cantan Honey Pie como parte de su álbum blanco del año 1968.

0: Para los que no saben, Honey es miel. Vamos a pasar a la siguiente canción que hemos traído, algo de Monty Python.
1: Is this a wretched enemy bee?
0: Increíble cómo la miel y las abejas han sido parte de la cultura popular en la música. Uno creería que no. Esto es Eric the Half a Bee. Eric el mitad abeja, podríamos traducir la canción de Monty Python. El segundo de los seis temas que hemos traído, vamos a pasar rápidamente al tercero de esta selección cuidada, De todos los géneros, además.
2: Miel que se usa como decir también algo que es como algo dulce, ¿no?
0: Claro, bueno, por eso honey suele ser como una suerte de
2: dulce, o sí, dulce.
0: Claro, para el amado o amada. Birds and Bees, Michael Minnelli y Johnny Two Phones hacen esta canción. Pero también le dedicó a las abejas su canción Tom Petty, por ejemplo.
2: Ah, mira.
0: El cuarto tema que hemos traído para compartir, Honey Bee.
2: Siempre me preguntan, ¿cómo hace Catini para no seleccionarlo, para agruparlos?
0: Sí, claro.
3: Y ahí está el equipo de musicalización por detrás.
0: Y hay, el mejor equipo de los últimos 50 años.
2: Hay una moneda ahí, en ese equipo.
0: Estamos invirtiendo. Ahora hemos decidido por unanimidad que en vez de pagar un monotributo para todos, vamos a pagar dos. ¿Por qué? Porque si vos pagás dos monotributos...
3: Sí. Uno en patacones, el otro en federales.
0: No, claro, pagás dos categorías A en vez de pagar una categoría más alta.
2: Nos ahorramos unos mangos. Pero capaz no tendríamos que decirlo.
0: No, bueno. No queremos que nadie del arca nos venga...
2: Claro.
3: Es un gris legal.
0: En realidad no está mal tampoco. No le pueden decir nada. Bien. Desde el punto de vista procedimental. Es más, probablemente ellos te lo... ¡Honey! ¡Honey Bee! De Tom Petty, otro de los buenos temas que hemos traído para compartir. Vamos a ir cerrando este vinilo recontra re especial. Esto es del año 1994. Nos quedan dos temas más para compartir. R.E.M. hace Me in Honey.

0: con Michael Stipes y compañía del año 1991. Vamos cerrando este vinilo súper especial dedicado a la miel. Los vinilos lo han hecho de nuevo.
1: Muy bien.
0: Cuando vos creías que nada podía superarlos,
1: otra vez,
0: ellos van y lo hacen de nuevo.
1: Exactamente.
0: De esta manera cerramos. R.E.M. suena de fondo con Me in Honey.
1: Rápidamente vamos a actualizar los datos del tiempo. La provincia de Entre Ríos, ya está Gisela Guerrero, en un ratito nada más. Empieza a levantarse tal cual habían dicho, la neblina. Por ahora no es tan densa la ciudad de Paraná, pero hay una alerta violeta. Ya contamos hoy más temprano que esa advertencia es por niebla. Ahora está despejado con un banco delgado de niebla. La visibilidad reducida a 3,5 kilómetros. La temperatura 9 grados, la sensación térmica 8 grados 9. En Concordia también hay una alerta violeta por niebla. Y de hecho, mirá, 100 metros la visibilidad. Ya le preguntamos a Gisela si efectivamente es tan densa la niebla o neblina a esta hora de la mañana. 10 grados 8 décimas la temperatura, la humedad toda posible 100%. Espantoso el inicio en Concordia, horrible, 100% de humedad, al igual que en Concepción del Uruguay. Temperatura 9 grados 9 décimas, la sensación térmica 9 grados 5. Como te decía, 100% de humedad, hay niebla también allí en la histórica y una visibilidad apenas de 100 metros. Presenta la última canción.
0: Un tema más nos queda para compartir. Los Beach Boys hacen Wild Honey. Último tema que hemos traído para compartir. Pasó la semana de la miel, pasó la miel por los vinilos aquí en Cariseca.
1: Déjame dentro de los mensajes, tenemos varios, pero por lo menos este breve desde el Uruguay. Tiene una oportunidad, nos han escrito ya que nos escuchan a través de la radio de Concepción del Uruguay. Los vecinos están enfrente, ¿no? Los vecinos uruguayos. Hola Juan Pablo, buenos días, feliz día de la patria atrasado. Los orientales pusieron su granito de arena para forjar la independencia como Artigas, el gran olvidado de la historia. Totalmente de acuerdo. Nada debemos de esperar sino de nosotros mismos. Abrazo grande. Claro, amigo uruguayo, coincido totalmente. Gracias por los mensajes. 343-5050-770. 343-5050-770. Búscanos en redes sociales. Estamos en Instagram, estamos en Facebook. Búscanos como Cariseca. Escribí Seca con C, todo junto. Y cuando escribas Cariseca, Seca con C, todo junto, vas a acceder además a nuestra página de internet, donde hay noticias, informaciones, puedes escuchar en vivo la radio y encontrar todas las entrevistas que hacemos en el transcurso de los programas. Podés cerrar, Katy, ahora sí.
0: Cerramos con Me in Honey de los Beach Boys. Este vinilo dedicado hoy a la miel.
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1: Buen día, Gise, ¿cómo andás? ¿Qué decís? ¿Cómo te va?
4: Muy buen día, muy bien. Aquí, empezando a dejar de vernos, te diría.
1: ¿Es verdad que hay 100 metros nomás de visibilidad?
4: Pero está bajando ahora la niebla. O sea, es que hasta ahora la veíamos ahí como por sobre las casas. Por supuesto, los edificios un poco más altos ya no se veían. Pero no entre las calles, ¿viste? Bueno, ahora sí. Ahora empezó a bajar y entonces ya cada vez vemos menos. Pero bueno, es un poco más raro, digamos, porque ya son 8:20 de la mañana, ¿no?
1: Claro.
4: Pero bueno, sí, estaba latente. Que esa niebla, que al principio parecía humo, ¿viste? Que también puede pasar en la ciudad. Pero bueno, ahora ya se veía más densa. Y claramente empezó a bajar. Obviamente la zona costera, eso se empezó a sentir más temprano. Pero bueno, acá la parte del centro de la ciudad y más acá en las afueras, también empezó ahora a bajar la neblina o niebla, todavía. Pero bueno, no sé hasta qué hora vamos a estar en esta situación, porque no ni mira de ver el sol.
1: Mirá vos, porque me sorprendió el 100 metros, porque 100 metros es nada hasta la esquina.
4: Sí, claro. Bueno, eso, pero así que muchísimas precauciones, porque realmente cada vez se pone más oscuro y realmente no se ve nada del cielo. Así que bueno, no hay perspectiva de que esto pase muy rápido, me parece.
1: Bueno, al cuidarse. Bien, ¿de qué hablamos?
4: Ayer se hizo el desfile por el 25 de mayo. Fue en la avenida de Perón, que estaba ya todo armado desde hacía varios días. Incluso pusieron unos reflectores enormes ahí para la luz. De todos modos, era de día la actividad. Era a partir de las 3 de la tarde. Igual pusieron unos reflectores enormes que molestan muchísimo. Espero que los saquen, porque sinceramente cuando pasás por ahí a la noche te encandilan. Es como tener un auto de frente, ¿viste? Con la luz alta. Uh-huh. Bueno, a ese punto. Pero bueno, fue un acto tranquilo de muchísimas escuelas que participaron, y lo que llamó la atención por ahí es que una de las escuelas se animó, además de ir todos perfectamente luqueados, los alumnos, todo como el resto de las escuelas, llevaban carteles muy prolijos, también muy lindos, pero decían edificio propio. Claro. Algo que no hemos visto en otras oportunidades en medio de algún desfile, sobre todo el 25 de mayo, pero la escuela secundaria número 22, la Mariana Moreno, aprovechó el desfile para visibilizar esta necesidad que vienen de edificio propio de hace muchísimos años, reclamos que vienen haciendo hace un tiempo también bastante más fuerte, y bueno, y lo decidieron hacer ahí al paso de la marcha esta que se venía generando y que la gente aplaudió, alentó, gritó también cada vez que pasaba, por donde iba pasando la escuela, con sus alumnos y sus banderas y demás. Bueno, con esos carteles, algunos en rojo y otros en negro.
1: Mirá vos.
4: Con una gran letra de edificio.
1: ¿Metieron el reclamo ahí?
4: Claro, raro, digamos, ¿no? No suele verse que haya un reclamo en el medio de estas actividades, pero bueno, ahí estaban también esta escuela, que fue como el detallecito, la nota de color, te diría, en lo que fue el desfile cívico-militar del 25 de mayo en la ciudad de Concordia en el día de ayer. El resto, todo con normalidad, nadie dijo nada, igual por supuesto que el intendente tenía su discurso armado, no lo mencionó tampoco hecho.
1: Se hizo el dobolu, para decirlo fuerte en la radio, claro. Se hizo el tonto.
4: Quizás no lo vio, estaban grandes los carteles. Bueno, y pasaron recorriendo toda la avenida, todos vieron claramente a estos docentes, alumnos, y los que los llevaban a los carteles eran las autoridades, además, ¿viste? Uh-huh. Así que me pareció, está bueno también que se puedan visibilizar, aunque sea en estos eventos, que sabía que iba a haber mucha gente, como todos los años, y bueno, además de estar todas las autoridades correspondientes, ¿no?
1: Claro, claro, claro. Bien, además, ¿de qué se habla por allá?
4: Bueno, también otra de las cuestiones que venimos hablando por acá es que los vecinos vienen alertando por el deterioro de la defensa sur en estos tiempos en los que estamos hablando de las alturas de los ríos y de las preocupaciones.
1: Se viene el niño.
4: También.
1: Y se viene,
4: claro,
1: el niño.
4: Claro. Bueno, ¿sabés qué reclaman los vecinos? Sí. Que entre los problemas que tienen con la defensa sur, el lamentable estado, además de algunos riesgos sanitarios. ¿Por qué? Por acumulación de basura, Juan Pablo. En estos tiempos, justamente, ¿viste? Dice que hay mucha basura en esa zona. Bueno, lamentable el deterioro.
1: Pero no tenemos empresa privatizada en Concordia. Tenemos servicio tercerizado y el municipio. Y dos servicios juntos.
4: Sí. Pero bueno, por eso me llamó la atención que estuvieran haciendo el reclamo y por el Estado, ponerle de la defensa sur, vos entendés, puede ser que falta de mantenimiento, uno ve eso, no, pero los que vecinos dicen, hay acumulación de basura, hay riesgo sanitario por la proliferación de roedores, hay falta de mantenimiento en las compuertas y todo lo que puede ser el reservorio hídrico que está lleno de basuras, además, ellos dicen está tapado de residuos. Todo esto los preocupó más por esto que hablamos de las eventuales inundaciones que pueden ocurrir por ese fenómeno del niño. En el medio de todo esto, después de estos vecinos, sobre todo los vecinos del barrio Aeroclubs, ex Aeroclub en realidad, ahí en la zona sur de la ciudad de Concordia, que empiezan a mandar comunicados a los medios de comunicación, valga la redundancia, y hacer un poco a través de las redes sociales, de compartir imágenes, además de lo que era la situación ahí, el municipio difunde un comunicado oficial anunciando una inversión de 200 millones de pesos en tareas de recuperación y mantenimiento de las estaciones de bombeos de la Defensa Sur. No entiendo por qué siempre hay que ir con un poco de ruido primero, la gente quejándose para que el municipio salga a hacer alguna referencia, según ellos lo vienen haciendo además, ¿no? Sobre todo en lo que se armó y con un basural a cielo abierto en Castelli y Humberto Primo, bueno, según ellos vienen arreglándolo ahí, pero las imágenes son contundentes, digamos. La mugre está, hay un basural ahí directamente.
1: Claro. Ahora, qué loco, bueno. No puede ser, es increíble. Ni declarando la emergencia, ni contratando una empresa sin ningún tipo de transparencia, es decir, sin licitación, en forma directa, ni siquiera cediendo parte del trabajo que tiene que hacer el propio municipio y que sigue haciendo el propio municipio, ni siquiera así podés subsanar el tema. Pero qué pedazo de incapacidad, perdón que lo diga así, pero llama mucho la atención. O sea, entre tu servicio o el servicio que prestás vos y la empresa que contrataste en forma directa sin licitación, no pueden solucionar el tema.
4: La mugre está y cada vez complica más, y no solamente esta cuestión ambiental de la que venimos hablando y de estos miedos, sino que además ellos dicen, se reunieron además con el COE, con este grupo de emergencia justamente por alguna posibilidad de inundación, y esa parte quedó afuera, ¿no? La de la defensa sur, tan importante, porque imagínense, eso es una defensa que evita que toda esa zona se inunde claramente cuando se tienen que poner en funcionamiento. Bueno, ¿y cuál es el problema? Uno que viene de antes, es el que venimos hablando acá, este que mencionabas, la basura que se junta ahí, que se acumula, que rompe incluso las compuertas, que rompe todo lo que tiene que ver ahí con la infraestructura, y bueno, y el basural a cielo abierto que se genera también ahí, por supuesto. Pero bueno, más allá de eso, estamos hablando también puntualmente de la defensa sur, tan fundamental, y que por estos días no se mencionó. A pesar de eso, bueno, la municipalidad dice que haber estado trabajando en el mantenimiento. Habrá que ver en detalle ese comunicado donde simplemente dice que invirtieron 200 millones de pesos en las tareas de recuperación. Bueno, todavía eso no se ve, la basura está ahí, y esperemos que realmente no llegue ese fenómeno del Niño, y mucho menos en tan corto tiempo, porque no creo que se pueda solucionar rápidamente.
1: Sí, gracias por el aporte. Te dejamos un abrazo.
4: Dale, gracias a vos.
1: Que sigas muy bien. Gisela Guerrero, desde Concordia, para Cariseca.
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9: Hola Gise, ¿cómo estás? Buen día, ¿qué decís? ¿Cómo te va?
10: Hola Juan Pablo, ¿cómo les va? Muy buenos días para todos ustedes. Un hermoso, hermoso día.
9: Frío. Pero no hay neblina, no hay humedad.
10: No, para nada, para nada. O sea,
9: vos me engañás, vos me parece que le pones onda al día y me engañás. Yo,
10: como siempre le voy a poner onda, pero aparte hay un sol. Y cuando ya hay un sol hermoso, ya está. Todo lo demás pasa a segundo plano.
9: Empieza a estar rica la mandarina, te tiro el dato, la criolla... ¿Concordiense?
10: Sí.
9: Es un buen momento para comer mandarina en la siesta. Te digo porque yo sé que te interesa este dato.
10: Sí, girasoles también.
9: Y como buena oriunda de Maciá, ¿escuchaste el vinilo especial del Juan Piscatini hablando de miel? Todas canciones de miel hoy, en inglés.
10: Ah, mira vos, no lo escuché.
9: Ah, y lo que te perdiste.
10: Un grupo de música que surgió hace muy poco tiempo. Bueno, si es vinilo debe ser más,
9: sí,
10: más antiguo,
9: bueno.
10: ¿O no?
9: Te lo perdiste. Escuchá, bueno, ¿de qué hablamos hoy?
10: Bueno, vamos a hablar hoy, sí. Juan Pablo, acerca de... estamos todos esperando, la sociedad inclusive está esperando, este pedido que se ha realizado de inconstitucionalidad de la ley 11.178 sobre, bueno, entre comillas, fitosanitarios, acá en la provincia, porque la justicia, mientras tanto, se espera esto y que la jueza, específicamente la jueza María Fernanda Miotti, dijo que todavía es muy prematuro, ¿sí? Es prematuro, perdón, voy a ser literal, es prematuro aventurarse en tal cometido, porque, bueno, ¿qué pasó? Ya otra vez más, a través de dos acciones de amparo ambiental que habían sido acumulados en la Sala 2 de la Cámara Segunda de Apelaciones de Paraná, se dio lugar a esta iniciativa y en este caso dos casos, básicamente, sí. Uno de los casos colectivo que corresponde a las fumigaciones en el barrio Tierra Alta de Colonia Ensayo, bien ahí en la ruta, cuando uno va lo puede divisar, y el otro individual es una familia afectada, específicamente en aldea brasilera. En ambos procesos se alegó una protección de la salud y del ambiente frente a las pulverizaciones de los agrotóxicos. Bueno, ¿qué se ordenó, qué dictaminó la jueza? Bueno, prohibir las aplicaciones terrestres a menos de 1.095 metros y para las zonas aéreas, en cualquier modalidad fijó una distancia mínima de 3.000 metros. Obviamente que la ley 11.178 establece y el pedido justamente es que sea mucho más cortos mucho más largo que sean las distancias, y la ley establece mucho más corto. Entonces, lo que se está pidiendo es, bueno, ya a esta altura que se resuelva esto, porque bueno, al menos en estas dos medidas, la vocal María Fernanda Miotti resolvió estas medidas de prohibición de fumigación. Así que bueno, uno espera que...
9: cambia el sentido, ¿no va en el fondo de la ley o sí se mete en el fondo de la ley cuando hace esta prohibición?
10: Es que en realidad lo que pasa es que esto mismo ya fue en otras instancias, que ya se apeló y que ya inclusive la Corte Suprema estableció distancias, por supuesto, de fumigación más lejanas a poblados.
9: Claro, pero lo que me refiero, en el fallo, ¿ella habla de la ley? ¿Dice, por ejemplo, no puede aplicarse esa ley porque no es constitucional? Digo, ¿se mete en el fondo?
10: Nosotros no tengo específicamente el texto del fallo. Sí, lo que sí dice es que admitió estas pretensiones de acciones de amparo ambiental de conformidad con el criterio adoptado el 6 de marzo del 2024 por el Superior Tribunal de Justicia de Entre Ríos, en el precedente directamente aplicable. Es decir, ¿qué aplica? Esto que ya fue en algún momento, que ya fue llegado al extremo del Superior Tribunal de Justicia de Entre Ríos, y aplica ella el mismo precedente. Lo que se está pidiendo es que de una vez por todas se declare inconstitucional la ley de fitosanitarios 1178, que 11.178, que por supuesto fue posterior. ¿Se entiende? En realidad, ella, con un buen criterio, porque lo que está haciendo, ¿qué es? Es decir, bueno, siéntense y digan que es inconstitucional, porque todos los antecedentes previos están diciendo de que hay que ver el tema de las medidas, y sobre todo las distancias en centros poblados, como por ejemplo en este caso aldea brasilera, o también en el caso de zonas, si se quiere, más rurales, donde hay una fumigación aérea, por cualquier método, ¿sí? Porque puede ser ya sea por mosquito, puede ser por aviones, es decir, cualquier tipo de pulverización tiene que tener en este caso una distancia mínima de 3.000 metros.
9: Es una distancia importante en relación a lo que dice la ley.
10: ¿Cómo?
9: Que es una distancia importante en relación a lo que dice la ley, Gise.
10: Claro, en realidad lo que está diciendo con esto, me parece a mí que es fortalecer ese criterio anteriormente dado por el Superior Tribunal de Justicia de Entre Ríos. Y bueno, ya por supuesto lo que se está pidiendo es que, que se declare la inconstitucionalidad de esta ley. Bueno, ella todavía dijo que en este caso es como un poco prematuro y hay que darle tiempo. ¿A qué le dio el tema del tiempo? ¿Por qué, digamos, justificó? Bueno, dice que tal vez sentenciar la invalidez interesada resulta aún prematura, siendo necesario observar qué sucede con las aplicaciones prácticas de sus disposiciones. Si las mismas se acatan o no por los operadores, y si ello se ha podido controlar y o eventualmente sancionar. Bueno, o sea que es una puja entre, parece, entre, bueno, sanciones y ver si los operadores acatan las normas. ¿Está visto?
9: Hay que ver si los operadores acatan las normas, es cierto.
10: Sí, hay que estar. Y sobre todo, ¿sabes quién? Que tienen que actuar las, en este caso, las autoridades de aplicación.
9: Ni hablar.
10: Y sí, si sé, realmente como siempre, hay... las autoridades de aplicación, realmente, porque bueno, también eso tiene que ver. ¿No?
9: Sí, sí, bueno, vamos a poner punto seguido. No quiero ir contándote, pero vamos a ponerlo seguido porque estamos yendo de tiempo. Pero volvamos a un tema al que vamos revolviendo recurrentemente porque está clarísimo, a la luz de los acontecimientos, que el tema está lejos de estar resuelto en la provincia de Entre Ríos. Así que volvemos cuando te parezca.
10: Por supuesto. Sí, por supuesto. Además, este es un fallo que se conoció ahora el 22 de mayo y que, como vos decís, bien lejos está de estar resuelta la situación de base.
9: Te dejo un abrazo. Gracias por el aporte.
10: Hasta el martes que viene, Juan Pablo.
9: Hasta el martes que sigas muy bien. Gisela Valer, Ecología en Cariseca.
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2: Juanpi, sigamos avanzando. Capítulo 2. Reforma jubilatoria en la provincia de Entre Ríos. Ya hablamos de edades, ya hablamos que ingresó, ya hablamos que se empieza a discutir en la legislatura provincial.
3: Sí.
2: ¿Podemos agregar qué? ¿Cómo se va a actualizar el haber jubilatorio?
3: Bueno, en principio lo que indica la ley en su artículo 71 es que los haberes jubilatorios se van a actualizar por lo que se discuta en paritarias de trabajadores activos de la administración central.
2: Ah, no es que cada uno va a tener el suyo.
3: En principio eso es lo que dice la ley, es lo que dice el proyecto, hay que ver qué es lo que después finalmente surge del debate en la legislatura. Hoy eso está sucediendo en la práctica porque, por ejemplo, ¿qué ha hecho el gobierno? Le ofrece a los estatales, arregla, le ofrece por decreto a los docentes lo mismo, no le ofrece, decreta lo mismo para los docentes. El porcentaje siempre va atado en general de docentes y estatales, hay que ver qué es lo que pasa con las otras paritarias. Y hay que ver puntualmente qué pasa, por ejemplo, o si esto contempla...
2: Todo, Catini. ¿Qué tanta discusión?
3: Bueno, ¿qué pasa con el Poder Judicial?
2: Los haberes y los beneficiarios serán móviles en relación con la variación que se verifiquen en las paritarias del Calafón General de la Administración Pública Provincial. Quiere decir que para todos los jubilados de la provincia, independientemente si vienen, por ejemplo, como van a venir... ahora de ENERSA, porque viste que ahora ENERSA van a ser jubilados de la provincia de Entre Ríos.
3: Claro.
2: Incluso esos que tienen su propio convenio, que tienen sus propios escalafones, que tienen sus propias formas de funcionamiento, van a tener su actualización, lo está diciendo la norma, todos a partir de la paritaria del escalafón general de la Administración Pública Provincial.
3: Bueno, lo cierto es que, por ejemplo, ¿esto comprende a trabajadores del Poder Judicial?
2: ¿Y sí?
3: Pero tienen su propia ley de enganche.
2: No importa.
3: Bueno, pero ahí puede haber un problema.
2: Ah, es otra
3: ahí
2: cosa.
3: Ahí puede haber un problema.
2: La ley es que está clarito, está diciendo, salvo las excepciones de régimen especiales. La norma no establece excepciones. No es que dice artículo 72 sería...
3: Siempre ha habido una excepción con los trabajadores del Poder Judicial
2: bien,
3: porque tienen su ley de enganche.
2: La ley no lo dice.
3: Excepto cuando se suspendió puntualmente por la pandemia.
2: Pero también tienen su propio convenio los trabajadores de Luz y Fuerza.
3: Por ejemplo.
2: Que son los que ahora van a estar con el régimen provincial.
3: Bueno,
2: digo, pero la norma, y esto es importante, no habla de excepciones. Es decir, por más enganche que tengan, por eso hay muchos ex jueces que ahora están saliendo a hablar, porque obviamente va a afectar su propio salario. Cuando vos veas un ex juez, un ex vocal...
3: Vi ahí de un ex vocal, que
2: sí,
3: se fue, como todo ex vocal se fue cuando...
2: Lo estaban por investigar. Sí. Emilio Castrillón salió enojado a decir que... Emilio Castrillón salió enojado a decir que era constitucional la reforma. Ahora, está comprendido, diría el abogado, dentro de las generales de la ley.
3: Probablemente.
2: O sea, porque tiene interés particularísimo de que esto se siga actualizando de otra manera, por enganches y no de esta forma. Insistimos. Acá no habla de excepciones. Quiere decir que todos los jubilados que estén en el régimen provincial van a tener su jubilación actualizada o la actualización de sus haberes a partir de la variación que se verifica en las paritarias del escalafón general de la Administración Pública Provincial.
3: Claro. Bueno, en ese sentido cabe destacar otros puntos que tienen que ver con el 82% móvil. Por ejemplo, 82% móvil.
2: Repunto ese.
3: Ese punto que estaba en debate, se discutió si iba a ser sobre el bruto, si iba a ser sobre el neto, lo hablamos con Bañat. Bueno. Se mantiene el 82% sobre el bruto.
2: Sí.
3: Primer punto.
2: ¿Pero?
3: Pero no sobre los últimos 10 años, ni tampoco sobre los 30, como se había dicho. Va a ser en el medio. Sobre los últimos 20 años, los últimos 240 haberes mensuales computados.
2: Entonces, en rigor, no es el 82% móvil.
3: No es el 82%, o sea, es el 82% móvil de los últimos 20 años y no de los últimos 10 como ahora. Por ende, va a ser más bajo de lo que sería con la fórmula actual.
2: Si yo cobro 1.000.000 pesos hoy, y vos me decís que me jubilo con el 82% móvil, yo voy a pensar que voy a cobrar 820.000 pesos, ¿no?
3: Sí,
2: ese
3: claro.
2: Es el
3: 82%.
2: Ahora, pero el millón que estoy cobrando hoy es de hoy, no del promedio de los últimos 20 años.
3: No, claro, es el 82% de lo de hoy.
2: Y si yo hago un promedio, en vez de cobrar 1.000.000, hoy mi promedio capaz que me da, no sé, 740 mil pesos, porque se supone que hace 20 años cobraban menos porque estaban en el escalafón más bajo.
3: Haciendo carrera administrativa.
2: Estaba en el escalafón más bajo porque tenía menos años de antigüedad.
3: Bueno, todo lo que hemos ya en su momento y oportunamente charlado acá va a ser parte del debate en la legislatura provincial. El último punto, regímenes especiales. Para cerrar, hay que decir que, como habíamos adelantado, docentes, servicio penitenciario, trabajadores de radiología, por ejemplo, van a mantener el régimen especial, pero van a seguir aportando como activos hasta la edad de jubilación ordinaria.
2: Ah, qué buen punto. O sea, vos te jubilás, por ejemplo,
3: a los 52 como un docente, con 25 de aporte y 10 frente al aula.
2: Pero de los 52 hasta los 65,
3: que es la edad de jubilación ordinaria, no queda claro si es la edad de jubilación ordinaria actual o si la edad de jubilación ordinaria que establece la ley a partir de ahora.
2: Pero como sea, yo me jubilo a los 53 y voy a tener algunos años, que puede ser 60 si es ahora, o 65 si es la que va a ser finalmente.
3: Sí, puede ser 57 en el caso
2: donde
3: de las mujeres.
2: Yo voy a tener un ítem donde me van a quitar el aporte durante esos años.
3: No termina de quedar claro si va a ser, de nuevo, un docente se jubila hoy a los 52, va a estar aportando hasta los 57 en el caso de una mujer, o hasta los 62, o hasta los 65. Actualmente las jubilaciones ordinarias son 57 y 62.
2: Claro, entonces van a tener una parte.
3: Uno entiende que la ley no es retroactiva. Si un docente se jubila hoy, no debería estar aportando.

0: Paco, usted queda, no sé cómo va a ser, va a meter todo en 2 minutos y medio.
1: Vamos a empezar rápido entonces con el rugby, porque Capibaras el fin de semana jugó aquí en la ciudad de Paraná. Aplastante victoria 34-17 sobre Selkman de Chile y alcanzó la semifinal porque consiguió ese famoso punto bonus por ataque, superó los 5 tries y está en la semifinal del Super Rugby de las Américas. Vamos a repetir esto, primera participación y ya se mete entre los 4 mejores.
0: Decime algo de la cantidad de gente que fue. Impresionante.
1: 10.000 personas. Se iban a vender 7.000 entradas, se vendieron todas. A eso tenés que sumar nuevamente los protocolares, los invitados.
0: O sea, estadio lleno.
1: Estadio más que lleno, hermosísimo con las tribunas, como queda el predio de Robin con las tribunas que pusieron para este partido. Algo que llama la atención que ni Robin ni Estudiantes, tantos años compitiendo en el TRL y en el TDI, no tengan tribunas. Bueno,
0: Es un pie
1: para empezar a invertir en ese sector, ¿eh? Porque realmente el rugby convoca mucho, llama mucho, un hermoso, hermoso espectáculo el que se vio realmente en Capibaras, para ver este partido de Capibaras. Repetimos, 34-17 y está en el Final Four, está en las semifinales. Pasamos al básquet porque habrá partidos en la tercera división del básquet argentino, la Liga Federal, en donde Quique el 29 de mayo, el viernes, se va a estar enfrentando a Urquiza de Santa Elena, pero sí, viernes 29 a las 9 de la noche, mientras que Sionista, el mismo día, viernes 29, va a estar visitando a la Armonía de Colón en busca de quedar lo más alto posible en esta Liga Federal, recordando que habrá un playoff del segundo al séptimo en la cancha del mejor ubicado, así que es importante. En la segunda división del básquet argentino ya están las finales confirmadas. San Isidro de Córdoba frente a Lanús de Buenos Aires serán los equipos que busquen el lugar del ascenso. Es una gran novedad. Y para cerrar el básquet, vamos a mencionar que están las semifinales de la Liga Nacional. Quimsa le está ganando 1-0 Boca en una serie y Gimnasia de Comodoro Rivadavia le está ganando 1-0 a Ferro. ¿Por qué mencionamos Liga Argentina, Liga Nacional, que es la primera edición del básquet, sin que haya equipos entrerrianos? Porque salió la noticia de que está el mejor jugador joven y es nada más y nada menos que Martiniano Dato, el paranaense Martiniano Dato.
0: ¿De qué club salió? ¿Tenés el dato?
1: Ya te lo confirmo, no lo tengo, salió de inferiores, no dice el posteo que propone APB, sí sabemos que está jugando en Gimnasia de Comodoro Rivadavia, 21 años para el surgir de inferiores del básquet en nuestra ciudad, eso es lo que dice el dato, no lo alcancé a buscar, sinceramente.
0: Tengo la leve sensación, pero no estoy para nada seguro, que del recreativo, pero que te apagué, estoy hablando al pedo.
1: Para el viernes te lo traigo, te lo prometo, pues porque fue algo que no... Se me pasó, tengo que levantar la mano y decir, admitir esto. Error mío también.
0: Te dijiste Germán Palá, pero si lo tenías ahí, ahí.
1: Y para cerrar el apartado deportivo, lo que habíamos prometido, Fórmula 1, el Gran Premio de Canadá, victoria de Kimi Antonelli, el piloto de Mercedes, segundo Hamilton, tercero Verstappen. La novedad fue el mejor puesto de Franco Colapinto en su participación en Fórmula 1. Terminó sexto sumando 8 puntos. Y es una gran carrera la que hizo Franco Colapinto.
0: Fue una carrera
1: caótica por donde se lo mire. En la previa parecía que llovía, varios autos pusieron
0: ruedas
1: para lluvia y finalmente no llovió, así que esos autos quedaron prácticamente relegados. Franco tuvo el sexto puesto.
0: Pero una pavada lo que pregunto.
1: Sí.
0: ¿Qué pasa con el auto, con el agua que entra dentro del auto?
1: Exactamente, se la mangan.
0: No, pero en serio, ¿pero qué pasa? ¿Que tiene un agujerito?
1: Y esa es una buena pregunta.
0: ¿Pero te mojás todo? ¿En serio?
1: ¿Cómo? Y debe tener algún desagote por dentro.
0: Bueno, ¿Y el casco no se moja todo?
1: No, el casco tiene el visor, son visores especiales que...
0: ¿Con el parabrisas?
1: No, pero que no te quede en el agua, sino que van escurriendo directamente. El otro día estaba viendo, son por lo menos 7 cascos lo que tienen cada piloto para carrera. Algunos para no dar mucho sol, algunos que justamente son para días de lluvia, algunos que no tienen tanta...
0: A mí me dijeron una vez cuando se me rompió el limpio parabrisas hace mucho tiempo, que le pase una papa sobre...
1: Ah, es buena.
0: ¿Y qué hace lo que hace este efecto?
1: Para cerrar lo mencionado, ¿para qué recreativo jugó Martiniano Dato? Gracias a Juan Piescatini que nos aporta el dato.
0: Dije, viste, me parecía que el recreativo.
1: Pasó por recreativo, exactamente. Bueno, ahí está.
0: Me acordé que el agua me mata Dato todo el tiempo y me había tirado che, mirá, este jugó recreativo. Para cabo recreativo, viste, me parecía que...
1: Y para cerrar, bueno, Colapinto quedó como cuarto mejor piloto de Fórmula 1 consiguiendo 20 puntos por detrás de Reutemann, Fangio y José Froilán González. Bueno, sí que está en esa lista histórica. Lógicamente, puntúa diferente la Fórmula 1 de ahora que la de antes.
0: Operación técnica puesta en el aire, el negro Claudio Herrera. Gracias, chau Facu.
1: Será hasta el viernes los deportes.
0: Gracias, Juan Piscatini.
2: Hasta mañana.
0: Quédense en la continuidad de las radios que ya llega GPS. Chau, hasta mañana, abrazo.
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0: Hola a todos, muy buen día, ¿cómo les va? Bienvenidos a GPS, comenzamos este programa periodístico que lo va a estar acompañando en vivo hasta las 11 de la mañana. Estaremos con toda la información y la actualidad luego de este fin de semana largo, luego del 25 de mayo, de la fecha patria que estuvimos disfrutando en el día de ayer, con un tiempo que ha acompañado a lo largo y a lo ancho de la provincia de Entre Ríos, con las diferentes eventos, actividades oficiales que hubo principalmente en la ciudad de Gualeguaychú, como viene ocurriendo en los últimos años, en donde se viene concentrando el acto oficial y con el gran pericón nacional que se celebra en el Corsódromo Municipal José Luis Gestra, de allí de la ciudad de Gualeguaychú. Lo más central, lo más polémico fue durante el acto, cuando hubo un grupo de la multisectorial se hizo presente para manifestarse en contra de la reforma previsional, que finalmente en horas de la siesta del viernes pasado ingresó el proyecto en la Cámara de Senadores. Por lo tanto, se espera que comience el debate, entiendo que mañana miércoles, ya en la Comisión de Presupuesto, tal como lo anticipaba Gastón Bagnat, el presidente de la Caja de Jubilaciones, que estuvo en diálogo con GPS el viernes por la tarde en el 11 TV, y ya vamos a estar haciendo un repaso de esos puntos más importantes del proyecto de ley, que ya se conoce en detalle, que ya va a comenzar a debatirse, y veremos cuánto tiempo le llevará a los legisladores generar el debate sobre esta propuesta que pretende el gobierno provincial. Va a ser de los temas más importantes. ¿Qué tendremos también? Bueno, vamos a estar hablando con un concejal de la ciudad de Gualeguaychú. Vamos a tomar contacto con el concejal de la oposición, Emiliano Zapata. Y también vamos a hablar con María José Chapitel, secretaria general de ACMER en Concordia, para conocer en detalle esta medida que han tomado tres escuelas, de anunciar que suspenden la merienda. Una preocupación que hay, una inquietud también en la comunidad de la capital del citrus. 9:09. La saludo ahora a Lucrecia Clausich. Lucre, ¿cómo estás? Muy buen día, buen martes.
1: Buen día, Tiago. Buen día para vos, para el equipo, para la audiencia. Bien, los extrañé un poco.
0: ¿Qué tal ese fin de semana?
1: Re lindo, descansando, saliendo con amigos y viendo familiares, así que se prestó el clima, como vos decías. Fue un lindo fin de semana.
0: Totalmente. Ayer pudiste comer empanada, algún locro.
1: Ayer comí guiso de lenteja.
0: Ah, mirá qué rico, sí. Espectacular.
1: Lo hizo mi papá, muy bueno. ¿Vos?
0: Muy bueno. En casa comimos locro. Ajá. Por el cumple de mi tía Mirta, viste que yo te conté, el 25 de mayo, cumple de la tía Mirta, y se come locro siempre. Uh-huh. Tremenda olla, se cocinaron.
1: Qué bueno.
0: Éramos como, no sé, casi, si no me equivoco, éramos cerca de 20.
1: Un montón.
0: En la mesa, mesaza. Y así que estuvo Horacio preparando el locro desde muy temprano, como siempre. Uh-huh. Y comimos, y acompañó por supuesto el tiempo. Comimos afuera inclusive, después cuando se fue el solcito estaba un poco fresco.
1: Sí, es verdad, ya a partir de las 5 de la tarde se va el sol y viene una tarde fría.
0: Lo que tendremos como protagonista desde hoy muy temprano y mañana también por la mañana son los bancos de niebla, ¿no, Lucre?
1: Te cuento, hay una advertencia sobre los bancos de niebla, como vos bien decís, es una alerta violeta, así lo emitió el Ministerio de Seguridad y Justicia. Muchos bancos de niebla y neblinas en lo que sería la mañana y la madrugada del día de hoy martes y también mañana miércoles. Así que estar atentos porque, bueno, baja la visibilidad, es complicado andar en auto, estar atentos.
0: La saludamos a Gisela Guerrero desde Concordia para saber cómo se encuentra la capital del citrus. Gise, ¿cómo estás? Buen día, buen martes.
2: Muy buenos días, muy bien. Aquí también con esta neblina, la niebla ya en realidad a esta hora en la ciudad de Concordia ha ido bajando de a poquito. Lo empezábamos a ver desde muy tempranito al cielo ahí todo cubierto, que yo decía más temprano que parecía como humo, ¿vieron? Estaba como en la duda ahí o si es una llovizna. Uh-huh. Bueno, empieza a descender y ahora sí ya la niebla, esa precaución que decía Lucre, y los peatones también, ¿no? Que crucen por favor en las esquinas, porque si ya es complicado verlos, aquellos que se atraviesan a mitad de cuadra, sobre todo los chicos en las escuelas, es muy peligroso por estas horas, realmente no se ve nada, digamos, ¿no? La ciudad de Concordia está con 11 grados actualmente la temperatura, sí, y bueno, y esta humedad claramente del 100% por esta niebla que tenemos en la mañana y que no parece que se vaya a despejar muy rápido. Sí, recién por la tarde veríamos algo de sol, según dice el Servicio Meteorológico, y la máxima sería de 18 grados.
0: ¿Qué tenemos para hoy, Gise?
2: Bueno, les contaremos algunas cuestiones que tienen que ver cómo fue el fin de semana largo, muchísimas actividades que se desarrollaron en la ciudad de Concordia, como ustedes decían, el tiempo acompañó por aquí también, incluso con el desfile que se suele hacer en la Avenida de la Perón, que este año también se desarrolló allí, nada más que por la mediodía, sí, esta tarde, como ustedes vean, porque desde la 1:30 ya estaban convocadas todas las escuelas, y después alrededor de las 3 de la tarde dio comienzo el desfile de con los estudiantes, así que les contaremos algunos detalles, algunas escuelas que también han decidido manifestarse en medio de ese desfile, y también iremos repasando algunas otras cuestiones que hemos adelantado más temprano que tienen que ver un poco con la situación puntualmente de la Defensa Sur, así que les contaremos un poco más en profundidad este hecho del deterioro de esta defensa. Eso es lo que manifiestan los vecinos, incluso con algunos comunicados, adjuntando las fotografías que en realidad si uno anda por ahí las puede ver en vivo y en directo, porque se han armado unos micros basurales en esa zona, y sobre todo en este tiempo en donde se habla tanto de la posibilidad de lluvias intensas o por mucho tiempo, con ese fenómeno climático llamado El Niño. Bueno, y en el medio de eso y de las reuniones del COES no se había mencionado la situación de la Defensa Sur. Ante esto también el municipio dio su comunicado al respecto de las inversiones que ellos vienen haciendo en la recuperación, así que hablaremos de ese entre otros temas.
0: En breve ampliamos cada uno de estos temas, Gise.
2: Dale, gracias.
0: 13 minutos pasaron de las 9 de la mañana, los saludamos ahora a Pipo Iglesias en Concepción del Uruguay. Pipo, querido, muy buen día, buen martes, ¿cómo va?
3: Hola, Tiago, ¿cómo va? ¿Cómo estamos?
0: Muy bien, buen comienzo de semana. ¿Cómo va todo por la histórica?
3: Bien, bien. Acá, bueno, escuchándolo en el tema de la niebla, bueno, acá también en la histórica amanecimos bajo un manto de neblina muy, muy interesante. También piden circular con precaución por la autovía 14, ¿no? Que ahí hay muchos bañados, muchos bajos que facilitan la presencia de niebla, así que se pide circular con precaución, y tal es el pedido que lo hacen, los tienen hasta los propios puentes ahí en Brazo Largo Zárate, ¿no? Así que a circular con precaución por la ruta 14, y bueno, ahora tenemos acá 10 grados de temperatura, todavía no hemos visto el sol, 97% de humedad, lo que habla, da cuenta las claras de la niebla que reina aquí en Concepción del Uruguay. Y acá estamos, Tiago. Sí. Venimos de un fin de semana un tanto golpeado con la derrota de Río.
0: ¿Qué pasó, Pipo? No lo puedo creer. Vos sabés que no lo quería dejar, no lo iba a mencionar yo en los títulos.
3: Ah, por no. Favor, hay que mencionarlo, cómo no. Pero cómo no, aparte hay que felicitar a Belgrano también, que jugó un partidazo.
0: ¿Qué, bueno, partidazo jugó? ¿Qué linda final, Pipo. 5 goles en una final no se veía hace mucho tiempo. Y con el cierre muy atractivo, porque todo parecía que River se lo iba a llevar al Totalmente. Torneo. Primero con el gol de Colidio, luego con el empate, pero con el segundo gol que mete River, con un muy buen gol, también porque la asistencia que da Colidio fue perfecto, fue un lindo golcito. Todo daba a pensar que al torneo se lo llegaba Coudet. Ahora,
3: bueno, pero le faltó hasta ahí a River en los últimos minutos, sí, ¿no? Y un poco de jerarquía en algunos de sus jugadores para mantener la pelota, pero reitero, más allá de este folclore del fútbol, hay que felicitar a Belgrano porque jugó una final como había que jugarla. Y bueno,
0: tremendo.
3: Se la llevó merecidamente y limpiamente, más allá de que algunos pueden llegar a discutir el penal, que para mí claramente fue penal.
0: Sí, no hay duda, Pipo, no hay duda de que fue penal.
3: Claro, sin ningún tipo de duda, hombre.
0: Sí.
3: Y después felicitaciones para el Pirata.
0: Sí, la primera vez que salió campeón del torneo argentino de fútbol.
3: La primera vez que sale campeón del torneo argentino, bueno, bienvenido, sí, un club con mucha historia que ha dado grandes jugadores al fútbol argentino. Aparte, está claro, claramente involucrada el tema del descenso con River, que fue el que lo mandó ahí en el 2011, ¿no?
0: La creo cantidad de cargadas de Ubita que hubo el fin de semana.
3: Claro,
0: Pipo.
3: Eso agrandó el tema, ¿no? Si, hubiese pasado con cualquier otro equipo, no era para tanto. Pero no, felicitaciones para la gente de Belgrano.
0: Ahí está, mirá, ahí vino con algo preparado el operador también. Subir enero. Va.
3: Claro, el cuartetazo.
0: Como dices, deben seguir tomando Fernet, Bien, el operador viene preparado, cualquiera sea la ocasión, eso me gusta.
1: Muy bien.
0: Eso me gusta.
1: Muy
0: bien.
3: Ahí en Córdoba se van a haber quedado sin Fernet este fin de semana.
0: Vos, ¿sabes qué? Volaron.
3: Entre Belgrano y la presencia de los fundamentalistas que tocaron ahí también el sábado a la noche, en Villa María, donde hubo muchísima gente, bueno. Bienvenido sea y felicitaciones para la gente de Belgrano.
0: Completito. ¿Tenemos algo más para anticipar, Vivo?
3: Sí, cómo no. Vamos un tema un poco más serio, porque sigue el conflicto ahí en la planta del Arroyo de la China, de Tres Arroyos, porque hoy amaneció totalmente cerrada, no pudieron ingresar los trabajadores. Bueno, recordemos la semana pasada, habíamos dicho de una audiencia prevista para ayer, la gente de GTA no se presentó y hoy de mañana apareció la planta totalmente cerrada. Ahora, pasado el mediodía, se va a realizar una reunión entre el sindicato y los trabajadores para ver qué medidas van a tomar continuando con esta situación que atraviesa la planta, ¿no? Bueno, no pueden, desde el sindicato remarcaron que no pueden responder individualmente toda la consulta, por eso convocaron a una asamblea y ahí se verá cuáles son las medidas a tomar. Lo cierto es que el conflicto sigue acá en Tres Arroyos, muchísima gente depende de esa planta, primero y principal los trabajadores de ahí, y como siempre remarcamos acá, todo lo que gira en cuanto a la economía alrededor de los trabajadores y de la planta en sí. Veremos a ver después del mediodía si tenemos alguna otra novedad respecto a eso. También estuvo, como lo mencionábamos la semana pasada, la marcha de los motociclistas aquí en Concepción y algunos movimientos políticos, algunas declaraciones, algunas cuestiones políticas ahí que podemos mencionar después en el próximo ingreso.
0: Buenísimo, Pipo, mantenemos contacto.
3: Dale.
0: Estoy viendo en el plano nacional lo que pretende en el día de hoy el presidente Javier Milei, reunir a la mesa política del gobierno para ordenar la agenda legislativa. Qué difícil ver esa foto, ¿no? Digo, de la mesa todos reunidos, con Adorni por un lado, con Karina Milei por el otro, con Santiago Caputo, con Patricia Bullrich en la propia mesa, con Menem. Digo, viene bastante picante, ¿no? La interna del gobierno de La Libertad Avanza. Inclusive en las últimas horas hay una publicación de Pablo Quirno, que nuevamente reaviva toda la interna libertaria con un posteo en la cuenta de X, y más allá también del mensaje que dio la Iglesia, ¿no? En el 25 de mayo. Bueno, el ministro de Relaciones Exteriores le dio un retweet en realidad a un posteo que destaca el abrazo entre el mandatario y el asesor Santiago Caputo, luego de saludar al público presente en Plaza de Mayo desde el balcón de la Casa Rosada. Veremos cómo sigue todo esto, pero está bastante tensa la cosa entre los propios funcionarios del gobierno nacional. Les quiero hacer escuchar a continuación lo que sucedió ayer en el acto oficial del 25 de mayo en la ciudad de Gualeguaychú.
1: Sí.
0: La verdad que es uno de los momentos, más lindo que se puede vivir un 25 de mayo, porque la cantidad de gente y la cantidad de estudiantes, de gurises que se preparan para bailar, para poder vender sus productos, la participación que tienen las escuelas, la verdad que es muy lindo. Pero dentro de ello están, por supuesto, las declaraciones de los funcionarios. Estuvo presente el gobernador Frigerio y el intendente de Gualeguaychú, Mauricio Davico. Había un grupo de manifestantes que estaban presentes y que estaban reclamando contra la reforma previsional en pleno acto patio. Lo escuchamos a Davico, decía lo siguiente.
4: Primero, pedirle disculpas a todos los que están presentes porque en un día tan importante como el 25 de mayo, el Día de la Patria, donde todos somos iguales, donde todos tenemos la celeste y blanca atravesada en el corazón, no tenemos que permitir que pasen cuestiones como escraches de un gremio. Les pido disculpas. Y a ustedes, con el mayor de respeto, ustedes tienen todo el derecho de reclamar y de hacer lo que corresponda. Pero acá, muchachos, en el Día de la Patria, donde hay gurises que están desde las 3 de la mañana, hace 4 días, trabajando con los padres, alumnos y también docentes, acá no. Los invito a que disfruten este día patrio en paz o los invito a retirarse. Muchas gracias, que viva la patria y que Dios los bendiga. Y Argentina sale adelante todos juntos. Gracias.
0: Hasta allí, la palabra de Davico al cierre de su discurso, manifestándose o expresándose en contra de las personas que se estaban manifestando. Bueno, esto pareciera solo el arranque, ¿no? De lo que va a ser el rechazo de un gran sector en torno a la reforma previsional. Ya vamos a estar con algunos detalles con respecto a ello. En el transcurso de la mañana les cuento también qué pasó con un sector de un grupo de dirigentes libertarios, entiendo que son libertarios de la provincia de Entre Ríos, que están en desacuerdo con el gobierno nacional, que cuando nosotros dialogamos con uno de ellos, uno de los integrantes es Alejandro Miloco, del partido SER, era como la persona que iba a ser el referente de Dante Hebel, o de Dante Gebel, que está como allí figurando como un posible candidato a presidente.
1: Sí.
0: Pero ahora parece que hubo todo un rumbo y hubo otras personas, principalmente el diputado provincial Carlos Damasco, con otros más, que ya le voy a estar comentando quién, que son quienes armaron como rancho aparte y van a ser los encargados de representar en Entre Ríos la figura de Dante Gebel. Tuvieron una reunión, se difundió la foto este último fin de semana, estuvo ahí un legislador porteño que es Eugenio Casieles, que es el que está como armando la movida en las distintas provincias de este espacio libertario que está en desacuerdo con el gobierno nacional. No sé en dónde va a integrar, si van a ir en una interna, si van a ir por fuera o qué. Pero más allá de todos los quilombetes que tiene el peronismo y de las situaciones que tendrá que resolver los otros partidos, como es el socialismo, como son los radicales, como es el PRO, hay un sector de libertario que aparece allí en disconformidad con el presidente Javier Milei, y habrá que ver para dónde encaran la cosa. Pero llamó la atención que dejen afuera a Alejandro Miloco, y había otro también, otro entrerriano más que figuraba como representante de Dante Gebel, que dijeron, no, ellos no forman parte acá de este bloque que vamos a armar. Bueno, veremos. En un ratito les cuento un poco más sobre esta noticia.
1: Bueno.
0: Repasamos la temperatura, Lucre.
1: Dale, la temperatura en este momento es de 10 grados 6 décimas. Tenemos el cielo despejado, según el servicio meteorológico, humedad 92%, la presión 1015 hectopascales, tenemos un viento sur a 6 kilómetros por hora. Y recordemos que la máxima para el día de hoy, martes, será de 18 grados y la mínima de 7.
0: ¿Cómo pueden comunicarse con nosotros?
1: Nos pueden mandar un mensaje al 3435-129299. Nos pueden contar qué hicieron ayer, qué hicieron este fin de semana, qué comieron, que acá los leemos al 3435-129299. Y si no, nos encuentran en redes sociales como @GPS y en bajo información.
0: Rafa Romero está en la producción de GPS, Claudio El Negro Herrera en la operación técnica y musicalización. El gran Javi Blätter, que en el día de ayer fue su cumpleaños,
1: le
0: mandamos un saludo muy grande al Javi.
1: Claro.
0: Y aguardamos que haya pasado un lindo día. Junto a Samuel Ledesma están encargados del área comercial. Fuerte abrazo para los dos también. Son las 9 de la mañana, 26 minutos. ¿Compartimos la primera tanda, Lucre?
1: Dale, vamos.
0: Ya venimos.
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0: de la mañana, 34 minutos.
1: 10 grados 6 décimas, la temperatura actual.
0: Y nos escriben a nuestro WhatsApp, Lucre.
1: Sí, dice, hola Tiago, Lucre, buenos días, feliz día de la patria atrasado.
0: Igualmente.
1: Igualmente, participé hace 2 años en un stand de un colegio de Gualeguaychú, muy recomendable ir. Abrazo grande, Marcelo, desde la Banda Oriental.
0: Saludos, Marce, querido. Gracias, siempre por comunicarse del otro lado también.
1: Bueno, tendremos que ir, lo recomienda.
0: Sí, es cierto.
1: ¿Has ido?
0: No, no lo conozco. No me ha tocado tampoco hacer la cobertura. Ajá. Pero bueno, siempre siguiéndolo. Ayer estuvimos haciendo un repaso de todo lo que estaba ocurriendo en la pantalla del 11 TV. Uh-huh. Es parte de lo que vamos conociendo, pero sí, es lo que nos recomiendan. Por lo menos toda la organización que conlleva con anticipación. Da cuenta también de lo que se puede disfrutar en ese lindo acto y evento también.
1: Más de 2.000 personas había bailando y acompañando.
0: Totalmente, es el pericón más grande que tenemos en el país.
1: Qué lindo.
0: La verdad que sí. Bueno,
1: ¿con unas recomendaciones?
0: Sí, nos enviaban hoy más temprano estas recomendaciones, Lucre, desde el puesto policial del túnel subfluvial.
1: Bueno, ya habíamos anticipado que hay una alerta violeta por nieblas y neblinas, y como vos bien decías, desde el túnel envían estas recomendaciones que tiene que ver con el uso de las luces en los autos. Recuerden siempre tener encendidas las luces bajas. Las luces rompenieblas, recuerden que no pueden tener las luces altas prendidas. Y por otro lado, no adelantarse, no realizar sobrepasos innecesarios de un auto al otro, mantener una distancia de 3 a 4 segundos con el vehículo que nos procede, que está por delante, recordar siempre también usar desempañadores y la velocidad que tiene que ir de 80, 60 a 40 si está marcado, dependiendo la marca que tenga. Así que recuerden que estamos en una alerta violeta por nieblas y neblina para el día de la mañana de hoy, del martes, y mañana miércoles también.

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3: La suspensión de la merienda escolar en 3 escuelas de la ciudad de Concordia generó preocupación. Queremos conocer más detalles de lo que ha ocurrido y lo que se sabe sobre esta medida. Por eso estamos en comunicación telefónica con José María Chapitel. Ella es la secretaria general de ACMER en Concordia. María, José, muy buen día, buen martes. Tiago Romero y el equipo de GPS la saludamos. ¿Cómo le va?
4: Hola, buenos días. Gracias por comunicarse.
3: Por favor, gracias a usted por el tiempo. ¿Qué información tienen desde ACMER sobre la suspensión de la merienda en estas escuelas y cuántos estudiantes están siendo afectados por esta situación?
4: Bueno, hasta la semana pasada lo que sucedía era simplemente gravemente que no se habían efectuado los depósitos que correspondían en la tarjeta Así de Creer, que es la tarjeta que con la que la gente de comedores escolares paga a los proveedores. Uh-huh. Entonces, ante esta situación, algunas escuelas los proveedores le cortaron el suministro, ¿sí? Por eso no se dio en todas las escuelas de Concordia, es algo parcial, pero tiene que ver con que no se está pudiendo pagar a los proveedores que donde se compran los elementos para la merienda. Se suponía que eso iba a estar regularizado al viernes, hoy no te puedo decir si se regularizó o no, sí que lamentablemente algunas escuelas tuvieron que suspender justamente el servicio del derecho a tener una merienda de los gurises de la escuela secundaria.
3: Uh-huh. Teníamos entendido, según había confirmado Lautaro Acialini, es el director, ¿no?, de merenderos escolares, que el día viernes se iba a depositar en las tarjetas Así de Creer los fondos.
4: Por eso te digo, se supone que tiene que haberse resuelto para la semana pasada, al viernes. Al día de hoy no te puedo decir si se reanudó o no se reanudó la merienda. En estos momentos deben estar con eso los compañeros y compañeras en las escuelas, pero ya te digo, jueves y viernes todavía no estaba resuelto. Uh-huh. Lo que pasa es que, bueno, también comedores escolares, o mejor dicho, el gobierno, quien corresponde hacer los depósitos, lo viene haciendo. Fíjate que estamos hablando del 20, 24, 25 del mes. Entonces ya viene corrido del mes y en algunos casos no pagando la totalidad. Entonces eso genera, bueno, una bicicleta que en algún momento se corta. Eso es concretamente lo que está pasando.
3: La falta de insumos, ¿no? Es el problema puntual, una de las preguntas. Y la otra, María José, es...
4: Más que la falta de insumos, la falta de pago a los proveedores.
3: Claro, claro, claro, se entiende. Y se nota también de que en el caso de que no se deposite o que se atrase, los problemas que ocasionan las escuelas, ¿no?
4: A ver, si nosotros no... Si no hay una continuidad en el pago de los proveedores dejan de entregar la mercadería, y si dejan de entregar la mercadería, no tenemos para darles a los clientes la merienda que corresponde. Uh-huh. Además de esto, en la situación en la que estábamos la semana pasada, en donde había escuelas que no estaban dando la merienda, sale una circular de comedores escolares diciendo payasadas sobre no vayan a usar la plata de comedores para hacer tortas fritas.
5: María José, te saluda Lucrecia. Consultarte, en comparación al año pasado, ¿cómo se ve la realidad de hoy en día a lo que se vivió en el 2025?
4: A ver, la realidad de hoy en día, si bien el tema es que las partidas no han aumentado considerablemente, es decir, no aumentan con los costos, ¿sí? De todas maneras, se llega y se trata de a todos los estudiantes entregarle la merienda que corresponde. Lo que sí nos preocupa y mucho es que cada vez más son los gurises que están necesitando la merienda. porque del año pasado a este hay muchas más familias que están sin trabajo, hay muchas más familias que no les alcanza la plata para llegar a fin de mes, y donde la merienda a veces es la comida que van a tener los gurises durante esa mitad del día. Uh-huh. ¿Sí? Entonces, eso sí es preocupante, porque en realidad la escuela refleja lo que pasa en la sociedad, y en la sociedad estamos cada vez peor con respecto a las necesidades básicas a cubrir. Una de las necesidades básicas a cubrir es la alimentación. Los gurises están comiendo cada vez más en las escuelas, y la escuela es la garantía del alimento que van a recibir ese día.
3: ¿Tienen estadísticas de ello, María José?
4: No te puedo dar en este momento estadísticas, pero sí te puedo hablar por lo que yo conozco de la escuela en donde yo trabajo, que años anteriores había chicos que vos pasabas con la merienda y te decían no quiero, yo hoy no como, qué sé yo, o elegían según qué es lo que había de merienda. Bueno, hoy en día todos los gurises están sirviéndose la merienda y comiendo todo lo que hay.
3: ¿No está definido con fecha fija? ¿O cómo es el tema del pago a los proveedores? ¿Qué es lo que establecen? ¿Qué les manifiestan desde el gobierno provincial con respecto a ello?
4: Lo que pasa es que hay un compromiso y supongo que tiene que ver con las aperturas y los cierres de la tarjeta, que son entre esas fechas. No nos manifestaron absolutamente nada. Lo único que nos manifestaron es que para el viernes estaría resuelto, pero eso nada más. No de qué manera hacen el cierre ni cómo organizan el tema de los costos. Ahora, lo que no pasó este mes es que haya habido costos diferentes. Los costos son exactamente los mismos, entonces el compromiso del gobierno ya está de antemano estipulado. No entendemos por qué no se realiza en tiempo y forma, o por qué en algunos casos se realiza fraccionado. Así en realidad sí entendemos por qué. Es porque estamos atravesando un terrible ajuste, en donde a ese ajuste lo estamos pagando los trabajadores con nuestros paupérrimos sueldos, y los gurises en las escuelas, porque cada vez se está poniendo menos plata para educación. Es eso, en definitiva.
3: ¿Y le están solicitando que esas partidas aumenten también?
4: Por supuesto que estamos solicitando que esas partidas aumenten, porque la verdad que desde los equipos directivos de las escuelas o de los tarjeteros, que son los compañeros de comedores escolares que hacen las compras en los negocios, están haciendo malabares. Por ejemplo, en algún momento se entregaba un yogur con cereales, bueno, ahora se entrega el yogur solo. Uh-huh. ¿Sí? Cosas así que se van recortando.
5: Uh-huh. ¿Cuál es la reacción o la respuesta o qué han escuchado de los padres de estos alumnos?
4: No, la verdad es que es una preocupación grande, porque bueno, en la casa tampoco pueden garantizarle ese alimento. Por supuesto que si la escuela viene otorgándolo, lo lógico sería que siga estando. Hay un descontento muy grande en los padres, pero yo diría también en la comunidad educativa en general. Uh-huh. Porque tiene que ver con, lo más palpable de cómo se está corriendo el eje de las prioridades. Sí, desde el gobierno se elige por un día más o por un día menos cubrir otros gastos y no el de la comida de los grises, y la preocupación y la indignación es muy grande.
3: María José, estuvo el viernes en Ciudad de Buenos Aires, ¿no? En una actividad que hubo en defensa de la educación, de las universidades públicas del país y la ciencia nacional. ¿Con qué se encontró allí?
4: El viernes estuvimos en el marco de un cabildo abierto que lo organiza la CETERA, que es nuestra entidad de base, con todos los otros sindicatos. También estuvo SADOP, estuvieron los gremios universitarios, en donde se manifestó fuertemente la defensa a la educación pública y a la educación universitaria también, y la defensa a todo lo que tiene que ver con la educación de la ciencia y la técnica. en el panel estuvieron presentes los distintos representantes sindicales, pero también estuvieron presentes pedagogos que vienen sosteniendo la educación desde la complejidad, la educación desde el pensamiento crítico y cómo avanzar, y también esta realidad de cuanto más le sacamos presupuestariamente a educación y a las universidades, en realidad lo que le estamos sacando es la posibilidad a nuestro país de industrializarse, de tener mejores cuestiones que tienen que ver con la tecnología y hacer meramente un granero que exporta materia prima.
3: Uh-huh. Estuvo usted en representación de ACMER Concordia, ¿no?
4: Sí, estuvimos un grupo de compañeros en representación de ACMER Concordia, y en realidad cada uno de los departamentos estuvo representado con un grupo de compañeros en esa actividad.
3: Uh-huh. Retomando con el tema de lo que usted mencionó, María José, fue una polémica prácticamente el fin de semana, inclusive algunos medios nacionales lo tomaron y lo trataron, de esto de prohibir cocinar las tortas fritas en las escuelas en un 25 de mayo.
4: Exactamente.
3: ¿Qué opinión le merece? ¿Cómo fue el debate? ¿O fue una advertencia? ¿Fue una recomendación? ¿Qué respuesta?
4: La verdad es que Comedores Escolares viene de algún modo instalando distintos alimentos según el día, que tienen que ver con la nutrición y la salud.
3: Está bien.
4: Ahora, lo que generalmente por usos y costumbres hacemos en las escuelas es las fechas patrias, bueno, hacer tortas fritas, pasteles, bueno, todas estas cuestiones que tienen que ver con que a veces la plata viene de comedores escolares, pero muchísimas veces, y son las más, viene de las mismas familias y la cooperadora o los mismos docentes que ponemos un poco para hacer esto. Como que en esta situación con la circular 5, comedores escolares se primerea, podemos decir, uh-huh. No gasten la plata de comedores escolares para las tortillitas, más o menos eso. Además, establecer que algo tan tradicional como son las tortillitas, como pueden ser los pastelitos, y más que nada en estas fechas patrias, van a dañar la salud de los y las estudiantes, que sabemos que nos están comiendo esos todos los días, y además estamos en un contexto en donde hay escuelas que ni siquiera pueden darle el desayuno porque ellos mismos no están pagando, nos parece una provocación. Nos parece una provocación, pero además nos parece un ninguneo permanente a las tradiciones que tenemos como argentinos y como entrerrianos.
3: Tuvo que el propio gobernador salir a responder de esto en X, en la cuenta de Twitter. No sé si lo vio.
4: No, la verdad que no lo vi. Y me parece que, a ver, no hay necesidad de salir a responder sobre esto. Esto está muy claro. Si hay una circular que el gobernador avala, porque todos los funcionarios están por debajo del gobernador, que se haga cargo de que en realidad está siendo bastante antipatriota y como que hay algo ahí en lo finito de la convivencia con el pueblo que le está faltando. Me gustaría más que el gobernador salga a aclarar, por ejemplo, por qué quiere ajustarnos como nos quiere ajustar con la caja de jubilaciones, y no que salga a decir tortas fritas y tortas fritas, ¿no?
3: Sí, ya le consulto sobre la reforma previsional, pero dijo en la cuenta, respondiéndole a un usuario que se enojó porque circuló una foto de Frigerio jugando al truco y en la mesa estaba comiendo empanadas, entiendo que eran empanadas fritas, y le respondió un usuario y le dijo, dice, está comiendo empanadas fritas, gobernador, y le prohíbe a las escuelas que agasajen a sus alumnos con chocolate caliente, con facturas y tortas fritas. Y le respondió el gobernador, feliz día de la patria, le dijo, jamás prohibiría nada, le informaron mal. Una sugerencia de las nutricionistas del área de comedores que creo que se equivocaron. Está bien cuidar la alimentación de los alumnos, pero eso no tiene que implicar ir en contra de nuestras tradiciones. Dijo, comí tortas fritas, empanadas fritas y buceca, dijo, muy rico todo, hoy a la noche ayuno.
4: Que se fije el gobernador qué es lo que está pasando y cómo la línea política, económica y pedagógica está yendo por otro lado de lo que él dice en la prensa. La verdad es que nos tiene bastante cansados con esto el gobernador diciendo una cosa a la prensa y después en lo real y fáctico haciendo otra, ¿no es cierto? Ahora, que el gobernador coma tortas fritas, empanadas o buceca, a nosotros no nos debería interesar, y si hace ayuno o no hace ayuno tampoco. Lo que sí queremos es que los grises tengan comida en los comedores escolares que tengan el desayuno que corresponde, que sea nutritivo y que también se respete cada una de las idiosincrasias de cada uno de los pueblos de Entre Ríos.
3: Con respecto a la reforma previsional, el proyecto ingresó el viernes en la Cámara de Senadores. ¿Pudieron observarlo en detalle al articulado por articulado? ¿Qué les parece?
4: Sí, nosotros estamos estamos leyendo, estamos analizando, los compañeros que son especialistas en salario también están analizando cada uno de los puntos. En principio es un proyecto muy tramposo en cuanto a cómo redacta las cuestiones. Hay que leerlo muy finito para saber de qué se trata, pero más que nada pone a disposición del gobierno provincial muchísimas de las cosas que tiene que ver con las resoluciones, ¿sí? Por ejemplo, los montos, los tiempos, etcétera. Lo que es claramente es un proyecto regresivo en donde sí aumenta la edad jubilatoria, aunque el gobierno en la prensa diga que no lo aumenta, no respeta el carácter de los regímenes especiales como el docente, aunque el gobierno dice que sí lo respeta, porque en realidad, por un lado, tenés el derecho a jubilarte antes por ser régimen especial, pero teniendo que aportar hasta el régimen ordinario. Entonces es prácticamente no respetarlo. Entre correr la edad y decirte que vas a cobrar un 21% menos, es más o menos lo mismo. Así que bueno, en ese sentido nosotros seguimos insistiendo con que no se puede dar una reforma previsional en estos términos, no se puede suavizar tampoco este proyecto que entró en diputados, porque en realidad avanzar sobre alguna de los puntos y no avanzar sobre otro implica igual un retroceso, y claramente está pretendiendo que los docentes en particular, pero los trabajadores de la provincia en general, perdamos entre un 40 y un 60% del haber jubilatorio al momento de jubilarnos. Y por supuesto que tiende a que nadie se jubile en los próximos 10 años.
3: Con respecto al salario docente, que el gobierno provincial haya tomado la medida de avanzar por decreto el aumento, ¿deja en efecto la posibilidad de sentarse a discutir en la mesa paritaria con el gremio?
4: A ver, nosotros nos sentamos, discutimos en mesa paritaria, hubo una propuesta, planteamos insuficiente, con muy buena fe y voluntad, una segunda en la cual el gobierno no asistió, sino que directamente mandó el dictamen de que no había propuesta y que se iba a pagar por resolución. Eso lo que hace es dilapidar toda posibilidad de poder generar una reunión o un ámbito paritario en igualdad de condiciones. Por eso es que la semana pasada efectivizamos el paro, que ya se había votado en el Congreso, y ahora vamos al Congreso el próximo viernes.
3: María José Chapitel, gracias por el tiempo la mañana de hoy con GPS por las radios de Lunar.
4: Muchísimas gracias y estamos a disposición.
3: La secretaria general de ACMER Concordia, contándonos las repercusiones de lo que ha dejado esta medida, que han tomado tres escuelas que no habían recibido las partidas por parte de los proveedores del área de merenderos escolares del gobierno provincial. Y bueno, hablando las repercusiones del fin de semana, lo que ha dejado esta medida, esta circular que se ha dado a conocer, que generó polémica, la situación de la reforma previsional y de los salarios docentes. 9 de la mañana, 56 minutos.
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1: Soy Leonardo Fossati Ortega.
2: Juan Pablo Moyano.
3: Manuel González Granada.
4: Gladys Salazar, soy una tía que busca.
5: Guillermo Amarilla Morfino.
6: Esteban Herrera, hermano que busca.
7: Restituí mi identidad en el año 2005.
8: Encontré a mi nieta en el año 2000.
9: Conocí a mi abuela Buscarita.
10: Recuperé mi identidad en el año 1983.
11: Mi hermana estaba embarazada de 7 meses y medio cuando fue secuestrada.
12: Mi hermano y mi cuñada esperaban un bebé para julio-agosto de 1976.
13: Restituí mi identidad en el año 97.
14: Me pude encontrar, abrazar con mis 3 hermanos.
15: A mis 37 años me enteré que mi mamá estaba embarazada cuando la secuestraron.
16: Estamos y estoy con mis compañeras buscando a los nietos robados por la dictadura cívico-militar. Hemos encontrado muchos, pero faltan muchos más.
17: Síntesis de la semana. Acciones de la Municipalidad de Paraná. Gestiones por fondos nacionales. La intendenta de Paraná, Rosario Romero, participó de una nueva reunión del Consejo Federal de Intendentes. Entre los principales pedidos, se exigió la coparticipación del impuesto a los combustibles y el reparto de los aportes del Tesoro Nacional, fondos considerados clave para sostener servicios y obras en los municipios. Avances en el plan 100% LED. La municipalidad avanzó con la instalación de nuevas columnas y artefactos lumínicos en la vecinal 19 de septiembre. La intendenta Rosario Romero recorrió la obra junto a vecinos, remarcó la transformación de la infraestructura urbana y destacó el ahorro de consumo energético. Premios Municipales de Arte 2026, destinados a teatro, a música, a danza y artes visuales. Las personas interesadas tienen tiempo de inscribirse hasta el viernes 12 de junio desde mi.paraná.gov.ar. Están destinados a artistas de la ciudad y forma parte de las políticas de acompañamiento de la municipalidad. Conoce más en www.paraná.gov.ar.
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2: Comenzamos con Gisela Guerrero desde Concordia. Adelante, Gisela.
3: Bueno, les comentaba que ayer hubo desfile nuevamente por el aniversario de la Revolución de Mayo, como habíamos estado comentando por acá, ese desfile cívico-militar, donde da el cierre, ¿no?, todas las celebraciones que se dieron el fin de semana, que como contamos también, se dieron todas gracias al, con normalidad, digamos, gracias al buen clima. Hubo muchas actividades que se dieron en la costanera de la ciudad de Concordia, por ejemplo, con varios eventos allí también, donde la gente acompañó, con los emprendedores. Este cierre, bueno, fue el día lunes, o sea, ayer por la tarde, entre la, ya la tardecita, la siesta, de que en realidad les decía, porque era entre la 1:30 la convocatoria para los estudiantes, y después el recorrido comenzaba a las 15 horas. Lo que por ahí llamó la atención en ese reclamo, en ese marco, en realidad, fue el reclamo de la escuela secundaria número 22, la Mariano Moreno, que mientras iban en el desfile, utilizando unos carteles medianamente grandes, si ustedes quieren, porque abarcaban ahí a tres personas que iban en esa fila, bueno, con carteles en negro y en rojo, uh-huh, con un claro mensaje: edificio propio. Así, sencillo, simple. Esa era la cartelería que llevaban algunos docentes y autoridades de esta escuela en particular. Adelante iban los alumnos, bueno, con sus banderas y demás. Bueno, y ellos ahí atrás también con estos grandes carteles, te diría, porque, bueno, la podías visibilizar de cualquier lado. La gente, cuando ellos pasaban, los aplaudían más aún, incluso con algunos gritos ahí, con algunos cantos también, acompañando el malestar de esta escuela que también hemos comentado por acá, lleva hace décadas el pedido de la construcción de un edificio propio para esta institución. Y bueno, y en el medio del desfile han decidido hacer el reclamo también. Como dijimos también, no ha sucedido ninguna diferencia en cuanto al discurso ni a los comentarios que pudieran surgir después al respecto a las autoridades, a diferencia por ahí, ¿no?, lo que ha estado sucediendo en Gualeguaychú con un acto similar. Pero bueno, de ese lado, viendo desde la multisectorial, acá fue simplemente eso, simplemente los carteles que ellos mostraron mientras pasaban en ese desfile. La gente, como les decía, acompañaba con sus aplausos a esta escuela en particular haciendo su reclamo, pero bueno, nada más que eso. No hubo ningún inconveniente, ni siquiera, como decíamos, el intendente hizo referencia tampoco a ello en medio de su discurso, pero quedó la marca ahí también como el dato de color de lo que fue esta movida nuevamente en la ciudad de Concordia, donde una escuela vuelve a manifestarse, vuelve a hacer sus reclamos, particularmente en un lugar donde creíamos que no iba a pasar, digamos, ¿no? Entiendo, pero bueno, uh-huh, entiendo que la necesidad también estaba de la escuela Mariano Moreno, entonces, de hacer su reclamo. Aprovecharon el desfile por el 25 de mayo para visibilizar esta histórica necesidad de su edificio propio.
2: Gracias, Gise.
3: Gracias a vos.
2: Continuamos con más información, Pipo, adelante.
4: Dale, Tiago, bien, acá también hubo desfile ayer a la mañana, pero con muchísima tranquilidad. Bueno, se realizaba ahí en Plaza Ramírez, con todas las fuerzas vivas, las escuelas, las banderas, todo el acto, toda la ceremonia ahí en Plaza Ramírez. No pasó absolutamente nada. Sí, pasó con la marcha de los motociclistas que hablábamos la semana pasada. Uh-huh. Se realizó el sábado, en la nochecita del sábado, más de 150 motos participaron de la misma, reclamando por mayor seguridad. Arrancaron allá arriba, 9 de julio, cerca del cementerio. Bajaron por la 9 de julio hasta Plaza Ramírez y se detuvieron frente al centro cívico con parcantas reclamando mayor seguridad debido a una llamativa ola de robo de motos aquí en la histórica, a cualquier hora y en cualquier barrio. y motos de distintas cilindradas, ¿no? No, los muchachos no eligen ninguna marca ni cilindrada específica, cualquiera que puedan llegar a llevarse rápidamente lo hacen, por eso esta marcha fue reclamando eso. Bueno, y el domingo y ayer lunes nos enteramos también del robo de 3 nuevas motos en distintos puntos de la ciudad. Así que veremos a ver cómo sigue esto. Durante el fin de semana pudimos andar girando por la ciudad, vimos mucho despliegue policial, pero el robo de motos sigue, Tiago. No sé cómo calificarlo, porque es en distintos puntos de la ciudad, en cascos céntricos, en barrios alejados, en barrios tradicionales. Así que no sé, me llama poderosamente la atención, pero bueno, veremos a ver si baja el índice de robos o se mantiene como bien hasta ahora.
2: Bueno, cuestión que tendrá que atender, ¿no? La policía de Entre Ríos, el Ministerio de Seguridad y Justicia.
4: Sí, exactamente. Bueno, veremos a ver, por eso te reitero, durante el fin de semana cuando vimos girando por la ciudad vimos bastante despliegue policial con móviles y por ahí algunos parados pidiendo documentos, ¿no? Realizando algunos frenos y pidiendo documentos y papeles de moto, pero el tema sigue. Por otro lado, me acaban de recontra confirmar que Tres Arroyos amaneció con candado, uh-huh, con los empleados afuera. Bueno, veremos ahora, después del mediodía, qué se decía ahí en la asamblea, la gente del Sindicato de la Alimentación, que tal como marcamos en el arranque de este GPS de hoy, martes 27.
2: Buenísimo, Pipo, mantenemos contacto.
4: Dale.
2: ¿Qué más tenemos, Lucre?
5: Bueno, me subo con un recorrido también del fin de semana, pero aquí en la ciudad de Paraná, porque hubo un montón de actividades, así que vamos a recordarlas. Primero, el desfile patrio, que se realizó ahora en el barrio Atra, aquí en la ciudad de Paraná. Hubo muchas personas que fueron con niños y demás, eso estuvo muy lindo. Acompañado de chocolate caliente, pastelito, comidas típicas del 25 de mayo. Se veía mucho a las personas con escarapelas, con bandera. La verdad que un acto emotivo y más que nada muy transcurrido por muchas personas. Y bueno, a mí en la especial siempre me gustan los niños, así que me emociona verlos ahí con sus banderitas y demás, acompañando a este acto. Y también se hablaba mucho del orgullo barrial, porque ahora se cambió, no se hacía más en Calle Alameda de la Federación, sino que se hizo en el barrio Atra.
2: Buena medida que tomó la Municipalidad de Paraná.
5: Buenísimo. Bueno, estaba allí los vecinos que decían que para ellos fue un orgullo. Fue un orgullo y fue muy emotivo, bueno, haber vivido este acto ahora allí en su barrio. Por otro lado, ayer también pasé, por eso lo quiero traer.
2: Sí, contanos.
5: En la Feria de Mayo que se vivió en el Parque Urquiza, no
2: contanos
5: sé si...
2: Contanos un poquito más. Sí, estuve viendo, haciendo un repaso ayer en el noticiero por la noche y estuve viendo las propuestas.
5: Bueno, se realiza en el anfiteatro aquí en la ciudad de Paraná. Hay propuestas gastronómicas, hay muchos emprendedores, también había espectáculos. Ahí en la rotonda, bueno, había personas de Wader, de la licenciatura de música, donde estaban cantando, las personas bailaban, bueno, muchas personas viendo, filmando y demás. Y después pasé para el lado del anfiteatro, donde está la Feria de Mayo, que tiene que ver con Paraná Come, que es cuando se juntan muchos emprendimientos de la ciudad y, bueno,
2: hay cosas ricas.
5: Hay cosas ricas, había locro, pastelitos, empanadas, hamburguesas, si querías merendar, querías café o algo así, bueno, también podías realizarlo. Mucha gente, mucha buena onda, también se prestó el día. Si ibas tempranito, a eso de las 3 de la tarde o 4, había sol. Ya a partir de las 5, lo decía hoy temprano, se va un poquito el sol y empieza a hacer frío. Pero bueno, igual muy transcurrida la feria, la gente en Paraná sale, pasea, así que está muy bueno y seguimos con eso. Y por último...
2: Perdón, Lucre, ¿esto fue a metros del anfiteatro, me estás hablando?
5: A metros del anfiteatro.
2: Bien, porque entiendo que en Salamayo hubo otra feria, ¿o estoy equivocado? ¿No lo sabes?
5: No lo sé, ahora lo vamos a averiguar.
2: No, me quedó la duda, porque vi que, claro, esto se armó en ese espacio verde que hay frente al anfiteatro.
5: Claro, así es. Igualmente pasé por Salamayo y había también algunos puestos de comidas, no una gran feria como esta que estoy nombrando, que es cerca del anfiteatro.
2: Y está bueno inclusive para que se instale en fines de semana y demás.
5: Me
2: esta
5: encantó,
2: propuesta.
5: No sabés toda la gente que había y había música, había mucha buena onda. La verdad que un lunes muy lindo.
2: Sí, ¿y nos ibas a agregar?
5: Y por último, sí, en la Feria Plaza Mujeres Entrerrianas, en el ex hipódromo de aquí de la ciudad de Paraná, también mucha gente paranaense disfrutando del día o bueno, del feriado. Bueno, lleno de chicos, lleno de personas, también acompañado por animales, una jornada muy linda en la ciudad de Paraná.
2: Muy bien, 15 minutos pasaron de las 10 de la mañana. ¿Actualizamos la temperatura, Lucre?
5: Dale, la temperatura en este momento es de 10 grados 6 décimas.
2: ¿Y las vías de comunicación?
5: Nos pueden mandar mensajes, se pueden sumar al programa al 3435-129299, 3435-129299. Cuéntenos qué hicieron ayer, cómo la pasaron, y si no, también lo pueden hacer por Instagram, @gps y bajo información.
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2: Activamos el GPS, nos vamos hacia la ciudad de Gualeguaychú. Está en línea telefónica el concejal Emiliano Zapata. Integra el bloque opositor del Partido Justicialista, del bloque Más para Entre Ríos. Emiliano, muy buen día, buen martes. Tiago Romero y el equipo de GPS los saludamos por las radios de Lunar. ¿Cómo va?
8: Muy buen día, Tiago. ¿Cómo están todos por ahí?
2: Bien, todo bien. ¿Cómo anda usted?
8: Acá un poco engripado, pero bueno, estamos.
2: Hay que cuidarse, ¿eh? Justo estamos con estos días de bajas temperaturas e inclusive todavía no hemos ni empezado el invierno. Hay mucha, sí, mucha gente engripada en esta en estos días.
8: Sí, la verdad que sí. Pero bueno, ahí estamos.
2: Uh-huh. ¿Vio, concejal, lo que sucedió en el acto central que hubo ayer en Gualeguaychú, en el cierre del discurso del intendente Davico, manifestando o expresándose en contra de las personas que se estaban manifestando contra la reforma previsional?
8: Sí. Lo vimos. Nada, fue una situación, creo que legítima por parte de la multisectorial que hizo este reclamo, que se viene sucediendo en toda la provincia, hacia para con el gobernador. Entiendo que es un reclamo justo. Hubo, por supuesto, que debates y discusiones en relación al lugar a donde se hizo, que fue lo que planteó el intendente en su discurso, pero bueno, el intendente tiene que entender que él no es dueño ni del corsódromo ni de la ciudad, que no puede echar a nadie, que para eso vivimos en democracia, y que ellos encontraron el lugar para poder hacer este reclamo al gobernador en esa fiesta, digamos, porque si no lo ven al gobernador, no viene frecuentemente a Gualeguaychú, y bueno, creo que es un reclamo justo.
2: ¿No tiene cercanía Frigerio con Davico?
8: No lo sé, no me consta, no tengo idea. Sí es cierto que no, el gobernador, si bien estuvo no hace mucho para la inauguración de unas tipo peceras que colocaron en los barrios de la ciudad de Gualeguaychú para hacer vigilancia, pero bueno, no suele venir en forma asidua a Gualeguaychú.
2: Retomando con respecto a la gestión municipal en Gualeguaychú, ¿cómo ve la gestión de Davico?
8: Yo creo que es una gestión que está muy bien vendida en redes sociales, hace un muy buen trabajo de comunicación, lo que es prensa, pero no hay obras de infraestructura realmente importantes, más allá de que ellos se justifican en que no hay programas a nivel nacional ni provincial que ayuden a la intendencia, pero bueno, venimos de otras intendencias donde no solo habían programas, sino que también se realizaban obras con recursos genuinos. Bueno, acá, en cierta manera, no ha habido grandes obras o obras que le cambien la situación a los habitantes de la ciudad.
2: Uh-huh. ¿Principalmente, dice usted, con respecto a obras o alguna otra cuestión?
8: No, principalmente en cuanto a obras. Cuando uno evalúa una gestión, una de las cuestiones a evaluar es qué es lo que genera o qué es lo que produce o qué cambio genera en la comunidad para mejorar y beneficiar a los habitantes de la ciudad, ¿no? Después hay tareas que son ordinarias de una intendencia, como el barrido, limpieza, la iluminación, mantenimiento de calles y demás, que deberían hacerlas, digamos. Así que yo me refiero a obras de relevancia que puedan mostrar, digamos, el intendente, como se han hecho en otros momentos. He escuchado al intendente decir que bueno, que el gobierno nacional no baja dinero. Bueno, en definitiva es el gobierno al cual acompañan, al cual apoyan y al cual defienden, aquel que no le está bajando obras y el cual también le está recortando la participación al gobierno provincial.
9: Uh-huh. Esa es la diferencia que se da en el municipio de Gualeguaychú, a diferencia de los demás. Se lo ha escuchado a los demás municipios reclamar por la baja de la coparticipación. Y es como que Davico no puede referirse continuamente o con un tono un poco más fuerte en este reclamo, teniendo en cuenta esto, que se le ha mostrado al menos con un lineamiento más cercano al gobierno de La Libertad Avanza. ¿Qué sucede con la coparticipación allí?
8: Bueno, totalmente de acuerdo con lo que planteás. Hubo un reclamo muy fuerte por parte de los intendentes en la ciudad de Buenos Aires, exigiendo que la coparticipación deje de ser recortada. Nuestro intendente no participó, obviamente que es producto del vínculo cercano que tiene tanto con el gobierno nacional como el provincial. Él principalmente tiene más contacto, creo yo, o contacto más directo con el nacional que con el provincial, lo que hace que no reclame a viva voz como lo hacen otros intendentes, pero bueno, después descansa o se excusa en que no hay programas a nivel nacional, ni provinciales, ni demás, y que la coparticipación ha bajado, pero bueno, cuando es el momento de ponerse en lucha, digamos, por estos motivos, no lo hace.
9: Uh-huh. ¿Qué sucedió con la planta de asfalto finalmente? ¿Fue inaugurada?
8: Sí, la planta de asfalto fue inaugurada hace bastante tiempo. Más allá de que fue inaugurada, siguen comprando asfalto y se siguen las grandes obras obras que han hecho de pavimentación, en el caso de dos cuadras de un bulevar que se llama Bulevar Martín, acá en Gualeguaychú. Lo hicieron a través de una empresa, así que tampoco utilizaron ahí la planta asfáltica, y tengo entendido que están haciendo ahora renovando, digamos, el bulevar Pedro Jurado, un bulevar que existe hace muchos años en Gualeguaychú, el cual estaba en malas condiciones, y lo están arreglando, y tengo entendido que también hay una empresa trabajando. Así que eso que anunciaron con bombos y platillos de la planta asfáltica, no terminamos de ver realmente los resultados en las calles con el uso de la planta asfáltica.
9: Uh-huh. El trabajo en el Consejo Deliberante, ¿cómo viene? ¿Cuáles son las propuestas que se vendrán para este año para debatir?
8: Mira, nosotros venimos complicados en el Consejo Deliberante, porque bueno, como ya sabrán, no tenemos la mayoría, por ende tenemos muchas dificultades para que nuestros proyectos se aprueben directamente, para que tengan despacho de comisión y poder ser tratados después en las sesiones ordinarias. Hemos sufrido algunas situaciones un tanto injustas, ya que no se ha puesto el orden que debería haber por parte de la viceintendenta, que es la presidenta del Consejo Deliberante, de Julieta Carraza, donde hay algunas situaciones poco democráticas que vivimos en las reuniones de comisiones, donde no nos permiten invitar a gente a opinar de, o especialistas, digamos, opinar de los diferentes temas. Lo hacen ellos de manera, ellos, me refiero al oficialismo, lo hace de manera poco democrática. Los invitan ellos, inclusive han invitado personas a charlar sobre proyectos de ordenanza y después han estado ahí, no han sido empapados en el tema, no saben para qué son convocados. Entonces estamos viviendo una situación un tanto compleja. Nosotros continuamos trabajando de la misma manera, presentando proyectos y demás, pero no tienen la suerte que tienen los proyectos que presentan ellos.
9: Uh-huh. Y en el caso de ustedes, del bloque opositor del peronismo, ¿qué propuesta consideran que puede ser importante?
8: Bueno, nosotros hicimos propuestas en relación a la ludopatía en su momento, a los chicos. Hemos hecho propuestas en relación a soluciones habitacionales a personas que sufren violencia de género y problemas intrafamiliares. Son todos proyectos que no han avanzado. Hicimos ahora hace poco un proyecto que tuvo muy buena repercusión en la comunidad, que fue Hagamos LED a nuestro club, que la idea era con ese proyecto ayudar a todos los clubes de nuestra ciudad a transformar su iluminación, ¿no es cierto?, en energía LED. No me refiero solamente a los estadios o los campos de juego, sino al interior de los clubes, aquellos clubes que tienen instituciones educativas, los grandes clubes y con poder de alguna manera económico ya tienen sus canchas con iluminación LED, pero aquellos clubes que realmente hacen el aguante en las barriadas no lo tienen, y sabemos que no solo que sería un gran aporte poder disminuir el consumo eléctrico con tecnología LED, sino que además podrían ampliar sus horas de juego y de entrenamiento para toda la gurizada de los barrios de Gualeguaychú. Así que bueno, tampoco ha tenido mucha suerte ese proyecto, que la verdad que pegó muy bien. Y así nos ha pasado con diferentes proyectos que hemos ido presentando.
9: ¿Con quién, con cuál es el referente del peronismo en Gualeguaychú con quien tengan diálogos ustedes, Emiliano?
8: Mira, creo que es un poco, un tanto individual en cada uno de los que conformamos el bloque. Uh-huh. Cada cual tiene su vínculo por ahí más cercano. En mi caso, yo tengo trato con todos los referentes políticos, no tengo inconveniente con ninguno, ni tampoco tengo una predilección por alguno en particular, así que estoy siempre bien dispuesto a trabajar por el peronismo de la línea política que sea.
9: Claro, pero ¿y quiénes son todos? ¿Bailo es uno? ¿Quién más?
8: No, Bailo, Michel, Piallo, creo que son de alguna manera algunos de los referentes políticos que tenemos en la ciudad.
9: Claro, y en esas reuniones internas o por lo bajo, ¿cuál es el nombre, el apellido que más suena para enfrentarlo a David con las próximas elecciones?
8: No, hoy no está sonando ningún nombre.
9: ¿No cree que no es bueno eso?
8: No, yo creo que el peronismo todavía está en una etapa que es necesario empezar a pensar en un proyecto común, en un proyecto colectivo, no en uno individual. Me parece que es fundamental salir de ahí.
9: Pero cada vez falta menos.
8: No, estoy de acuerdo que cada vez falta menos, que es importante poder ir convocando las diferentes partes. Hay partes del peronismo que están divididas, entonces creo que primero hay que terminar de unir, de unificar, para que después puedan salir algunos candidatos que puedan hacerle frente a David. Yo creo que hay varios nombres en Gualeguaychú que podrían presentarse, tanto hombres como mujeres, o sea, cuadros políticos importantes que podrían enfrentar a David.
9: Uh-huh. Con respecto al plano nacional, ¿cómo notas la gestión del presidente Milei? ¿Cómo impacta eso en la ciudad de Gualeguaychú?
8: Impacta, para serte franco, como impacta en todo el país. Es realmente, me acaban de mandar un mensaje hace 5 minutos que cerró Granja Tres Arroyos acá en Concepción del Uruguay. Uh-huh. Y seguimos por ese camino, siguen cerrando las pymes, las fábricas, cada vez hay más desocupación, la situación económica es terrible, la gente no llega a fin de mes, en deuda para poder comer. Yo creo que a todos, de alguna u otra manera, nos está alcanzando, y o lo estamos viviendo, si no en nuestro propio hogar, con algún familiar. Así que el destino político y económico de este gobierno está cada vez más oscuro, y bueno, yo creo que de a poco la gente se está arrepintiendo de haber acompañado al presidente Milei.
9: Emiliano Zapata, gracias por el tiempo en la mañana de hoy.
8: No, gracias a ustedes por la posibilidad que me dan. Muchísimas gracias y que tengan un muy buen día.
9: Igualmente. 10 de la mañana, 29 minutos.
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0: le pone ritmo a la mañana es nuestro operador, sí. Claudio El Nero Herrera, musicalizando las radios de Luner con una de las canciones de Capanga.
1: 10 grados 6 décimas, la temperatura actual.
0: ¿Cómo pueden comunicarse con nosotros?
1: Nos pueden seguir en redes sociales como @gps_información y si no, nos mandan un mensaje al 3435-129299. 3435-129299.
0: Vamos con la última ronda informativa. Bueno. Comenzamos con Gisela Guerrero desde Concordia. Adelante, Gisela.
2: Bueno, 11.4 la temperatura y ya sigue con alguna niebla todavía en la ciudad de Concordia. Les decíamos que bueno, en medio de la emergencia ambiental en el que está la ciudad de Concordia y en medio también del trabajo que se viene realizando con el comité de emergencia por la posibilidad del fenómeno climático del Niño y eso provocaría inundaciones en la ciudad de Concordia, vienen trabajando al respecto algunos vecinos del barrio el ex aeroclub de la zona sur de la ciudad de Concordia han enviado cartas o comunicados, digamos, a los medios de comunicación, para la redundancia, de una situación que ellos ven en la Defensa Sur, puntualmente, ¿no? Ellos lo que manifiestan en este caso es el estado en el que está la Defensa Sur, pero principalmente por acumulación de basura, sobre todo las cintas asfálticas, sobre el riesgo sanitario que puede provocar esto, sobre la falta de mantenimiento en las compuertas y bueno, en el reservorio hídrico también que se ve ahí, que ellos manifiestan está tapado de residuos, que son microbasurales, ¿sí? En este contexto, ¿no? Ellos mostraban una fotografía, pero bueno, es algo que uno puede ver ahí como es un pequeño basural ya, toda esa zona al borde de lo que es la Defensa Sur de la ciudad de Concordia. Esta carta que fue firmada por muchos vecinos y que está dirigida al encargado de la Defensa Sur, que aseguran que ellos intentan hablar con él y que no los atiende, manifestaban esto, ¿no? De la falta de salubridad pública en ese lugar, que es un basural, como les decía, en calle Castel y Humberto Primo principalmente, a lo que es el muro de contención, ¿no? Sobre la cinta asfáltica, que ahora es parte de ese basural. En el medio de todo esto y de todas estas situaciones, y bueno, hablamos mucho de la basura en la ciudad de Concordia también en este último tiempo, haciendo referencia justamente a lo que estaba pasando con la privatización de parte de la recolección de basura. Bueno, el municipio, después de esto, hace un comunicado donde han anunciado una inversión de 200 millones de pesos en tareas de recuperación y mantenimiento de las estaciones de bombeos de la Defensa Sur. Así como en respuesta, podríamos decir, a esa manifestación que tuvieron los vecinos. Sin embargo, por ahora no se han comunicado con ellos tampoco, no han hecho más aclaraciones al respecto de esa inversión, más que ese comunicado que les cuento. Algunos de los vecinos de esa zona hacen referencia a que el municipio suele ir a limpiar un rato y se van y deja con el resto, por supuesto, porque no les alcanza el tiempo. Después mucha gente va y tira ahí con los carros, con los camiones particulares, descargan tierras, ramas y demás. Entonces, bueno, es una situación difícil la que se vive en esa zona. Bueno, todo preocupados por lo que pueda llegar a suceder realmente si se necesitara esa Defensa Sur. O llegar al agua hasta ahí, digamos, ¿no? Lo que pueda suceder, o con las compuertas en sí, depende el estado en el que están realmente, qué es lo que ellos, en fin, están buscando una respuesta. Así que estaremos atentas a esa información puntualmente, si realmente se da alguna ampliación en ese comunicado que el municipio dice ahora que van a estar encargándose puntualmente de los arreglos, de la recuperación, del mantenimiento de la Defensa Sur con esa inversión. Incluso mencionan que será de 200 millones de pesos. Bueno, veremos qué es y si realmente se saca esa basura, en principio, desde allí, más allá de la reparación puntualmente de las compuertas y esperando que ese fenómeno del Niño no llegue pronto.
0: Gise, buenísimo el aporte, como siempre. Te seguimos escuchando por las radios de Luner. En GPS nos hablamos mañana.
2: Dale, hasta mañana.
0: Buena jornada para vos. ¿Tenemos algo más, Pipo, allí que quedó en el tintero?
3: Bien, Tiago, no, 13 grados de temperatura, sí, un poco con niebla acá, un tanto gris en la mañana de este martes. Bueno, recordar el conflicto de Tres Arroyos, que sí. Se va a resolver ahora al mediodía a resolver, ¿no? A saber qué posición va a tomar el gremio de los laburantes de ahí, de ese frigorífico aquí en Cuestión del Uruguay. Y recordar, Tiago, también que los gremios docentes y no docentes de las universidades públicas nacionales harán un paro, en el caso de los docentes, desde hoy hasta el sábado que viene, lógicamente para pedir por el cumplimiento de la ley de financiamiento universitario, ¿no? Y la convocatoria también a paritarias. En algunas universidades y facultades va a haber también clases públicas, ahí en diferentes facultades desparramadas por el país, desde hoy hasta el viernes. Y bueno, veremos qué es lo que pasa con el inicio de junio respecto de este tema.
0: Buenísimo, Pipo, también el aporte. Nos hablamos mañana, ¿te parece?
3: Dale.
0: 10:45. ¿Qué temperatura tenemos en Paraná?
1: 10.6 grados la temperatura actual.
0: Bueno, sigue así fresquita la mañana. No tanto, pero y soleado, ¿no?
1: Soleado, eso es lo que te quería decir. Cuando me levanté hoy temprano, venía hacia la radio, vine caminando y me terminó dando calor. Y lo que dice el Servicio Meteorológico, sí, es que acompaña el sol aquí en la ciudad de Paraná. Así que, bueno, vamos a esperar, porque a medida que pase el día va a ir subiendo la temperatura. Recuerden que la máxima para el día de hoy es de 18 grados.
0: En un ratito vamos con información del ámbito deportivo, con Alan Barbosa. ¿Lo tenemos ahora? Tomamos contacto con Alan Barbosa. ¿Qué es lo que ha dejado en materia deportiva este fin de semana largo? Alan, querido, ¿cómo estás? Muy buen día, buen martes.
4: Subile,
0: bailalo. Bailalo vos.
4: Va.
0: Qué grande el pirata.
1: Hola, Alan.
4: Buenos días. Felicidades a Belgrano, campeón del torneo de apertura de la Liga Profesional 2026.
0: Qué aplausos, partidazo aplausos, que ganó. Fuerte el aplauso, claro. Sí, qué partidazo que ganó Belgrano.
4: Qué partidazo que ganó Belgrano, exactamente. Para el hincha neutral, Tiago, te digo que era para sentarse con unos mates, el que le gusta tomarse una copita de vino, tomar una copita de vino y a disfrutar del buen fútbol. La verdad que más allá de las chicanas, uno como hincha de Boca, ¿no? La verdad que se vivió un partido pleno donde Belgrano derrotó 3-2 a River y se quedó con el primer título en la historia del Pirata Cordobés, algo que enaltece mucho más este trofeo, que además lo ganaron en el Mario Alberto Kempes, se fueron locales. Inclusive, Tiago, no sé sí. si, mezclando de todo un poco, sí. La noche anterior hubo recital de los Fundamentalistas.
0: Nos contaba Pipo, sí, cuando comenzábamos el programa, así que estuvo movidito Córdoba al
4: final. Hubo gente de Belgrano que se la pasó de joda, Tiago, arrancó a la noche el sábado con los Fundamentalistas.
0: ¿En el Kempes también?
4: También en el Kempes, siguió el domingo con la despedida de los jugadores de Belgrano en el Chateau, y después se fueron al Kempes de vuelta a mirar el partido, así que
0: completito. Y después estuvieron recorriendo completito. Sí, mirá, ahí está. De la Mona pasamos al Indio, todo. Una fiesta Córdoba el fin de semana.
4: Y siguieron, porque después se veían las imágenes en los diferentes medios de comunicación que los jugadores de Belgrano fueron a festejar con la Mona en un recital de la Mona Jiménez ahí en Córdoba, así que le metieron derecho a los muchachos, está bien.
0: Ahí está, también, completo.
1: Todo.
4: Por supuesto.
0: Bueno, y para destacar, ¿no?, la actuación de Ubita Fernández, que es cierto, el ruso Zielinski no lo venía poniendo de titular o de entrada al 9 de Belgrano, y convirtió en las dos jugadas en el momento que tenía que convertir. Es lo que tiene que suceder con un delantero para destacarse.
4: Sin dudas. En 3 minutos. Primero el penal y luego el segundo gol en su cuenta personal para el 3-2 definitivo, tras un gran centro de Franco El Mudo Vázquez, que le dieron la victoria a Belgrano. El Ubita, Thiago, ya había estado en el banco contra Argentinos Juniors en semifinales, entró faltando 15 minutos y en la última del partido, creo que iba al 92-93, lo empató. Así que algo de fe el ruso Zielinski le tenía a Ubita, que celebró un nuevo título en su cuenta personal y el primero para Belgrano. Si te parece, Thiago, sí, seguimos hablando de fútbol.
0: Sí.
4: Tenemos que hablar de la Primera Nacional. Lamentablemente se terminó el ciclo de racha positiva para Marcelo Candia. Uh-huh. Perdió Patronato en Santiago del Estero 1-0 ante Güemes, en casa del Gaucho, en donde no hizo mal las cosas, pero le faltó quizás un poquito aguantar más el resultado, porque la verdad que estuvo parejo el partido, con situaciones para ambos equipos, parejo tirando a malo, vamos a ser sinceros, un partido chato en Santiago del Estero, que Patronato lamentablemente no lo pudo aguantar, perdió 1-0 y... ahora va a jugar aquí en condición de local para poder volver a sumar de a tres. Se quedó en la ventana, en la puerta de ingresar al reducido. Thiago tenía una muy buena oportunidad, además porque Güemes estaba en zona roja, en el fondo de la tabla de la zona B. Y ahora con este triunfo quedó a un punto tan solo de Patronato, que bajó una ubicación, quedó en el décimo primer lugar. El conjunto rojinegro sigue con las mismas unidades, 17 puntos, a la espera de lo que suceda el próximo fin de semana. En condición de local tiene que ganar, no hay otra vuelta, no hay otra premisa. Ganar acá te deja, por supuesto, mucho más cerca de los puestos de reducido. El tema es que la fecha siguiente es contra Tristán Suárez, que está tercero en la tabla de posiciones. Así que es un buen rival para medirse, Thiago, de cara a lo que queda el resto del año. Porque si le ganás a Tristán Suárez, sí, te acomodás ahí de vuelta entre los últimos puestos que ingresan al reducido, y además te medís con uno de los que está allá arriba. Veremos qué es lo que sucede este fin de semana con Patronato.
0: ¿Ya está definido, Alan, la fecha, el día y el horario del partido? ¿Lo tenés a mano allí, de Patronato local?
4: Domingo 16 horas, de vuelta. Repite, sí. El pasado era también a las 16, por la final del torneo de apertura se terminó pasando para las 18:30, pero Patronato va a recibir aquí a Tristán Suárez este domingo a partir de las 16 horas.
0: Buenísimo, Alan. Excelente todo el aporte. No sé si quedó algo más, si no nos comunicamos mañana.
4: Quedan poquitos días para el Mundial,
2: sí.
4: Thiago.
2: Ay, sí.
4: Sí, ya no queda nada. Arranca el
0: 11 de junio.
4: Sí. Uh-huh. Sí.
0: ¿Y qué pasa? Messi salió con una molestia en el partido que jugó ayer o antes de ayer con el Inter Miami.
4: Vos sabés que estaba hablando con un amigo y empezamos a sacar números y están todos entre algodones, Thiago.
0: ¿Qué pasó? El Dibu con una fractura en un dedo.
4: El Dibu con una fractura en el dedo. Los laterales derechos, Nahuel Molina y Gonzalo Montiel, los dos lesionados. En River no jugó Montiel y en Atlético de Madrid tampoco está Nahuel Molina. De centrales, Cristian El Cuti Romero lesionado. Lisandro Martínez volvió a la actividad hace 10, 15 días, no mucho más. Va a llegar con poco rodaje. El otro lateral izquierdo de titular es Nicolás Tagliafico, que sí viene teniendo actividad. En tanto, el huevo Acuña se retiró lesionado del partido entre River y Belgrano. En el mediocampo, Alexis McAllister llega bien. Enzo Fernández llega bien. Leandro Paredes está en buenas condiciones. Rodrigo de Paul también. Pero después Lautaro Martínez entre algodones, Julián Álvarez con una molestia en el tobillo, pero va a llegar de la mejor manera. Lionel Messi, que se retiró lesionado, pero va a llegar bien. Así que Nicolás González también es otro de los que estaba en dudas. Nico Paz, el volante ofensivo de Argentina, que juega en el Como de Italia. Así que son varios los nombres. Todavía no está la lista definida de Lionel Scaloni para los 26.
0: Se define esta semana, ¿no? Porque la próxima semana ya viajan a Estados Unidos.
4: Sí, hoy es 26. Sí. Yo me parece que antes del viernes tiene que cerrar la lista Lionel Scaloni, porque justamente tendrá dos amistosos en Estados Unidos antes de que comience el Mundial. Uno es contra Islandia y el otro no me acuerdo, pero va a tener dos amistosos la selección argentina. Claro. De cara a su presentación a la defensa de la corona en Estados Unidos, México y Canadá.
0: Ese perfil bajo de los jugadores y de la selección es bien característico de Scaloni, ¿no? Yo lo escuchaba el fin de semana, Alan, a los jugadores que llegaban al aeropuerto, a la ciudad de Buenos Aires, a Giovanni Lo Celso, a Nahuel Molina y los periodistas de Teis Sport y por supuesto los medios de Buenos Aires, siempre queriendo sacar algún título, viste, con las preguntas que le hacían. Ellos sí, muy perfil bajo, caminan, por supuesto, no que muchos no se detienen, no les gusta mucho esa entrevista con varios periodistas y con un perfil bajo muy tranquilo. Esa es prácticamente también una característica que ha instalado Scaloni en la selección también.
4: Sí, sin lugar a dudas, Thiago, la verdad que sí, y está bueno eso que los jugadores sigan con el perfil bajo, pese a ganar absolutamente todo, porque claro, hoy es la actual defensora del título, no solamente del Mundial, sino también de la Copa América, que es doblemente defensor del título de la Copa América, porque las últimas dos ediciones se la quedó el conjunto albiceleste. Entonces, está bueno lo que remarcás por el hecho de que estos chicos siguen o quieren seguir haciendo historia y con ese perfil bajo me parece que van a dar que hablar. Es más, en la mayoría de los medios de comunicación o incluso en otros países, las otras selecciones no la tienen como favorita a la selección argentina para quedarse nuevamente con el Mundial.
0: Es cierto,
4: y me parece que es una cuota a favor de Argentina que hoy diga, como que lo ningunean, como que dicen no va a llegar.
0: Sí, bienvenido sea, porque también el hincha argentino es muy fanático y pone ya una presión de por sí.
4: Sí.
0: Eso también lo tenemos que decir.
4: Sí, es verdad, obviamente, nosotros con los jugadores que tenemos, Thiago, queremos llegar a la final.
0: Siempre.
4: Es así. Sí, es así. Que, Thiago, si te parece, para ir cerrando ya lo del Mundial, algo insólito, medio curioso, que tiene que ver con Congo, que va a estar disputando el Mundial por segunda vez en su historia. Uh-huh. Está en el grupo K, va a enfrentar a Portugal, Colombia y también a Uzbekistán. Arranca su inicio el 17 de junio, pero
0: ¿qué pasó?
4: Congo debe aislarse durante 21 días antes de ingresar a Estados Unidos por el brote de ébola que azota al país africano, el cual causó ya más de 170 muertes. Uh-huh. Y no sé si me dan los días.
0: En un ratito. Ahora
4: en mano acá, pero faltan 21 días.
0: Claro.
4: Ellos juegan
0: el 17.
4: El 17. No sé si llegan los muchachos.
0: ¿Qué va a pasar con ese caso?
4: ¿Qué va a pasar con Congo? Sí, es lo que mencionaron. Incluso el comunicado oficial salió ayer. Calculo que ya deben estar en cuarentena estos chicos, porque si no, no van a llegar al Mundial, muchachos.
0: 21 días encerrados antes de jugar el primer partido. ¡Qué complejo! Sí. No me lo dejen afuera el Congo.
4: No, por favor. Congo no. Bueno, y otra cosa en relación al Mundial, Irán, que a Irán no le habilitaron las visas en Estados Unidos. Uh-huh. Así que va a quedarse en México. Viste que el Mundial se hace en tres lugares, sí, Estados Unidos, México y Canadá.
0: Claro.
4: Bueno, ¿qué va a pasar en caso de que Irán acceda a octavo de final, a cuarto de final y se juegue en un estadio de Estados Unidos?
0: Ay, hermosas las perlitas que se vienen para el Mundial.
4: Son preguntas. Sí.
0: Bien, interesante. Vamos a darle desarrollo, ¿te parece, Alan, a cada una
4: de estas? Sí, por supuesto. Le vamos a seguir cerca lo de Congo, a ver si conseguimos algún contacto del país africano para ver si ya los chicos están en cuarentena o no.
0: Hablamos con ellos, decís vos.
4: Sí, que nos comenten un poco.
0: El productor lo consigue, ojo.
4: Uh-huh. Por favor.
0: Alan, fuerte abrazo para vos, buena jornada y nos hablamos mañana.
4: Abrazo.
0: 3 minutos restan para llegar a las 11 de la mañana. Nosotros estamos en el tramo final de GPS y actualizamos la temperatura.
2: La temperatura en este momento es de 13 grados 4 décimas.
0: Bueno, no hay probabilidades de lluvias, al menos en el pronóstico extendido, Lucre.
2: Uh-huh. Ahora te cuento.
0: Es medio jugado esta pregunta, al menos la respuesta. Bueno, es como que te pongo la presión a vos,
2: sí,
0: Lucre.
2: Siempre, ¿viste?, me ponen la presión a mí. Yo te cuento lo que dice el Servicio Meteorológico
0: Ahí
2: Nacional.
0: Va. Bien.
2: Mañana miércoles tendremos una máxima de 21 grados y una mínima de 8. No se prevén lluvias. Para el jueves tendremos una máxima de 19, una mínima de 11. Para el viernes una máxima de 21 y una mínima de 14, ya me extiendo hacia el fin de semana. El sábado tendremos una máxima de 19, una mínima de 11. Y por último, el domingo una máxima de 20 y también una mínima de 11. No se prevén lluvias, sí, mañanas y tardes frías. Más que nada las mañanas.

0: mañana.
1: Dale, Tiago, hasta mañana.
0: Que disfruten todo de este lindo día y gracias por el acompañamiento del otro lado. Hasta mañana. Chau, chau.
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15: Muy buenos días, estamos comenzando este A Tres Bandas, en el que los vamos a acompañar hasta las 13 horas con todo el equipo desde Paraná. Allí está José Trovato.
16: Así es.
15: Perfecto. Y desde Concepción del Uruguay, los compañeros Pipo Iglesia y Estefanía Jaén Frank. ¿Es así?
17: Así es.
16: Así es, ambos dos.
15: Perfecto.
17: Aquí estamos.
15: Me alegra muchísimo. Una mañana que ha estado pasada por la niebla, no sé si en todos lados iguales, imagino que sí, si ustedes estuvieron escuchando la programación más temprano, sabrán eso también. Pero niebla que, porque empezó así como una especie de neblina, que es la que vos ves más lejos, y después se fue, acercando cada vez más, bajando cada vez más y yéndose cada vez menos, toda una complicación. Pero bueno, así estamos en esta mañana húmeda. ¿Me pueden corroborar esto? ¿Ya alguien ve el sol o no ve nadie el sol todavía?
16: No, acá está totalmente nublado, hay mucha niebla, 13 grados de temperatura ahora, 90% de humedad. Sigue la alerta de la gente de tránsito respecto de los que circulen por Ruta 14 ahí en la autovía hasta el puente de Brazo Largo Zárate. Bueno, ahí es donde más niebla se acumula siempre, por que todo el trayecto de la Ruta 14 está con algunos bancos de niebla, lo que complica la conducción, ¿no? Entonces sí, hay que ir con precaución y levantando un poquito la patita del acelerador. Ahora claro, tenemos 13 grados y la máxima va a ser 18 grados allá por las 15 horas.
15: Perfecto, y hay que seguir aprendiendo los datos del servicio meteorológico, José, ¿no es cierto? Alerta es violeta ahora, la advertencia.
16: Claro. Ah, mire usted, sí, vamos sí, cambiando.
18: Sí. Un arco iris.
15: Sí, no, es que los otros son de lluvias y demás, el rojo y las alertas. Esa es una advertencia, ¿no?
17: Claro.
18: Es un poco así. Sí, tal cual. Igual tengan cuidado, un color nunca es bueno. Básicamente.
17: Claro, ¿no? La foto del puente Zárate Brazo Largo parece con inteligencia artificial.
16: Es impresionante, ¿viste? Sí, tal cual.
17: Parece de las películas.
15: No se veía nada, claro.
17: No.
18: Tal cual. Venimos de días así, ¿no? Que arrancan temprano con esa, en principio, esa suerte de neblina y después se va haciendo, bueno, a esta hora ya no, pero claro, uno se va encontrando con esas, con esos juegos que nos da el clima, así que hay que tener cuidado. Efectivamente, en Paraná 16 grados, está linda la mañana, casi se ve el sol.
15: Ah, bueno.
18: Por ahí se esconde detrás de alguna nube.
16: Bien,
18: pero básicamente se ve el sol, 19 la máxima para hoy. Estaba fresco temprano, pero ahora está agradable. Así que si da una camperita y ya.
15: Bueno, perfecto. No, adentro de las casas, como decimos, hay mucha humedad, ¿no? Entonces está más fresco, sí, que afuera. Exacto. Salís y empezás a sacarte ropa en vez de sentir más frío. Bueno, informate significa la advertencia violeta, que es la que dice que hay un área que va a ser afectada por neblinas y bancos de nieblas persistentes que provocarán una reducción significativa de visibilidad. Y eso es lo que advierte el Servicio Meteorológico para nuestra provincia en el día de hoy. Y en la ciudad de Concordia, a 12 grados sigue esa humedad 100% porque recién se está yendo la neblina y todavía está el cielo cubierto, máxima de 18 para hoy, mañana algo nublado, para la tarde, perdón, algo nublado, pero ya empezaríamos a ver el sol. Lo peor es que mañana también, se viene la niebla, esto va a continuar, las temperaturas van a subir un poco más, me parece 21 grados, estamos primaveral al final, suerte que nos dio, no sé si dio tanto, pero hacía un poco de calor para comer locro, y más si lo comías al sol. Ayer estaba, habíamos advertido eso, ¿no? De que podía que ahí al mediodía, 20 grados, bueno, sea calorcito, pero un fin de semana muy agradable, con algo de movimiento o no, no sé cómo lo han vivido ustedes en sus ciudades, pero acá estaba tranquilo.
16: Sí, y justamente eso te iba a comentar, acá el fin de semana estuvo bastante, bastante tranquilo, algunos números que hemos podido recabar hablan de poca presencia de turismo, menos del 50% acá en la histórica, sube un poco ahí en Colonia, en Villa Lisa, esa es la ruta del río Uruguay que le llaman, pero poco movimiento desde fin de semana largo, al menos aquí en la histórica. Recordemos también que venimos de un par de fines de semana largos que por ahí, y bueno,
15: claro, el de primero de mayo fue
16: como
15: más
16: el bolsillo, y más teniendo en cuenta ahora que también es totalmente fin de mes, ¿no? El 23, 24 y 25 se hace cuesta arriba, pero sí, cierto, poco movimiento turístico, por lo menos aquí en Concepción del Uruguay.
15: Bueno, aparentemente, según los datos oficiales a nivel provincial, fue un movimiento muy tranquilo. Bien. Ese sería como lo que dijeron, ¿no? Unos 340 mil millones de pesos es lo que movilizó este fin de semana. Es un poco bajo, digamos, para lo que venían siendo, porque, bueno, dijimos, el primero de mayo fue bueno, si quiere, dentro de lo malo que vienen. Bueno, el quinto fin de semana largo del año ya es, que ha movilizado más de un millón, entonces convirtiéndose en el tercero más importante de este 2026 en cantidad de viajeros. Y el gasto promedio fue bastante bajo, 112 mil, y la estadía alcanzaba las dos noches, así que nada más. Pero bueno, en el caso.
17: Sí. Perdón, tengamos en cuenta que dentro de dos semanas tenemos otro fin de largo.
16: Otro fin de largo, claro.
15: Sí. Claro, me había olvidado ya, tenés razón. Bueno, por eso también, ¿no? Todo eso hace que alguno se va a preparar y el otro ya nos queda un poco más después de haber cobrado, que sea, ¿no? El que cobra algo, porque, bueno, ustedes vieron cómo viene la mano. Pero claro, en ese caso lo podrían, si tuvieran ganas de invertirlo, bueno, la provincia de Entre Ríos sigue haciendo sus movimientos en cada uno de los eventos que se van dando, mostrando la oferta turística, ¿no? Un poco de eso se trató, pero sin embargo fue muy tranquilo, según dice el balance del caso de la provincia de Entre Ríos puntualmente, más allá de que a nivel nacional también parece ser que fue bastante bajo el movimiento, y las propuestas gastronómicas parece que fueron como las principales elegidas, las ferias, los eventos patrios también, sí. Y como decía Pipo, bueno, por ahí Villa Elisa es uno de los lugares que más se destacaron, tiene que ver con las temas de las termas, ¿no? Federación también, Colón, bueno, la ciudad de Concordia le sigue en esa línea, pero bueno, es una ciudad más grande y el movimiento por ahí no se nota tanto, me parece, ¿no? Hoy me parece bastante escaso. Pero bueno, así, sin menos del 50% en Colón, por ahí, que es uno de los fuertes, es 42% de la ocupación hotelera en este último fin de semana. Así que claro, si ya Colón tiene 42, el resto, ¿qué nos queda, digamos, no?
16: Claro.
15: Pero bueno, ha sido un fin de tranquilo por acá, José, ahí también.
19: Pero claro, los festejos de la Revolución de Mayo fueron un poco los que acapararon la atención. Claro. Es difícil, debo decirlo, porque si yo no recuerdo mal, acá ni nos enteramos de que se estaba dando la Revolución de Mayo.
15: Claro.
19: En 1810, no nosotros, el pueblo que había en esta zona, como que no se enteró, porque convengamos que Entre Ríos estaba bastante aislada.
15: Sí.
19: No había puente, ni túnel, ni nada que se le parezca. Pero bueno, ahí estamos nosotros, nos enteramos como en junio. Ahí Pipo puede dar fe, no porque él estuviera, sino que la primera comunicación llegó a Concepción del Uruguay.
20: Exacto.
19: Pero como en junio. O sea, en junio,
20: claro, exactamente.
19: Mientras pasaba todo, mientras el pueblo quería saber de qué se trataba, acá estaba de otra cosa.
15: Ni siquiera quería saber, digamos.
21: Otra cosa, ¿eh?
15: Claro, no quería saber nada.
19: Claro, sí, la enteramos, qué sé yo. Pero digo eso porque como en general no está presente esa parte.
15: Genial.
19: Capaz que se podría mencionar. Por otro lado,
15: sí.
19: De lo que sí empezó en la ciudad de Paraná, como en tantos sitios, pero digo, en Paraná, es la campaña de vacunación antigripal en los barrios, focalizada en los barrios.
20: Ah, buenísimo.
19: Se habla de unas 3.000 vacunas hasta acá. Mayo ha sido muy prolífico en ese sentido. Las crónicas dan cuenta de 800 de las 3.000 fueron inoculadas en el mes de mayo, y de eso habla Claudia Enrique, Secretaria de Salud de la Municipalidad de Paraná.
22: Así que bueno, seguimos con el cronograma de vacunación, saliendo y teniendo una actitud activa para aumentar la cobertura. Ya hace unas semanas que comenzamos, vendría a ser la segunda, donde nosotros incluimos todo lo que es trabajador municipal que está en riesgo. Todos los centros de salud, aquí está presente el vacunador, es también director del Centro de Salud La Milagrosa, también está saliendo a sus barrios para vacunar en forma comunitaria a su zona.
15: Bien,
19: ahí estaba. Entonces, Claudia Enrique, Secretaria de Salud de la Municipalidad de Paraná, donde han enfocado la vacunación en los barrios, la vacunación antigripal en los barrios, una noticia que está bueno que lo tengan en cuenta, arrímense a los centros de salud, pregunten a los que les toque, porque es una posibilidad certera.
15: Perfecto. Steffi.
23: Bien, les cuento que salió un informe surgido en el último boletín epidemiológico nacional acerca del monóxido de carbono en Entre Ríos, ¿sí? Y en lo que va del año, en todo el país se han confirmado 263 casos de inhalación de monóxido y 9 fallecimientos justamente por este tema. El tema es que en la región centro, sí, que abarca Buenos Aires, la ciudad de Buenos Aires, Córdoba, Entre Ríos y Santa Fe, se detectó el 42% de ese total. Y el grupo más afectado fue el de los niños, sí, entre 0 y 9 años, y los mayores de 80 años. Entonces, lo que está pasando ahora es que las autoridades están recomendando, sí, nuevamente, y recordando los pasos que hay que seguir para evitar la inhalación de monóxido de carbono, que puede terminar en la muerte, ¿no? Conocemos muchísimos casos sobre eso. Entonces, recuerdan que en esta época de otoño y de invierno hay que ventilar las casas, sí, obviamente chequear antes de encender los artefactos de la calefacción. El monóxido de carbono, perdón, es un gas que no se ve, sí, que no tiene olor, que no se puede detectar a simple vista. Por eso es que la mayoría de las muertes suceden durante la noche, sí, cuando la gente está durmiendo. También hay casos de mascotas que han muerto por la inhalación, así que afecta lamentablemente a toda la familia. Y los especialistas están recomendando también chequear los síntomas que se pueden detectar en el cuerpo, porque se puede confundir con una gripe, porque puedes tener dolor de cabeza, mareos, náuseas, vómitos, sí, o sea, es como muy difuso la sintomatología. Así que recomiendan estar atentos y chequear los artefactos y ventilar la casa durante el día, por lo menos, para evitar inhalación de monóxido de carbono.
15: Perfecto, muy buena recomendación. Eso nos olvidamos por ahí al principio, ¿no? Cuando empieza el frío es cuando ya arranca y aprendés nomás, ni te das cuenta del control que deberías hacer. Bueno, y otra cosa que no quiero dejar de mencionar, lo hemos hecho, por supuesto, desde muy temprano en las radios de la UNER, pero bueno, para traerlo a colación voy a tomarme de la noticia de ACMER, para hacerlo provincial, sí, además, del rechazo del proyecto de la reforma previsional que presentó el gobierno, ¿no? También, y bueno, y todas esas si te pones a leerlo, empezás a preocuparte, porque si ya nos veníamos preocupando antes de conocer algunos detalles, imagínense ahora, ¿no?
23: Claro.
15: Con algunos aspectos que señala, por ejemplo, el gremio menciona lo que tiene que ver con el incremento de la edad jubilatoria, ¿no? Uh-huh. Más allá de que lo quieren hacer escalonado, más allá de que podría empezar a pasar desde más adelante, ¿no? Faltan un poco más de algunos años, pero estamos hablando de pasar de esa edad jubilatoria de 62 a 65 años para los hombres, para las mujeres, que hoy es de 57, pasaría a 65 años también, hablando de elevar también los servicios requeridos para poder acceder a la jubilación de 30 a 35 años, ¿no? Y bueno, y ni hablar para aquellos que empiecen ahora a trabajar en el Estado, porque ellos van a tener que extenderse hasta los 68 años, ¿sí? Bueno, son algunos puntos, así, nada más que para traer yo algunos, pero podemos seguirlos, y seguramente es una temática que no va a terminar muy pronto, porque, bueno, claramente a todos nos preocupa esta situación. Se han venido haciendo manifestaciones semanas anteriores, la gente de ACMER, por ejemplo, ¿no? También lo venía haciendo, por eso también son algunos de los que ya levantaron la mano rápidamente para salir a hablar del tema. Hablan de lo que produciría también la reducción en los saberes jubilatorios, incluso poniendo en riesgo ese 82% móvil, del que tanto se reclama. Bueno, toda una situación que hay que ver con atención, entiendo, y que siguen con las críticas al gobierno también provincial, en principio, porque bueno, ellos dicen no será responsabilidad de los legisladores ponerle algún freno y que se rechace esta ley. Esa es una de las manifestaciones, claro, de las tantas que se vienen, ¿no? Yo menciono la que decía ACMER en este caso, pero por decir alguna y por tomarnos de alguna para poder hablar de esta defensa de la caja de jubilaciones provinciales y lo que se viene haciendo, o las acciones al menos que se proponen también ahora, se tendrá que ver con movilizaciones incluso en rechazo a ese proyecto de reforma provisional que se viene impulsando, ¿no?
19: Uno entiende cuál es la historia del reclamo, y creo que más de una vez lo hemos hablado. Hay una tendencia, para decirlo de algún modo, de la clase dirigente, que siempre se la tiran con el laburante.
0: Claro.
19: Viste que hay como una cosa de decir, ¿cómo lo resolvemos? Y le sacamos al laburante. Y entonces, claro, se arma esta que se arma.
0: ¿Mm?
19: Pero totalmente comprensible. Vos sabés que cuando una ley favorece en vez de perjudicar al laburante, no hay problemas de protesta ni nada que se le parezca.
15: Claro.
19: Lo que pasa es que la clase dirigente está... Es re fácil, viste, con la panza llena y el agua caliente, decir, no, bueno, subirle la edad, la gente vive más. Y en otros países, a mí me gusta cuando te dan el ejemplo y te dicen, en otros países la gente vive más y entonces tiramos la edad. Bueno, ya quisiera cobrar yo como en otros países.
15: Claro. No, esa
19: como esos
15: no
19: mismos países, que estiran la edad.
15: Claro, esa lectura no la hacen.
19: No, te dicen, no, mire, en Europa la edad es más... Y bueno, yo quisiera ganar como en Europa.
15: ¿Pagarme como
19: en Europa? Claro.
15: Y vivir en esas otras condiciones en algunos países.
19: Claro, mejores. Pero no. La parte que tenemos de Europa, como en los países serios, es tirar la edad. Y voy a decir, che, capaz que yo quiero pasar 15 años de la vida, 15 años buenos. Eso ya lo hemos hablado aquí. 15 años buenos, nada, sentado en el cordón de la vereda.
15: Claro.
19: Mira,
0: viviendo con tranquilidad, nada más.
19: Mientras me puedo sentar en el cordón de la vereda, me siento en el cordón de la vereda. Y eso es todo lo que quiero. Pero claro, si no, a los 90 me jubilo. Y no, a los 80 me jubilo. A los 70 me jubilo, según van avanzando. Porque esto, ahora, dentro de 10 años discutimos nuevo. Entonces a los 70 me jubilo. Y bueno, pero yo quiero estar bien para sentarme en el cordón de la vereda. Si no, no tiene gracia.
15: ¿A qué edad?
19: La dirigente no la ve.
15: Claro, no, claramente. Y bueno, y ahora vamos a tener que esperar las manifestaciones, en principio, quiero creer, ¿no? Que haya más levantando la voz en contra de esto, ¿no? Porque igual sentados me parece que tampoco funciona.
0: Esperemos, a ver, hay algunos lobbies un tanto fuertes en toda la provincia, ¿no? Ahí... que un simple repaso de los medios ves por dónde anda. Y respecto de esto, lo que decía José, bueno, lo que venimos tratando desde hace mucho tiempo acá también, desde hoy comienza el paro de docentes universitarios, ¿no? Sí, durante claro.
16: una semana con, bueno, lo dijimos en GPS, con distintas medidas, ¿no? En algunas facultades se van a realizar clases públicas, en otras directamente el paro va a primar sin asistencia a laburo. Y bueno, a esto se suman los no docentes, o sea, nosotros, adheridos a Fatun, el viernes hay un paro de 24 horas. Eso acá, qué sé yo, los no docentes desde la Universidad Nacional de La Plata, por ejemplo, se plegaron al paro de los no docentes y tendrán, de los docentes, perdón, y tendrán tres días de paro, eso en La Plata. Pero lo cierto es que hoy comienza el paro docente en todo el país, bueno, reclamando otra vez el cumplimiento de la ley de financiamiento universitario y, por supuesto, la convocatoria a paritaria. ¿Esto a cuánto? Dos semanas de lo que fue la cuarta marcha federal en precisamente estos reclamos para el cumplimiento de la ley.
15: Totalmente. Bueno, por supuesto, seguiremos hablando de estos temas. También menciono, simplemente para recordarlo, ya ampliaremos, pero la ALSEC lanzó una campaña gratuita de prevención del cáncer de próstata para hombres sin cobertura social, ¿no? Esto lo habíamos contado acá hace un tiempo también con la gente de la ALSEC Concordia. Bueno, es una campaña que se va a desarrollar hasta el 29 de mayo, así que para todas personas mayores de 50 años y, como decíamos, sin cobertura social. Se viene una campaña, además de esta que estoy contando, que es hasta el 29, de ahora desde el 18, es en el caso de la ciudad de Concordia, esta campaña contra el cáncer de próstata, pero se viene otra actividad también que van a estar realizando la ALSEC a nivel provincial, así que de esa también iremos hablando. Pero bueno, antes de esa, lo recuerdo, es de 9 a 11 para retirar las órdenes del lunes, miércoles y viernes en Urquiza 769 para que ellos queden a hacerse este estudio en la ciudad de Concordia, por supuesto, de manera gratuita, como ya nos han ido contando por acá.

ustedes saben, el fanatismo del operador de Concordia, Nery Carlos Cotto, ¿no? Respecto a eso, no pudimos evitarlo, cerrar este bloque con el día de, de tanta neblina en nuestras ciudades. Teníamos otra ahí, la vamos a dejar para dentro de un rato, porque que viene con la misma temática. Pero bueno, vamos con un poquito de musiquita en este cierre del primer bloque de la Tres Bandas. Seguiremos hablando de cuestiones que tienen que ver con nuestra universidad en un ratito nada más, que ya veo ahí a nuestra próxima entrevistada, la primera de la jornada, para hablar un poco de lo que se hace también en nuestra universidad, acá en la Facultad de Ciencias de la Alimentación, por ejemplo, y lo que ha pasado el día viernes también, así que hablaremos de ello en un ratito nada más. Desde lejos no se veía nada, desde lejos no se ve, nos quedamos con esto.

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7: Bueno, seguimos en este A Tres Bandas. Lo habíamos adelantado recién sobre la idea de charlar un poco al respecto de lo que pasa por nuestras universidades, como lo hacemos siempre, en este caso pasando por la Facultad de Ciencias de la Alimentación. El día viernes tuvimos la posibilidad de escuchar el proyecto final de dos estudiantes de la carrera de mecatrónica, una carrera que hemos charlado mucho por acá porque siempre queremos saber bien a qué se van a dedicar los mismos estudiantes cuando llegan al Vivir UNER, por ejemplo, hace muy poquito, preguntando, ¿no?, cuál es la salida laboral. Bueno, me parece que vamos a tratar de ilustrarlos un poco con este proyecto final, donde tiene, además de Sebastián Re, a quien yo tengo aquí sentada a la mesa en el día de hoy, que es además la primera egresada mujer de la licenciatura en mecatrónica, que es Sofía Peralta, a quien ya saludo. Sofía, buenos días.
8: Hola, buenos días.
7: Bueno, en principio, felicitaciones.
8: Muchísimas gracias.
7: Dicho sea de paso, no se lo dije cuando entró, estábamos charlando como si nada y me olvidé de decir esa parte, porque fue el viernes la presentación, ¿no es cierto?
8: Sí, sí.
7: Bueno, ¿y cómo estuvo eso? ¿Nervios?
8: La verdad que sí, bien. Al comienzo sí, unos nervios. Es diferente practicar quizás solo, con el CEO estuvimos practicando toda la semana, y bueno, llegar ahí y que estén tus profesores, tu familia, la familia de mi compañero, amigos, y sí te da una cierta presión, pero bueno, pudimos manejarlo, creo yo, y salió todo como tenía que salir, salió muy bien.
7: Bueno, sistema modular de telemetría y gestión de producción industrial aplicado a la producción de cajones de madera.
8: Sí.
7: Ese es el título. Ahora, la traducción, ¿cuál sería?
8: Bueno, esto ocurre cuando nos vinculamos con el aserradero de Alperá, en este caso, uh-huh. y ellos nos comentan que querían tener un seguimiento de la producción de cajones de madera, en este caso del aserradero, y es más que nada saber cuántas piezas van produciendo tanto en el día, los históricos y por pedido. Y bueno, de ahí es que surge la telemetría propiamente dicha, que fue la primera idea que tuvimos con ese. Bueno, tenemos que recolectar datos, cómo y todo. Primero no sabíamos cómo lo íbamos a hacer, y bueno, a medida que fuimos desarrollando el proyecto, logramos un proyecto que pueda contar, en este caso son las piezas de los cajones. El cajón se forma por el lateral, el cabezal, el fondo. Contamos las piezas de los cajones, cuántos cajones son armados, en este caso en el día, en el pedido. Tenemos distintas listas de datos para poder ofrecerle al usuario que pueda ver su toda la línea histórica, ¿no?, de su producción. y la parte de gestión es que a medida que fuimos avanzando también desarrollamos un software para la gestión de esta producción y poder iniciar pedidos, poder poner qué cliente es el que hizo el pedido, qué operarios están trabajando en las líneas de cajones, poder vincular, en este caso para los operarios que realizan los cajones manuales, se le agregaron unos botones. Ajá, entonces bien. Poder vincular ese botón a qué nombre del operario corresponde y permitirle al usuario tener mucho manejo sobre sus datos y que pueda visualizar esa producción tanto en el día, en el tiempo que desee. Uh-huh. En este caso hicimos una interfaz web, entonces puede ingresar desde el celu, desde la tablet, desde la computadora y ver cómo está funcionando la producción y también poder ver lo que pasó el mes pasado, el año pasado. Y un resumen es eso, uh-huh. poder presentar estos datos que en este caso en las industrias y empresas es muy importante tener un seguimiento de cómo es tu producción para poder después realizar mejoras, detectar fallas, detectar puntos, cuellos de botella, detectar, poder estudiar el funcionamiento, ¿no? de lo que tenés de tu línea y poder realizar quizás acciones a partir de todos estos datos, de estos estudios. Uh-huh. Entonces, sí, primero empieza, no sabemos, viste, qué va a pasar y, uh-huh. y después fuimos terminando haciendo un proyecto de ingeniería, de telemetría para recolectar estos datos, buscarlos y bueno, poder tener esa parte de gestión. Uh-huh. Y en este caso nuestro proyecto está muy orientado, como te decía antes, a las pymes. Uh-huh. Y a la introducción a las pymes a esta industria 4.0, poder automatizar esta recolección de datos y a su vez buscamos hacerlo que no funcione solamente para esta línea de cajones, uh-huh. sino que se pueda adaptar a otros procesos productivos. Y como en primer lugar nuestro usuario nos pide y nos dice, no quiero que toquen los PLC, que son las máquinas automáticas, donde está toda la programación importante de cómo funcionan las líneas de producción. Ajá. Que a veces, viste, uno en la industria dice, lo que funciona no se toca.
7: Claro.
8: Y bueno, a partir de ahí también fue un desafío porque cambió todo el diseño del proyecto y logramos hacer una forma de tomar esos datos sin modificar el funcionamiento del proceso. Entonces, cuando queramos escalar este sistema a otras industrias, a otros procesos, no dependemos de marcas de PLC, de marcas de comunicación. Fue en el desarrollo fuimos cumpliendo varias etapas y en cada etapa fuimos pensando cada punto desde la confiabilidad de nuestro proceso, desde la calidad que íbamos a darle uh-huh. al producto y también en eso de que se pueda reproducir.
5: Bien, Sofía, bueno, primero felicitaciones. Muchas y gracias. Segundo, preguntarte qué viene ahora, digamos, ya estás recibida, si estás pensando ya dónde insertarte laboralmente, si ya tenés algo en curso.
8: Y bueno, por ahora estamos terminando porque ahora nos queda la etapa de la instalación de este uh-huh. sistema en el aserradero.
5: Bien.
8: Y bueno, estamos como un poco a la expectativa también, porque a partir de que podamos instalar esto, nos queda el proyecto para vincularnos con otras empresas. Uh-huh. Tenemos también un contacto muy importante que el proyecto en sí, a nosotros la idea del proyecto nos la dan unos profesionales del INTI, de acá uh-huh. de Concordia, y ellos son los que nos dicen, acá los aserraderos tienen este problema, las empresas de la zona se están encontrando con esto de que no tienen cómo recolectar los datos de la producción, y por eso también creo que con Seba vimos esta oportunidad para hacer algo que pueda ser reproducible en otras empresas, ¿no? Uh-huh. Y bueno, nos queda el contacto con ellos están entusiasmados también porque salió un producto que funciona, salió un prototipo, claro. Nosotros tenemos, en todo el proceso nos dedicamos al prototipado, hicimos 3 prototipos funcionales, con toda la electrónica y la programación que conlleva eso, no fue en este caso un proyecto final teórico, sino que fue un proyecto final teórico y práctico en el cual pudimos hasta probar los prototipos en la planta con las máquinas del aserradero y hacerlo funcionar un día de corrido, hacer pruebas bastante así robustas, ¿no? En las que yo digo, bueno, tenemos que maltratar estos botones para ver si van a soportar un uso industrial también, uh-huh. que la realidad es esa, que a veces en la industria no se usan tan cuidadosamente este tipo de herramientas, entonces como que estuvo todo esa parte también pensada. Así que estamos con la puerta abierta esperando a ver después de la instalación qué es lo que nos pueda surgir y de igual manera sí, es seguir buscando trabajo, buscando oportunidades. Seba y yo, por ejemplo, tenemos una personalidad muy, muy abierta y creo yo que emprendedora, por la que yo no tendría problema en adaptarme a la empresa que aparezca, ¿no?
7: Uh-huh. ¿Tipo?
9: Sí. Sofía, ¿sos la primera mujer egresada en ingeniería mecatrónica ahí en la Facultad de Ciencias de la Alimentación?
8: Sí.
9: ¿Qué te parece esto a vos y qué fue, qué desafío tuviste ahí en una carrera que mayormente es elegida por varones o cursada por varones, ¿no? Es como que también rompiste algo ahí, ¿no?
8: Sí, el famoso techo de cristal, ¿no? Que dice.
9: Bien.
8: Pero sí, realmente yo cuando estudié, cuando empecé a averiguar qué iba a estudiar, siempre fui fan de las matemáticas, las ciencias prácticas, las ciencias exactas, ¿no? Desde el secundario y bueno, llegó un momento que tenía que decidir qué iba a estudiar. Uh-huh. Empecé a investigar. Yo tengo que aclarar que encima no tengo base de escuela técnica, yo salgo de un bachiller claro. de ciencias naturales, no es que tuve demasiada formación. Y creo yo que no sabía qué era la ingeniería hasta que me metí en la carrera y tampoco sabía lo que era la mecatrónica. Yo empecé a buscar carreras, vi una carrera con un nombre raro, como todos dicen, ¿viste? Y empecé a ver qué materias tenía y realmente me interesaron. O sea, a mí me gustaba mucho la tecnología, yo era muy, muy interesada por conocer cómo funcionaban las cosas y además me gustaban mucho las matemáticas, entonces era como, eso me va, o sea, no sé, no me va a costar, decía yo. Y bueno, encontré que había en Concordia, que me queda cerca, soy de Paso de los Libres de Corrientes, uh-huh. y me queda dentro de todo cerca, como que había muchos puntos a favor para la mecatrónica. Y bueno, la verdad que yo me vine acá y empecé a estudiar. Yo ingresé en la pandemia encima, o sea que uh-huh. ingresé en 2020, tuve un mes de cabu y después ya no tuve más clases presenciales.
7: Claro.
8: Y no sabía, realmente yo ignoraba completamente que estas carreras eran de varones. Yo llegué y dije, no hay varones, no hay mujeres.
7: Ah, eso, ¿era la única entonces?
8: Habían un par, viste, de mujeres, pero encima que el CABU lo hicimos ese año, fue mezclado con TGG y alimentos, así que
7: no sabía.
8: Las chicas que conocí eran de alimentos y TGG.
7: Ajá.
8: Después llegué a conocer a una chica de mecatrónica y con las otras no llegué a tener un vínculo. Que luego estas chicas también dejan por razones personales o otras capaz siguen, pero quedaron más atrasadas porque también lo que pasó en la pandemia es que hubo muchas bajas en el sentido de que muchos chicos
7: claro.
8: no siguieron en esos años. Y yo como que nunca lo sentí como un impedimento. Yo encontré unos chicos ahí en el claro. cabo y le digo, ustedes ahora a partir de hoy van a ser mis amigos. Los rapté de alguna forma, me hice amiga de ellos y seguí. Después, bueno, fue el desafío de hacer todo en la virtualidad. Jamás me sentí fuera de un grupo. E incluso hice amigos a través de la virtualidad, grupos de estudio que era algo que yo jamás lo hubiese pensado, y tenía a mis compañeros que hicieron técnica y esto, que me podían apoyar un poco más en esas materias que a mí me costaban un poco, y después, bueno, yo también podía ayudarlos a ellos en materias que capaz a mí se me daban más fácil. Uh-huh. Y cuando volvimos a la presencialidad ya éramos poquitos. Uh-huh. Y de ahí creo que formamos también un grupo muy unido con los chicos. Creo que nunca me sentí fuera por ser mujer. Los chicos que me tocaron de amigos y de compañeros son muy buenos, y nada, para mí es importantísimo el grupo de estudio y los amigos en la facultad, que son los que te mantienen y te ayudan a seguir adelante.
7: Es una carrera como otras, digamos, ¿no?
8: Sí, sí.
7: No es que la tienen que elegir porque sean mujeres, sí, sí, o varones.
8: Sí, creo que siempre me vi suficiente. Yo dije, yo puedo, yo hago, y yo seguí. Y realmente fui demostrando, no solo a las personas, sino a mí misma, que yo sí podía y que era demasiado capaz. Sí, después obviamente hay comentarios, son muy pocos, pero un compañero me dijo, yo te vi como uno juzga, ¿no? Toda rubia, toda, en ese momento yo ingresé toda bronceada de la carrera, y yo dije, vos no vas a llegar, ¿no? Y acá somos los primeros de nuestra camada en habernos recibido con el CEO, o sea, encima salió súper bien.
7: Claro.
8: Pero sí. ¿Y
7: qué fue lo más difícil de la carrera, más allá del género que estamos diciendo? Que vos les digas hoy a un estudiante, mirá, hay que, como dicen algunos, hay que pasar este primer año porque tiene, no sé, mucha matemática, lo han comentado por acá, y que a alguno por ahí le cuesta un poco, o qué es, pero en particular vos, ¿qué sentiste que fue lo que te hizo dudar en algún momento?
8: No, yo realmente, a ver, la parte de las primeras materias, sí lo veo, es lo más pesado, y sí te cuesta, es lo que más te va a costar avanzar, pero también daría el consejo de que intenten meterle para adelante, porque las primeras materias, si bien son la base que uno necesita, después empieza a integrarlo todo y se vuelve como más sencillo, también más aplicado a la mecatrónica, así que no se asusten por esas materias. A mí en lo personal no fueron lo que más me costó. Uh-huh. Yo creo que lo más complicado, y más cuando uno viene un poco mal acostumbrado del secundario a no estudiar, es sentarse a estudiar, ser responsable, tener que decir, bueno, yo hoy este fin de no salgo, no puedo ir con mis amigos por ahí y tengo, claro, que estudiar. Pero también es el consejo que siempre les doy a los chicos. Yo fui auxiliar alumna y siempre les digo, chicos, estudien con otros, compartan, y no solo el estudio con sus compañeros de estudio, porque son a los que más van a ver acá. Uh-huh. Terminás haciendo como una familia, y bueno, y es estudiar con ellos, es aprender, porque quizás uno tiene un punto de vista y estudia de una forma, pero está muy bueno escuchar el punto de vista de tus compañeros y poder formar ideas de ahí. Uh-huh. Pero creo que eso es lo más difícil, es sentarse y, bueno, darle para adelante, y hasta que en un momento llega.
7: La data que tengo también es que, entre otras cuestiones, has estado de intercambio. Sí, ¿cómo ha sido esa experiencia? Nosotros hemos venido hablando en este último tiempo con estudiantes que están acá desde otros países. Bueno, en este caso, sí, vos te fuiste a México, ¿no?
8: Sí, sí, completo. Mi trayectoria por la facu fue completa.
7: En el medio de una carrera, empezó en el 2020, 2026, principio se recibe, pero en el medio también tomaste, sí, tu tiempo para hacer un intercambio.
8: En 2024 me fui de intercambio por 5 meses a México, al Tecnológico Nacional de ya no me acuerdo.
7: No importa.
8: El TECNM Nacional de México de Celaya. Ajá. Que es un conjunto de institutos que están distribuidos por todo el país. Ajá. Y bueno, en este caso yo estuve en Guanajuato y fue una experiencia hermosa. Es algo también que siempre recomiendo. Si sos estudiante, es participar, estar en todas las actividades de extensión, de todo, que la universidad no es solo estudiar, no es solo sentarse, también es vivir esta vida universitaria. Y bueno, Yo no tenía pensado ir a México, realmente no. En algún momento a mí me dieron ganas de irme a Brasil. Uh-huh. Y fue ahí que yo me inscribo a la beca. Y como queda libre la beca de México, la de Brasil no, me dicen, mira, Sofi, es para mecatrónica, no se inscribió nadie, hay algo que pasa en nuestra facu que no se inscriben muchos alumnos. Uh-huh. Y me dicen, mira, es para vos, ¿querés o no? Tenés una hora para decidir, me dice Guillermina. Y me largué a llorar porque no sabía qué hacer. Y bueno, dije, sí, voy a ir porque si no me voy a arrepentir. Y fue hermoso, ahí siempre digo, tuve mi primera experiencia de cursar y hacer trabajos prácticos con mujeres. Ajá. Así que tuve mis compañeras mujeres allá, no las tuve acá, pero las tuve allá, y es muy distinto, es adaptarse a otra estructura, a otra forma de rendir exámenes. Ellos, allá no existen los finales, tenés que llegar en el cuatrimestre, pero a su vez disfruté mucho todo, desde todo lo que aprendí el académico, lo que aprendí en lo personal, lo que se puede disfrutar y viajar fuera, y quizás también cambiar un poco los aires y volver acá. Siento que volví con mucha más confianza, mucho más preparada, y diciendo, de alguna manera me comparé con los chicos de México que estaban en los mismos años que yo, y realmente estuve a la altura, hasta incluso a veces era yo la que manejaba los grupos, porque bueno, soy un poco mandona, es verdad, pero hasta estaba yo en esa, en todas, y volví acá y dije, mirá, o sea, me desempeñé bien en México, realmente acá también yo sé que puedo. Y no, es hermoso, lo recomiendo siempre que se pueda irse. Son experiencias únicas, digo.
10: Bien, Sofi, y perdón, ahora tenés pensado, estás hablando de México, ¿se te ocurre mudarte de país, volver a tu ciudad, quedarte en Concordia?
8: ¿Qué? Y bueno, a ver, libres me dio mucho, pero sí, hoy en día creo que quizás no tenga tanta oportunidad laboral en Paso de los Libres. Uh-huh. Acá en Concordia, bueno, ahora por el momento puede que tengamos un poco de oportunidad, y con esto de que nuestro proyecto puede convertirse en un producto, claro, en algo que se pueda reproducir en otras empresas, también mi idea no es irme todavía de acá. Pero sí, yo siento que dejo la puerta abierta, no me molestaría irme tanto de Concordia o del país, y las experiencias que tuviera que tener, porque realmente me gusta conocer, me gusta aprender de otros lados, de crecer. Soy alguien que no le gusta quedarse mucho quieta, ¿viste? Entonces, sí, me gustaría irme, tengo la base del inglés también, de que hice academia cuando era chica, así que si no tengo oportunidad en Concordia, yo tendré en cualquier lugar.
7: Claro, esa actitud me encantó. Está claro que es la actitud que tenés que tener para todo, para cualquier carrera que elijas, digo, ¿no?
8: Sí.
7: No solo creértela un poco al principio cuando no tenés ni idea, como vos decías, sino ir tomando esa confianza después, que es real, que es la que te va mostrando el camino, y en este caso incluso aceptar una propuesta como la del INTI, que vos decías, ¿no? Sí, y decir, sí, bueno, vamos por acá, veamos cuál es el problema, encontrar la solución de algo, me parece que también está bueno, que es parte, por lo que venimos entendiendo, con el respeto de ustedes, de la ingeniería, ¿no? De tratar de esos problemas habituales por ahí, encontrarle una solución, y que por ahí la hemos escuchado acá compartir de que empresas de otros lados, de otros ámbitos, incluso salud, por ejemplo, le han pedido y sí, lo han logrado. O sea, es muy amplia la carrera de mecatrónica, así que entendemos que también tendrás posibilidades varias, si estás abierta a esto, como vos lo contás, y esperemos que así sea, y que lo podamos ir compartiendo nosotros también. De paso, chusmeamos, ¿viste?
8: Siempre. Sí. No, sí, la verdad que lo del INTI fue una oportunidad hermosa. Creo que ellos están también muy contentos porque dice que ellos son profesores en la UTN y siempre recomendaron a los chicos ideas de tesis, pero nos contaron que fue la primera vez que vieron algo real, terminado,
7: claro,
8: y realizado, y nos pone contentos porque cumplimos eso y...
7: Bien.
8: Y no, realmente creo que hay mucha oportunidad, tanto acá o saliendo, siempre y cuando tengas la actitud, tengas las ganas de salir adelante. Y yo digo siempre, quizá hoy no sé todo, porque la ingeniería también es eso, no es a veces saber, sino es poder aprender, tener las herramientas para aprender. Y en este caso fue traducir un problema que no es, no te dan el problema técnico de recolectame estos datos y dame y haces esta programación.

0: no va a ser, no voy a ser yo la que vaya a usar la aplicación. Entonces es también pensar en que sea lo más sencillo para la persona que lo tenga que utilizar.
1: Perfecto. Bueno, le mandamos un saludo a Sebastián.
0: Sí, Sebastián, Seba, que está escuchando y que también se recibió.
1: Claro.
0: Y que, bueno, somos los primeros de la camada para los primeros pandemials.
1: Bien.
0: Para que no se quede sin algún protagonismo.
1: Claro, ¿no? No solamente Sofía Peralta es la primera mujer, sino que Sebastián es el primero de esa etapa de pandemia, que a pesar de la virtualidad se animó a seguir también. Así que le mandamos un saludo y te agradecemos a vos por acercarte a la radio y, bueno, y quedamos en contacto, por supuesto.
0: No, muchísimas gracias por la invitación.
1: Bueno, ahí hablamos, con Sofía Peralta, ella, la licenciada en mecatrónica, recibida recientemente ahí el día viernes, y aprovechando un poquito a compartir su experiencia aquí en las radios de la UNER.
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0: pensaste en Lenny, ¿eh? Lenny Kravitz, que estamos escuchando. Me dice nuestra amiga Celeste que le recuerda ese tema a una historia personal. No la voy a decir porque por ahí capaz que no quería que lo dijera. Pero me gusta que la gente se identifique. Dice que la coordina en un programa de radio. Y me gusta más que me haya contado que escuchaba radio con la familia, ¿no? Así que.
1: Muy bien.
0: Pero igual estamos recordando entonces porque nació un día como hoy, Pipo. ¿Te gusta el
1: Exactamente, 62 añitos tiene Lenny Kravitz, ¿no? ¿Eh? Está bien para los 62 añitos.
0: No sé, dígame usted.
1: No, bueno, se conserva un poco mejor que yo. Bueno, ganó 4 premios Grammy y ha tenido una gran carrera como músico. Ha venido varias veces acá a la Argentina. A mí particularmente mucho no me atrapa. Tiene un par de temitas como este que puso recién Nelly, que es medio onda con soul ahí. Lindo, supo andar noviando con...
0: Sabía la historia de amor, ajá.
1: ¿Con quién?
0: No, quería escuchar la historia de amor, también sabía usted.
2: La farándula,
0: sí.
1: Sí, pero no me acuerdo con quién noviando. Sé que era alguien muy mediático igual que él, pero bueno, con Madonna, ahí está, con Madonna, pero bueno. Es hijo de una actriz muy famosa de televisión y también de un productor de TV muy famosos ahí en Estados Unidos. Y bueno, aparte tiene una cosa, la música, como es muy multicultural, si se le puede decir, no es solamente centrada ahí en Nueva York o en Estados Unidos, sino que abre a otras vertientes alrededor del mundo, ¿no? Eso sí me gusta, pero no, nunca fui muy, muy fan. Reconozco, como siempre marca nuestro amigo José Trovato, que los números que tiene con millones de discos y visitas en su canal de YouTube son para respetar, ¿no? Entonces, bueno, algo hay ahí entonces cuando tanta gente te sigue, ¿no?
0: Claro. Leonard Albert, ¿no? No sé si será así, pero Lenny Kravitz, como lo conocemos finalmente. De todo. Igual también es actor, dicen Pipo. ¿Será por eso entonces? Venía de la familia.
1: Ah, eso no lo sabía.
0: Ajá. Algo habrá dicho. Lo metieron como actor. Fotógrafo, multiinstrumentista, productor, sí. Bueno, de todo. Lo que decíamos ahí con el tema de los diferentes elementos que va sumando, como ese un poco de blues, de sol, de todo. Un poco de reggae también, claro.
1: Sí, lógico.
0: Pero bueno, 62 años entonces me dijo, en 1964, el 26 de mayo, nacía Lenny Kravitz, que nos permite poner un poco

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2: Seguimos en este A Tres Bandas, momento de hablar de ambiente. Para eso tenemos a nuestro especialista Héctor Rivero en línea. Buenos días, Héctor, ¿cómo estás?
3: Muy buenos días, Ise, ¿cómo están? Buenos días a la mesa, a toda la audiencia, ¿cómo andan?
2: Bueno, muy bien, aquí interesados por la temática de hoy, de esos elementos de que hemos charlado ya un poquito por acá, lo hemos mencionado al menos, ¿no? Esos elementos que queremos dejar de ver, me parece, porque bastante contaminantes son. ¿Cuál es la temática hoy?
3: Así es, como vos bien planteás. Bueno, el tema de las bolsas plásticas, ¿no? Bolsas plásticas tipo camiseta, que son aquellas que solemos ver, ¿no? Por ahí dando vueltas en los microbasurales, en diferentes espacios que se van acumulando. También una gran cantidad en volumen que llega a la planta de reciclaje del nuevo ambiental de Parque Abasto. Son de las que más se utilizan. Y son contaminantes, por supuesto, como todo plástico, que lamentablemente termina en lugares que no nos gusta, ¿no? En arroyos, terminan obstruyendo los desagües pluviales, que es muy común, y son las que más se utilizan y las que menos duran en nuestras manos, ¿no? Entonces, de alguna manera, hay una controversia respecto del tema de las bolsas plásticas de nylon, ¿no?
2: Uh-huh. E incluso aparecen ahí algunas otras versiones, digamos, parecidas, que dicen, bueno, que esas supuestamente se reducen más rápido o esas sirven.
3: Así es, bueno, en eso es lo que quería ir, ¿no? Porque de alguna forma, así por el año 2018 se planteó en una ordenanza que esté, por supuesto, activa y que está vigente, que es la que instauró el plan de reducción y sustitución de bolsas plásticas, tipo camiseta, que son estas que mencionaba. Y bueno, en ese plan de reducción lo que se propuso fue en su momento que para aquellas empresas locales que se dedican a la fabricación de bolsas, se pueda establecer, bueno, de alguna manera, ciertos parámetros, ¿no?, que tengan que ver con la utilización de material óxido biodegradable o biodegradable en la producción de esas bolsas, que obviamente reduce de alguna manera y contribuye a reducir la cantidad de tiempo, ¿no?, de degradación de la bolsa, ¿no? Y esto tiene que ver con una característica por ahí técnica que va con la cantidad de micrones, digamos, ¿no? Se reduce la cantidad de micrones que se utiliza para la producción de la bolsa y de alguna manera eso contribuye bueno, a que contaminen menos, ¿no? De alguna manera. Y fue un buen avance. También se instauraron algunos puntos interesantes que tienen que ver con la ofrecer, digamos, al comprador, al vecino que va al local, que pueda tener la opción de la siembra de mano, la opción de las reutilizables, ¿no?, de la fiselina. Uh-huh. Y también pueden utilizar cajas de cartón. Claro. Que eso es algo que vemos mucho también en los locales, que más que nada se ve como impacto y luego de unos años de implementada y de sancionada la ordenanza, se está viendo más que nada en los locales de grandes superficies, ¿no? Uh-huh. Que ya no entregan bolsas plásticas de camiseta, solamente de friselina o reutilizables, y dejan un espacio, ¿no?, que lo podemos ver, como decía, de grandes superficies a disposición para las cajas de cartón. Uh-huh. Y por supuesto promoviendo de que bueno, nosotros como consumidores responsables podamos llevar también nuestras bolsas, ¿no?, reutilizables.
2: Claro.
3: En definitiva, tuvo ciertos puntos en los cuales se pudo avanzar, se notó cambios. También en su momento no se cobraban, digamos, las bolsas. No sé si se deben acordar ustedes. Uh-huh. Que las bolsas se entregaban de manera indiscriminada. Uno podía agarrarla simplemente en la línea de caja y se llevaba una, tres, cuatro, ¿no? Uh-huh. Y no se cobraban en ese entonces, porque también no consideraban, no eran muy costosas, ¿no? Y en esas bolsas, que en realidad las más complejas son aquellas que no tienen logo, que están de color blanco, ¿no? Que son las que más contaminan. tiene un material mucho más grueso, tiene muchos micrones, y bueno, también en esta, como resultado de esta ordenanza, también se obligó a los productores, a los fabricantes locales, que puedan también sumar el logo de la campaña y que se puedan fabricar en dos colores, en color verde para promover la separación de residuos secos y limpios, donde estaba impresa en la bolsa el tipo de material que debía ir, ¿no? Papel, cartón, vidrio, metales, textiles y demás, y una de color negra para promover la separación de los residuos orgánicos. Hoy en su momento, ¿no? Estamos hablando del año 2018. Para promover la separación de origen y bueno, que haya solamente dos colores, que también fue algo que mencionó la ordenanza. Así que yo diría que se notó en ese avance de empezar a cobrarlas también, porque para ese entonces se empezó a cobrar, se había puesto en su momento un costo de un peso por bolsa, que también va por ese lado, ¿no? Entrar un poco por el bolsillo también, porque de alguna manera también las actitudes que nos marcan como nosotros, como individuos, como seres humanos también. Por supuesto que hay cierto debate, ¿no? Respecto de, bueno, reducimos o apuntamos a la bolsa camiseta, pero también nos llevamos plásticos adentro, ¿no? Tenemos, digamos, ese debate, eso de meternos en esa discusión, y yo creo que en esa discusión, que es valorable, digamos, es entendible, porque si viene uno apunta a las camisetas, que son las que más se utilizan, nosotros nos llevamos, por supuesto, bandejas que son de plástico, nos llevamos productos que están obviamente envueltos en material plástico, pero yo diría que lo que tiene que ver para recubrir, digamos, los alimentos, tiene que ver con una cuestión de sanidad, digamos, ¿no? Y por ahí son obligaciones técnicas para que esos productos puedan estar en la venta al público, deben ir recubiertos con ciertos materiales, digamos, y por ahí cumplen ciertas normativas y leyes que son nacionales y que va más allá de lo que uno puede ver, ¿no? De lo que uno puede, y me refiero a como Estado municipal puede intervenir, digamos, ¿no? Está un poco más alejado de eso, pero bueno, es una medida que nosotros como consumidores podemos tomar, llevar siempre nuestra bolsa, obviamente, que sería lo ideal, ¿no? Poder tenerla, si uno va en el auto, o si va en la bici, o si va caminando, incluso llevar su propia bolsa, obviamente tenemos previsto ir a hacer de compras. Pero bueno, y por ese lado, si por ahí vemos alimentos que están envasados, pues tenemos ejemplo también burdo, ¿no? De tener una banana envasada en una bandeja plástica y con un film plástico que no tiene sentido, pero vemos ese tipo de casos. Pero bueno, tratar también de optar por ir a compras a granel, digamos, ¿no? También tenemos las opciones en algunos lugares. Y bueno, tratar de usar el menor plástico posible, pero es un debate. Un debate interesante el tema de las bolsas, ¿no?
2: Y esas bolsas que además, muchas de esas que te dan igual, no sé, pienso en la carnicería o no sé, en algunos lugares o en la verdulería, usamos estas bolsas en vez de comprar más bolsas para la basura, como las bolsas negras, esas típicas. Te preguntaba si era preferible usar las bolsas esas que por ahí nos dan o comprar esas otras bolsas que vienen ya como para residuos. ¿Tienen alguna diferencia en la composición? Me parece que, bueno, reutilizarlas al menos, aunque sea para los residuos, a esas que te terminan dando en la carnicería o en la verdulería, es una opción, pero no sé si tienen alguna diferencia con esas otras que podrías comprar específicamente para residuos.
3: Claro, son diferentes. No son lo mismo, obviamente, que lo que estamos hablando siempre de los fabricantes acá locales que están ajustados a esta normativa. Preferiblemente esas, ¿no? Que podamos obtener ahí. Pero bueno, por supuesto, cuando uno va a comprar, uno, digamos, la opción está siempre de la friselina, ¿no? Cuando estamos en línea de caja, pero cuando estamos, por ejemplo, en el sector de carnicería, bueno, obviamente uno le da también esa bolsa, que es la bolsa de arranque, creo que te referís a esa, o a la verdulería, que son las bolsas transparentes, ¿no? Que uno saca de arranque, y que también, obviamente, si la tenemos en casa, la podemos reutilizar para residuos, para residuos secos y limpios, obviamente para los orgánicos está el compostero, y está la tierra en definitiva, pero sí, se pueden utilizar, no el ideal, pero claro, se pueden utilizar, yo lo suelo reutilizar a esas de arranque, que trato de usar lo menos posible, obviamente, pero con una cuestión de peso y de separación de los productos uno termina usando.
2: ¿Y las negras?
3: No así en las líneas de casca, que obviamente tenemos que llevar nuestra reutilizable, pero eso también puede servir muy bien para los sanitarios del baño, ¿no? El tachito que solemos tener en el baño, bueno, por ahí lo pueden ir muy bien también para eso, ¿no? Que eso obviamente no tiene capacidad de reciclaje ni reutilización, así que en definitiva es desecho que va al relleno sanitario, ¿no?
2: Bien, vamos a seguir hablando de esto, ¿te parece, Héctor? Son temas muy interesantes. Sí. La reducción también de la friselina, porque hoy en todos lados te dan alguna, aunque vayas a comprar una ropa, por favor, bueno, llevemos la nuestra también, así no tenemos tantas también, ¿no?
3: Sí, es verdad. Es verdad, también se está utilizando algunas que son más de estilo de papel, ¿no? Uh-huh. Más esas que son un papel o cartón, en realidad, que es un cartón más fino, obviamente, que se utiliza mucho en Estados Unidos, que uno ve en las películas y demás cuando va al súper, viste, esas más grandes. Bueno, algunas están utilizando por ahí en redes de acá, de locales, en red que tienen de farmacias, que no suelen dar también de esas. Y bueno, esas también se pueden reutilizar. Por ahí contaminan mucho menos que la de plástico. Y también son buenas para reutilizarla. En definitiva, va el circuito de reciclaje del papel, ¿no?
2: Perfecto. Perfecto. Héctor, otra de las dudas que tenía era con las bolsas negras, esas que compras específicamente para residuos, que son más grandes incluso, que muchos compran. No sé si tienen alguna diferencia de composición ese tipo de bolsas, o sigamos usando las que tenemos, lamentablemente, o las que ya para reutilizarlas simplemente, como vos contabas, esas de los supermercados.
3: Bueno, sí, esa la menciona, está bien lo que mencionaba Gise, porque eso está en la ordenanza, también, al igual que las de camiseta, también las menciona, son exclusivamente de la famosa de consorcio, ¿no? Son exclusivamente fabricadas, por lo que indica la ordenanza, también en color verde y negro, para promover la separación de residuos, y también son con micrones mucho más bajos.
2: Okay.
3: Son algo de 17 micrones más o menos que se utiliza y se promueve obviamente para que contaminen menos y en contacto con la tierra dure menos su degradación, ¿no? Promueva su degradación. Tenemos la diferenciación entre bio y óxido, ¿no? El óxido biodegradable, óxido degradable en realidad es por ahí de una manera a través del tiempo, en contacto con la tierra, en ciertas condiciones ambientales, se degrada en partículas más pequeñas. Uh-huh. Y la biodegradable es mejor aún, digamos, ¿no? Es mejor aún, en contacto con la tierra se degrada más rápido. Pero bueno, hay que decir que en definitiva cualquiera de estas dos técnicas es mucho mejor que aquellas que no tienen nada, ¿no? Que son por ahí las blanquitas, las que más se conocen. La dificultad aquí del control, obviamente, es el tema de los revendedores, ¿no? Los revendedores que vienen de otras ciudades, que lamentablemente, obviamente, ofrecen a un costo, digamos, más competitivo, más barato a los comerciantes, y bueno, por ahí se suelen notar por eso, pero bueno, la intención es también que tengan cierta accesibilidad con el precio, ¿no? Para que el comerciante pueda acceder a estas bolsas que son de productores y de fábricas acá locales, con que se ajustan a esta ordenanza, ¿no?
2: Perfecto. Bueno, Héctor, seguiremos charlando de estos temas. Te agradecemos la comunicación como siempre. Un gusto que nos traigas estas temáticas que decimos de siempre, ¿no? De las que podemos resolver desde casa, en principio, no usándolas, sería lo ideal. Y te agradecemos la comunicación.
3: Bueno, perfecto, perfecto. Hasta luego, nos estaremos encontrándonos la semana que viene. Saludos a todos.
2: Ahí hablábamos con el licenciado en Ciencias Políticas, especialista, dijimos, en temáticas ambientales en general, pero sobre todo sobre la gestión de los residuos en particular, Héctor Rivero, como siempre en esta columna de ambiente.

0: Las nubes no se fueron, pero el sol no regresa. Ah, igual José dijo que ya estaba el sol en Paraná. El sol no regresa, es la quinta estación, la canción principal, dice Estefanía.
1: Así es.
0: De los cuatro sencillos de su segundo álbum de estudio, Flores del Clear.
1: De la quinta estación.
0: Sí, de la quinta estación. Que me dijo Nery Carlos, el 2004 es.
1: Sí, ya no existe más el grupo. Ya se recontra disolvió todo. Pero bueno, es una linda canción para hacer karaoke, ¿viste?
0: Porque todos nos la sabemos, digamos.
1: Claro, por eso. También. ¿Sí? Y te da como un power ahí, en el estribillo.
0: Claro, totalmente. Yo no sé si tenía muchas canciones así. Por eso después, bueno, la quinta
1: La oreja de Van Gogh también, banda española para hacer karaoke a full, y también de esa época.
0: También.
1: Bueno, ahora creo que siguen, pero con otra cantante.
0: No sé si las cantantes de La Oreja de Van Gogh, va y viene, ¿no? Las cantantes de La Oreja de Van Gogh, van y vienen. Sí,
1: sí, sí. Sí.
0: ¿Volvió a quién? A Maya.
1: A Maya
0: Montero. Ah, Maya volvió, ¿sabes? Ahora estamos con la versión original. vino a Córdoba la otra. El plan B.
1: La otra oreja.
0: La otra oreja. Llegó el mismo día que volvía a Maya a la oreja. Como me dice acá mi asistente. De Carlos Coto, que sabe todo, es como Pipo, ¿viste? Que vos decís que. No, después sabe esto del corazón, los
2: romances, no,
0: todo. Pero bueno, no la tenía. Pero vamos a hacer cantar en el próximo karaoke que nos juntemos, de todos los que nos juntamos, en este equipo, vamos a hacer la quinta, vamos a buscar los temas de la quinta estación. Giano hoy me dijo que podía hacer el sonido de la trompeta, no me acuerdo qué canción que estábamos escuchando. Creo que era de esta, sí, claro, de esta, dijo. Así que tenemos para todos los gustos, chicos. Ay, qué equipo, por favor. Bueno, el sol no regresa. ¿Motivo, circunstancia, razón? Claro, miren el día nomás como estamos. Nos permite escuchar un poquito de esto y hacer algo de karaoke antes de ir con la última media hora de esta tres bandas.

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0: Seguimos en este A Tres Bandas para contarles un poco, vamos a pasear ahora por la Facultad de Ciencias Agropecuarias para contarles algo habíamos adelantado cuando hablamos con el docente Pablo Gelperín y nos había mencionado sobre la diplomatura en periodismo agropecuario, ¿se acuerdan? Por aquí, por estas tres bandas, y prometimos ampliar y para eso estamos. Pablo, acá Pipo, Estefanía, Gisela, te saludamos, ¿cómo estás?
1: ¿Qué tal? ¿Cómo les va? Buen día y un saludo a los colegas y toda la audiencia de ustedes.
0: Bueno, gracias por atendernos y bueno, y ahora sí a poder contarle un poco más a la audiencia al respecto de estas inscripciones abiertas para la diplomatura en periodismo agropecuario, ¿es así?
1: Sí, es así, últimos días, es tipo Black Sale, no sé cómo, últimos días, inscríbase ahora. Sí, cerramos la inscripción ahora el 30, uh-huh. En realidad figura como hasta el primero, sería el lunes próximo, sí. Y ya ahí cerramos porque, bueno, ustedes saben bien que los procesos administrativos de la universidad requieren después toda una etapa de inscripción en el CIU para acceder a las plataformas educativas, así que bueno, se cierra ahora el viernes y vamos a encontrarnos por primera vez el martes 9 a las 7 de la tarde, de 7 a 8 y media.
0: Perfecto.
2: ¿Tipo? Pablo, ¿cómo surge la idea de hacer una diplomatura en periodismo agropecuario? Y bueno, ¿y cómo la han organizado? Porque me parece una buena iniciativa, ¿no? Sobre todo en nuestra provincia, ¿no?
1: Sí, bueno, ya hace 2 años atrás hace más, ajá, tiempo, pero hay una asociación denominada AEPA, la, ajá, Asociación Entrerriana de Periodistas Agropecuarios, que a su vez ellos también están nucleados a nivel nacional, los periodistas agropecuarios, sí. Y AEPA se acerca a nuestra facultad, a la de Ciencias Agropecuarias, con esta demanda, con esta inquietud de ver la posibilidad de capacitarse. Sobre todo pensando que todavía hace 2 años atrás el gran número de los que ejercen esa profesión no tenían una formación académica de pregrado ni de grado de ningún tipo, son idóneos, gente que se ha formado a través del ejercicio del trabajo, pero sin una base teórica, sin algunas herramientas que podrían potenciar y mejorar mucho, uh-huh, su ejercicio profesional, ¿no? Como comunicadores. Hoy, 2 años después, AEPA, bueno, en realidad durante todo este periodo, desde que terminó una hasta hoy, esta asociación nos viene reiterando la necesidad o las ganas que tenían de una segunda corte, que es lo que hoy estamos ofreciendo, ¿no? Una segunda versión totalmente modificada de lo que fue la original.
3: Bien. ¿Y esas modificaciones en qué aspectos han hecho hincapié?
1: Bueno, recibiendo las sugerencias de los 26 egresados de la primera diplomatura, nos pedían, porque insistiendo en esto de que muchos de ellos ya están en el ejercicio profesional, ya tienen muchas ocupaciones en su agenda diaria, tener menor, más concentrado el dictado, porque la vez pasada duró como 9 meses, ahora, uh-huh, va a ser de 5 meses, más concentrado, con opciones a distancia, no presenciales, que sea totalmente virtual para reducir costos de traslado y demás, uh-huh, y en la temática incorporar cuestiones que hoy están interpelando a la producción, que tienen mucho que ver con la demanda social respecto de la producción agropecuaria. La demanda social que hoy se ve reflejada en la necesidad de demostrar la trazabilidad de los productos para garantizar cuáles han sido los procesos. Y el otro aspecto es esta incursión, irrupción, diría yo, de las nuevas tecnologías que venían avizorándose con lo que se llama la agricultura de precisión, pero que hoy realmente está generando una revolución total en los modelos productivos agropecuarios y que el periodista necesita conocer para comunicar correctamente, ¿no?
0: Uh-huh. Sumado, bien, esto a los medios digitales también, ¿no? Las redes sociales y todo ese avance.
1: Sí, como somos, la organizamos entre dos facultades, la de Ciencias Agropecuarias, que es un poco más mi tema, no un poco más, mi tema, y el tema de la comunicación, que está en manos de docentes y capacitadores de la facultad homónima, ¿no?, de Ciencias de la Educación, y que tiene la carrera de comunicación. Así que, bueno, vamos a tratar de amalgamar, como hicimos la vez pasada, todavía ahora con más esfuerzo, amalgamar temáticas inherentes a las dos profesiones, a los dos aspectos de la profesión, porque un periodista agropecuario tiene que saber de campo, tiene que saber de producción agropecuaria, pero también tiene que saber cómo comunicar eso de una manera efectiva. Entonces, bueno, en realidad son solamente tres unidades. Durante las tres unidades se van a abarcar tres ejes temáticos de ambas, digamos, desde ambas facultades o de ambas disciplinas, y el esfuerzo que se le va a pedir al diplomando es que al finalizar cada módulo en su territorio, sin necesidad de trasladarse, elabore una propuesta comunicacional que haga ese esfuerzo que se le pide de utilizar herramientas de la comunicación que vio con herramientas de la producción agropecuaria que también vio en esa unidad. Y una una propuesta comunicativa que amalgame esos dos aspectos, y con estas tres propuestas que va a haber al finalizar el módulo 1, al finalizar el módulo 2 y al finalizar el módulo 3, va a tener por aprobada su diplomatura.
2: Bien, estamos hablando con Pablo Galperín, es docente de la Facultad de Ciencias Agropecuarias de nuestra universidad y coordinador de la diplomatura en periodismo agropecuario. Comenzaste diciendo que eran los últimos días para las inscripciones, y a eso vamos. ¿Hasta cuándo están abiertas y qué requisitos hay para inscribirse?
1: No, requisitos prácticamente ninguno, el secundario terminado, un colegio secundario terminado, no hace falta tener ninguna formación académica especial, ni un rango etario, ni nada por el estilo. Lo que tiene un costo bastante, considero yo, bastante accesible, de 90.000 pesos totales, que lo pueden incluso abonar en tres cuotas, de 30.000 cada una. Ahora una, al inscribirse, cuando cierre la inscripción, ahí se abrirá la opción de pago. Ya la diplomatura está garantizada porque tenemos más de 50 inscriptos, así que...
2: Buenísimo.
1: Sí. Se va a dictar porque había un número de equilibrio que permitía el dictado, y ya lo hemos superado, así que se va a dictar sí o sí. Y bueno, después me preguntaba requisitos, no sé, creo que...
0: La inscripción.
1: Sí, la inscripción va, insisto, es hasta el 30, así que el lunes primero ya vamos a formalizar las planillas de inscriptos para que avance el proceso administrativo.
0: Bien.
2: Pablo, ¿vos estabas trabajando ya en la primera cohorte empezaste ahora?
1: No, yo fui el director de la primera diplomatura.
2: Ahí va.
1: Y ahora de nuevo, sí.
2: ¿Y qué balance nos puedes hacer de esa primera diplomatura?
1: No, la verdad es que esa primera experiencia fue muy enriquecedora en humana y técnicamente y laboralmente, ¿no? Porque se inscribieron alrededor de 35 aspirantes, se graduaron 26, lo cual me parece que es un porcentaje muy alentador de gente que la hizo en forma completa, a pesar de ser híbrida, ¿no? Porque tenía partes virtuales y partes presenciales. Lo que uno percibió el día de la colación, porque los 26 estuvieron presentes acá en Oro Verde el día de la colación para recibir su certificado, era una profunda emoción y un profundo agradecimiento a la universidad pública por esta oferta, por esta posibilidad. de haber tenido un primer, en muchos casos, no en todos, pero en muchos casos, porque también hubo algún estudiante de la Facultad de Ciencias de Comunicación que, que estaban en carrera universitaria e hicieron esto como un complemento, pero la mayoría que no tenía ninguna formación de posgrado, así después del secundario, estaba muy agradecido por esta posibilidad. Uno recorre las oficinas de algunos de ellos y ve encuadrado su diplomatura, su certificado, así que enriqueció muchísimo humanamente generar este tipo de propuestas.
0: Bueno, eso también, ¿no? Remarcar lo que decíamos ya al principio, un poco lo que es la diplomatura y para quiénes está pensada, ¿no? Sobre todo en esta segunda, ¿no? En los comunicadores, en los periodistas, pero también quienes estén en el sector agropecuario.
1: Sí, se han escrito de algunos estudiantes de ambas carreras, ya te digo, de estos 55 que hoy están ya prescritos, hay bastante, yo diría la mayoría, son personas que están ejerciendo el periodismo agropecuario o cercano a la problemática agropecuaria, así que bueno, ese intercambio también entre los inscrito va a enriquecer, ¿no? Porque habrá quien tiene mayores herramientas en el campo de la comunicación y viceversa, quien las tiene en el campo de la agronomía. Así que, bueno, se van a generar lindos debates, seguramente.
0: Bien, bueno, en la página de la facultad está todos estos datos que venimos brindando igual, fca.unar.edu.ar, ahí está la diplomatura en periodismo, esta segunda corte, y si no, después pueden escribir de todos modos al mail que hay ahí también, ¿no? Entiendo, periodismo.agropecuario@uner.edu.ar para más información.
1: Sí, sí, hemos estado contestando varias consultas vía mail, así que bueno, si llegara a haber alguna duda más, obviamente que ese es el canal formal y más rápido, con que vamos a estar respondiéndoles lo más rápido que podamos.
0: Bien,
1: así que estamos en eso.
0: Bueno, no solamente que ya está cerrando, digamos, la preinscripción, sino que ya está por arrancar, digamos, ¿no? Porque la idea es que comience el 9 de junio.
1: Exacto, va a ser todos los martes nuestro encuentro virtual sincrónico, o sea que vamos a estar escuchando y mirándonos, son los martes en ese horario de la tardecita. Igualmente hay una exigencia de participación que es bastante baja, o sea, está la posibilidad de que la actividad que pudiera tener alguno en alguno de estas semanas le impidiese estar, las clases van a quedar grabadas y lo que van a tener como herramientas de trabajo asincrónico completa el temario de ese encuentro. Así que, de última, bueno, podrán ver las clases de manera asincrónica, grabada, y completar las actividades que los diferentes docentes van a ir proponiéndoles.
0: Perfecto. Pablo, agradecemos la comunicación con las radios de la UNER y por supuesto quedamos en contacto.
1: Claro, bueno, muchísimas gracias. Estamos con estas dos. La vez pasada hablamos de este curso sobre la propuesta que existe hoy de un código rural que ya entró en la legislatura, así que informándonos sobre el contenido de esa propuesta, y ahora con esto que ustedes nos ayudan a difundir, que es la diplomatura en periodismo agropecuario. Así que estamos bastante atorados, podríamos decir, tapados de responsabilidades en estos días.
0: Bueno, muchísimas gracias por hacerse el tiempo también para charlar con nosotros, y como les decía, los micrófonos de la radio están abiertos para ustedes.
1: Gracias.
0: Pablo Gelperín, como decimos también, es docente de la Facultad de Ciencias Agropecuarias, en este caso hablando sobre la diplomatura en periodismo agropecuario, y toda la data en fca.uner.edu.ar.
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0: voy a decir quién eligió este tema. Me pone un poco nerviosa, quiero comunicarle. Tengo quemado el cartelito de aire. Nada que le importe a nadie, pero así como que en medio de la charla se quemó y entonces no sé si estoy al aire o no.
1: Estás al aire, te estamos escuchando con voz clara, valiente, firme y argentina.
0: Sí, lo de valiente me lo merezco porque hay que gustito para mis orejas. El que eligió el tema, bueno, gracias. Ajá. Raimundo Amador es al que estamos escuchando. Y yo puedo deducir que el que eligió el tema fue José Trovato. Pero como no está en este momento, no le puedo echar en cara nada. Uh-huh. Hoy cumple 67 años este cantante y guitarrista de flamenco. No sé, no me sonó a flamenco este tema a mí. ¿Qué sé yo? Miren que yo no sé nada de música igual.
1: Un flamenco, digamos, un tanto para los tiempos que corren, pero igual.
0: Ah.
1: Ha tocado, bueno, ha tenido ahí una relación con Camarón de la Isla, que ha sido, si no el mejor, uno de los mejores de la historia de esta cosa del flamenco. Junto con Paco de Lucía, ¿no? Ahí los dos también. Y después, bueno, colaboró también en La Leyenda del Tiempo, que es un disco de Camarón de la Isla, que aquellos que quieran escuchar un poco de flamenco y empezar a entender por dónde vienen, hay que ir por ese lado, ¿eh? Hay que ir y buscar La Leyenda del Tiempo, el disco de Camarón de la Isla. Ahí también toca Paco de Lucía y muchísimos músicos españoles ligados al flamenco. Así que, bueno, Raimundo Amador es muy, muy conocido y reconocido, sobre todo ahí en, como antes decían, la madre patria.
0: Claro, ¿eh? Son Sevilla y
1: Sí,
2: hoy, la madre patria. Estamos pasando todo de España, un día después de la Revolución de Mayo. No es muy argentino que digamos.
1: Claro, es porque usted recuerda que hace allá entre el 2015 y el 2020 había gente que se ponía mal porque el rey había sufrido cuando nos habíamos liberado, ¿no? Pero bueno, parece que no.
0: Pobre Cisnero, dicen acá, no. Claro, bueno, porque este hombre está bueno, igual que es de Sevilla, es famoso en España, digo. Viste que no todos pueden hacerlo en sus propios lugares, a la fama, digo, ¿no?
1: Es verdad.
0: Así que bueno, por eso le vamos a valorar. Yo hoy había pensado volver con lo del 25 de mayo y después me pareció que había mucho, que ya habíamos pasado mucho, estuvimos muy patriotas y dije, no vamos a volver a arrancar con algo del 25 de mayo. Porque, entre otras cuestiones, y me voy a ir por las ramas, pero no importa, ¿ustedes vieron la circular del Consejo General de Educación?
1: Sí.
0: Por ejemplo, ¿no? La elección de comedores provinciales habla puntualmente de que no está permitida la elaboración de alimentos fritos, incluyendo las tradicionales tortas fritas, y en medio de todo esto, bueno, hasta el gobernador salió a hablar, el que es medio de... ¿Puedo decir esto? Sí. Que no sé cuán Entre Ríos, ¿no? Dijo... Sí, ya sé que es el gobernador de Entre Ríos. Bueno, no voy a decir nada más entonces. Pero salió a avalar esto de decir, no, che, las tortas fritas, no se metan con las tortas fritas, dijo el gobernador, ¿eh?
1: Bien.
0: Bueno, una buena, sí, claro. Una discusión que se tomó temperatura política el fin de semana, sobre todo, porque, y ustedes sabrán, mucho de lo que se vio en estas movidas fue el chocolate caliente y las tortas fritas.
1: Claro, como debe ser.
0: Por supuesto, eran parte de lo que uno veía que los chicos les daban a los chicos incluso en las movidas, más allá de la circular de las que veníamos hablando durante estos días. Entonces se lo vio ahí al gobernador comiendo tortas fritas, haciendo su comentario, además, comiendo empanadas fritas también, y dice, bueno, pero mira que le prohíben, y él dijo, no, yo jamás prohibiría nada, dice. Así que bueno, para él dice que lo informaron mal, que fue una sugerencia de las nutricionistas del área de comedores, y ahí creo que se equivocaron, dijo el gobernador. Está bien cuidar la alimentación de los alumnos, pero eso no implica ir en contra de nuestras tradiciones. No íbamos a poner de acuerdo con el gobernador. ¿Vieron ustedes? Y me dijo, hoy me comí una torta frita, comí empanada frita, comí buceca, todo muy rico.
1: Todo, como debe ser.
0: Igual después dijo, hoy a la noche ayuno. Primero que está mal formulada, segundo que ningún nutricionista de bien te diría que ayunes. Pero bueno, el gobernador de última salió airoso de ese comentario que le hicieron en el medio del movimiento, en el que está, bueno, nada, íbamos hablando de nuestra patria, de nuestra, ¿cómo es? Nuestras cuestiones. Más tradicionales, claro, en general. Y de repente aparece esa circular, que está bien, igual, si como lo decía el gobernador, igual uno lo quiere interpretar por ese lado, que es tratar de cuidar la salud de los chicos y nada más.
1: Bien, para despedirme tengo dos cositas como para reafirmar la crueldad del gobierno nacional, que venimos soportando desde hace 2 años. Bueno, ha declarado que dejará de cubrir los pasajes gratuitos a personas con discapacidad y niños con cáncer, también incluye a las personas trasplantadas, ¿no? El Ejecutivo oficializó la eliminación de los subsidios que compensaban a las compañías de larga distancia por otorgar boletos sin cargo. Para sostenerlo ahora, las empresas tendrán que asumir el costo de estos pasajes para esta gente. Eso por un lado, y por el otro lado, hoy acaba de enviar al Congreso para que sea debatido la derogación de la ley que obliga al etiquetado frontal de alimentos, ¿no? Que hemos hablado pero muchísimo los aquí beneficios en este programa tiempos atrás, y hemos hecho una campaña para que esta ley se promulgue. Hemos hablado con un montón de profesionales de nuestras facultades respecto de esta ley, y llegó una gran militancia para que sea sancionada y aplicada. Bueno, ahora el gobierno en el día de hoy envió al Congreso, a la legislatura, para que se derogue la ley de etiquetado frontal que tanto costó construir.
0: Ay, todas malas, Pipo. ¿Qué te voy a decir? Pensé que no se puede hacer más bestias y seguiste con la noticia. Bueno, preguntar a los profesionales, ver el efecto positivo, nunca. Exacto. Nada. Bien. Nada, indignados, nos vamos, pero volveremos mañana a partir de las 11 para seguir con este A Tres Bandas. Gracias, Steffi, Pipo.
2: Gracias a vos.
0: Hasta mañana.
1: Hasta mañana.
2: Nos vemos.
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9: Queremos pedirle disculpas a los oyentes porque estamos acá con el licenciado Charlton. 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
12: Rápidamente los saludamos, Mariano, Santiago Dal Soto, Javier Bucci, Matías Vela, te estamos saludando, equipo Bandera Verde. ¿Cómo te va? Muy buenas noches.
13: Muy bien, está un poquito enfocado.

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0: Muy buenas tardes a todos, a todas. Muy buenas tardes, bienvenidos y bienvenidas una vez más a Marcha por las Radios de la Universidad Nacional de Entre Ríos. Está Facundo Leiva en la operación técnica y hoy estamos sin Florencia Mestoy, pero con Gisela Romero y Alfredo Hoffman, sí, en este preciso instante, en la conducción. Hola, Gillo, ¿cómo estás?
1: Hola, buenas tardes, ¿cómo andás?
0: Bien, ¿vos? ¿Tanto tiempo?
1: Eso, tanto tiempo, desde hace un montón de
0: rato. Desde el jueves que no nos vemos, el último programa.
1: No, te vi hoy en Aula A.
0: Ah, pero yo no te vi a vos.
1: Bueno, te cuento, salió muy lindo el programa, me encantó la entrevista que le hicieron a Reca.
0: A Damián.
1: A Damián

0: en alianza obviamente con la Facultad de Ciencias de la Educación, hicieron un convenio ambas instituciones, uh-huh. y en ese marco hacemos ese programa, así que como dijo Gillo, invitados a verlo y a escucharlo. Pero acá estamos en otro programa, estamos en marcha.
1: Así es, así que quienes nos están escuchando, voy a decir primero
0: sí.
1: Que tienen que buscar marcha.radio en Instagram, poner me gusta, y ahí están habilitados a escucharnos, a seguirnos, a enterarse qué vamos a hacer y todo eso.
0: ¿Y en Facebook?
1: Y el Facebook, por favor.
0: Hay mucha gente que todavía usa Facebook, es más, que usa Facebook más que otras redes sociales, ni TikTok, ni Instagram.
1: ¿Vos decís que nuestros seguidores y nuestras escuchas nos escuchan?
0: Yo digo que sí.
1: Marcha. Bueno, en breve te voy a estar...
0: te lo digo yo al Facebook,
1: ver,
0: de Marcha.
1: Contá vos.
0: Bueno, para comunicarse con Marcha, entonces, como vos dijiste, y para seguirnos en las redes, en Instagram es @marcha.radio y en Facebook es Marcha. Así lo buscan directamente.
1: Muy bien, buenísimo.
0: Era fácil.
1: Y ya que la nombraste a la Flor, le voy a mandar un beso a Flor y a
0: Pedro. Y a Pedro también.
1: Que se mejore Pedrito.
0: Les contamos que hoy vamos a tener, ya en unos segundos nada más, porque ya está en comunicación, una charla con Abel Pachi Antivero, el secretario general de ACMER. Vamos a hablar con él acerca de la jornada provincial de lucha en contra de la reforma previsional que se dispuso para mañana, martes 19 de mayo.
1: Y en la segunda media hora vamos a estar hablando con la psicóloga Carolina Caíno. Ella es integrante del equipo técnico del Registro de Adoptantes de Entre Ríos para hablar acerca de una convocatoria pública que comenzó hoy para la adopción de una niña que tiene 6 años. Así que quédense por ahí porque todo va a ser muy interesante.
0: Todo esto y mucho más en esta hora que tenemos por delante acá en Marcha.
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0: Como decíamos recién, este 19 de mayo se realiza la Jornada Provincial de Lucha en contra de la reforma previsional. Por eso vamos a saludar a Abel Pachi Antivero, el secretario general de AGMER. Buenas tardes, te saludamos Gisela Romero y Alfredo Hoffman. ¿Cómo estás?
1: ¿Qué tal? Buenas tardes, ¿cómo les va? ¿Cómo andan?
0: Muy bien, gracias por atendernos vía telefónica en esta oportunidad. Te hemos tenido acá en la radio no hace tanto. Y en este caso seguimos hablando sobre la reforma previsional que está impulsando el gobierno provincial y las distintas estrategias de lucha que vienen llevando adelante los gremios, en el caso de los docentes, entonces con esta nueva convocatoria.
1: Sí, tal cual, así es. En el día de mañana vamos a estar llevando a cabo una jornada provincial de lucha, tal como decías, en defensa del sistema jubilatorio, resistiendo el intento de reforma previsional por parte del gobierno provincial. Así que, tal como decías, en el día de mañana vamos a estar llevando diferentes actividades donde la Caja de Jubilaciones y Pensiones de Entre Ríos tiene sedes, donde vamos a realizar radios abiertas, clases públicas, abrazos simbólicos, y en ese marco también realizando la junta de firmas con el sentido de presentar un petitorio para que no se avance en lo que tiene que ver con la reforma previsional.
2: Pachi, ¿a qué hora va a estar la actividad acá en Paraná?
1: Bueno, estamos convocando para las 10, a las 10 de la mañana, en la sede de la Caja de Jubilaciones y Pensiones, tal como decía recién, donde, bueno, diferentes trabajadores de los sindicatos que integran la multisectorial, en nuestro caso ACMER, pero otros sindicatos hermanos que también están acompañando la lucha y también a que participe gran parte de la sociedad.
2: Bueno, vos hablas de la sociedad, a mí me gustaría preguntarte justamente cómo está acompañando la gente que a quienes ustedes se están acercando para pedirles la firma. Y te lo pregunto porque los he visto en distintas situaciones estar con la mesita y las planillas pidiendo la firma para acompañar este petitorio.

0: una actitud positiva de parte de la sociedad. Lo han dicho los compañeros de nuestra seccional aquí en la ciudad de Paraná. También tenemos la experiencia en otros puntos de la provincia, tal es el caso de la ciudad de Concepción del Uruguay, donde los compañeros de esa seccional han manifestado que la gente se ha acercado también a pedir para firmar, ¿no? Pueden firmar todo aquel que es mayor de edad, mayor de 18 años, firmando por duplicado, por supuesto. Y en ese sentido, prácticamente a modo de síntesis, hay un acompañamiento y hay una mayor concientización por parte de la sociedad que esta reforma previsional implica pérdida de derechos.
1: ¿El petitorio es de rechazo a este proyecto o es también acompañando un proyecto alternativo?
0: No, es rechazo a este proyecto, es totalmente el rechazo a esta iniciativa por parte del Poder Ejecutivo Provincial.
1: Nunca viene mal recordar las principales razones o los principales ejes por los cuales ha motivado este rechazo, este proyecto, no solo en ACMER, sino en conjunto, en los gremios del Estado Provincial.
0: Sí, bueno, primero que no está claro la movilidad del 82%. Nosotros sostenemos que también hay un desanclaje de parte de los pasivos en función de los activos, el tiempo de prorrateo cuando el informe de electores por parte del gobierno habla de tomar 30 años, por lo tanto, por lo menos en estos tres ejes, porque en realidad terminan siendo 9, pero mayoritariamente la prioridad está en estos tres. Nosotros concluimos de que esto implica pérdida de derechos y afectaría y no resolvería al mismo tiempo tampoco el déficit de la caja de jubilaciones, que es el argumento, es el fundamento del gobierno para avanzar en este sentido.
2: Ustedes la semana pasada tuvieron una reunión como multisectorial o la multisectorial en defensa de la caja de jubilaciones con los legisladores justicialistas. A mí me gustaría que nos cuentes cómo fue esa reunión y si pudieron llevarse de ese encuentro un compromiso de los legisladores de la oposición para votar en contra del proyecto que, entiendo, todavía no conocen.
0: Tal cual es como decís, vale decir eso también, de que no hay claramente un proyecto, sino solamente un informe de vectores en su debido momento cuando se lo planteamos al gobierno sobre la posibilidad de que se socialice el proyecto. El gobierno mismo, en la voz del gobernador Rogelio Frigerio, dijo que no, que lo que alcanzaba era lo mismo prácticamente con el informe de vectores, era lo suficiente y no iba a salirse de ese marco. Ahora, nosotros planteamos el jueves pasado, tal como decías, en el bloque de la oposición, donde estuvieron senadores y diputados, planteamos nuestro posicionamiento, planteamos el por qué no, con una gran asistencia de todas las entidades que integran la multisectorial, y sí nos llevamos un compromiso de rechazo por parte del bloque de la oposición.
1: ¿El bloque en pleno? Porque por ahí suele haber algunas dudas con algunos integrantes del Senado, sobre todo.
0: Bueno, hay algunas, sí, tal cual como decís, en ese sentido hay algunas dudas con respecto, por lo menos de los presentes, ¿no? Hay algunas dudas con algunos legisladores del norte, donde entendemos que puede llegar a ocurrir la misma experiencia que tuvimos en el proyecto OSER, cuando surgió el proyecto legislativo de la obra social, que hace que deje de ser IOSPER y pase a ser OSER, donde, por supuesto, tuvimos la experiencia de que algunos votos de algunos legisladores no fueron en el sentido de su bloque y, por supuesto, lograron que se concrete esto, ¿no? Por lo tanto, nosotros no dejamos de interpelar a todos los legisladores a lo largo de toda la provincia, donde continuamente le estamos planteando primero nuestro posicionamiento, le explicamos el porqué el rechazo y en algunos casos nos llevamos mayoritariamente el compromiso de que se va a votar en contra. Luego, en todo caso, cuando tome estado parlamentario y cada cual cumpla su función, veremos si cumplen con su palabra o no. Pero por lo pronto hemos podido concluir también de que algunos legisladores entienden lo que implica esta reforma previsional a través de nosotros, donde no han tenido claridad en cuanto a qué implica todo esto a través de o por medio del gobierno.
1: ¿Han tenido información, por lo menos extraoficialmente sobre los tiempos que se maneja el gobierno para iniciar el debate y tratamiento del proyecto?
0: Bueno, circulan muchos rumores, que podría ingresar esta semana, que podría ingresar por senadores, que podría ingresar por diputados. Estamos a la expectativa, estamos alerta, y bueno, así como también nos dicen que podría ingresar la semana que viene. Por lo tanto, esto en el marco de la jornada de lucha de mañana y del también del miércoles, estamos atentos, expectantes de la posibilidad de que ingrese esta semana.
1: Abel, en caso de que quien esté escuchando quiera firmar el petitorio, entonces, ¿cómo debería hacer si no lo ha hecho todavía?
0: En todo caso, que se acerque a la sede de ATE, en calle Colón, aquí en la ciudad de Paraná, o en calle La Prida, en casi Buenos Aires, en la sección del Paraná, que es la sede de nuestra entidad aquí mismo en la ciudad. Y si no, estaremos, algunos compañeros de otros sindicatos andan en los lugares públicos con una mesita, identificándose con los sindicatos, donde están exponiendo las planillas para que se pueda firmar.
1: ¿Va a haber continuidad de medidas de fuerza o de acción directa por este tema próximamente? ¿Están hablándolo con los otros gremios?
0: Sí, nosotros vamos viendo en la medida que podemos coincidir y que podemos articular, en el caso de que se avance, sí, vamos charlando y vamos planificando acciones en conjunto que implican también la posibilidad de alguna que otra medida de fuerza.
1: Bueno, antes de despedirnos, Pachi, dos palabras te vamos a pedir sobre la situación salarial actualmente del sector docente, luego de la paritaria que dispuso el gobierno provincial.
0: Bien, la situación es desesperante por parte de los trabajadores de la educación. 3,5 que el gobierno acaba de dar por decreto y que no respondió a la instancia paritaria, no viene a resolver lo que tiene que ver con una recomposición salarial en serio. Por lo tanto, queda muy lejos la posibilidad de reconstruir y de responder la demanda de la que es la economía familiar de los trabajadores. Por lo tanto, seguimos exigiendo en ese sentido una propuesta en serio por parte del gobierno provincial que recomponga la inflación adeudada del mes de diciembre, del mes de enero, del mes de febrero, y ahora hay que agregar la inflación del mes de abril también, que eso nos hace que nos aleje mucho más de lo que podría ser una respuesta en serio por parte del gobierno.
1: Bueno, muchas gracias por tu tiempo.
0: No, gracias a ustedes por preocuparse. Un abrazo grande.
1: Un abrazo, hasta luego. Un abrazo. Hablábamos con Abel Pachi Antivero, el secretario general de ACMER, acá en Marcha.
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0: 18:21 minutos, un poco de información antes de irnos a la pausa de nuestro programa. Yo tengo algo que se ha conocido hoy a la tarde, que viene a ponerle números a una situación que ya es evidente, que es observable, digamos, por cualquiera de nosotros, y es el cierre de comercios en Paraná. El presidente del Centro Comercial e Industrial, Mauricio Benintende, habló sobre la crítica situación que atraviesa el sector comercial local y dijo que actualmente existen más de 100 locales cerrados en solo el microcentro de la capital provincial. Un número realmente importante, 100 locales cerrados en el microcentro de Paraná. El dirigente, en declaraciones a Canal 11, sostuvo que la crisis económica continúa agravándose día a día y señaló que el impacto ya se puede observar en las galerías y locales y paseos comerciales y locales de la peatonal San Martín y calles transversales. Esto de las galerías, bueno, no deja de llamar la atención la cantidad de locales que tienen las persianas bajas, también en los dos shoppings que hay en la ciudad. Quien haya hecho alguna recorrida por alguno de los dos o por ambos, habrá visto que hay comercios cerrados incluso uno al lado del otro, lo cual es un panorama desolador, ¿no? Nada más y nada menos que las persianas cerradas significa que hay puestos de trabajo que ya no existen y que hay comercios que han tenido que cerrar sus puertas. Entonces dijo el presidente del centro comercial que el último relevamiento dio aproximadamente cerca de 100 locales comerciales cerrados en el microcentro. Esta es la frase. También habló, esto que les decía, de los cierres en los shoppings y galerías. Dijo textualmente, si hacemos dos o tres cuadras para cada lado, superamos con un 20% más. Detalló al estimar que el cierre de locales comerciales ascendería a 120. Digamos, si hacemos, digamos, le sumamos los de las principales calles del microcentro de la ciudad. Así que esta es la situación actualmente, cómo se refleja la situación económica en lo que todos vemos día a día en las calles de esta ciudad.
1: Bueno, también podemos hacer como una suerte de
0: popurrí, se decía antes. Bueno, salpicón también.
1: Bueno, vale, un salpicón de noticias que tienen que ver con algunos conflictos que están teniendo distintos sectores de los trabajadores acá en la provincia y a nivel nacional. Se me ocurre empezar por salud, porque hoy hubo una asamblea en el Centro de Salud Carrillo, acá en Paraná. Miembros de la comisión directiva de ATE estuvieron acompañando a los trabajadores y a las trabajadoras del Centro Regional de Referencia Ramón Carrillo, y en ese marco analizaron diferentes temas relacionados con la situación que atraviesa el sector. Expresaron una enorme preocupación por el impacto que las políticas de ajuste están teniendo sobre las condiciones laborales de los trabajadores de la salud, y también hicieron un análisis de la oferta salarial y los motivos de rechazo por parte del sindicato a las paritarias, no así, como sabemos, por parte de UPCN, ¿no? Uh-huh. Así que estos fueron los temas principales en esta asamblea, que se suman también a los distintos reclamos que está teniendo el sector de enfermería, también en distintos nosocomios y centros de salud acá de la provincia, acá en Paraná, perdón. Y podemos enmarcar todo esto en una próxima movilización que va a haber, así como hubo la semana pasada el multitudinario acompañamiento a la marcha federal educativa por el tema de la universidad. En este caso va a haber, los trabajadores de la salud van a replicar esta iniciativa, van a salir a la calle este miércoles en Buenos Aires, y están convocando para eso a la marcha federal por la salud. El epicentro va a ser en la ciudad de Buenos Aires, y entonces allí van a confluir organizaciones sociales, estudiantiles, sindicatos, trabajadores de la salud, por supuesto, y el público en general a partir de las 13, y van a marchar hacia el Ministerio de Salud de la Nación, porque básicamente lo que están denunciando es y repudiando también el recorte presupuestario de 63.000 millones de pesos en las partidas destinadas a salud, lo cual claramente repercute en un montón de programas que ya no se implementan, así como en políticas de salud que no se están llevando adelante justamente por este recorte presupuestario.
0: Bueno, y cerramos este panorama de conflictos, en este caso local, con una asamblea que hubo el viernes en la Dirección de Estadística y Censos de la provincia, también en la capital provincial, para debatir las acciones a seguir ante la falta de respuesta a un expediente, que es un expediente en el que se solicita que se concrete la normativa que corresponde por hacer uso de las licencias ordinarias, o para hacer uso, mejor dicho, de las licencias ordinarias que se les debe desde la pandemia de COVID-19. Cabe señalar que en los periodos de aislamiento y distanciamiento, los trabajadores y las trabajadoras siguieron cumpliendo tareas para concretar el censo nacional que finalmente se hizo en 2022, habiendo aceptado el pedido de colaboración para las tareas que requería ese operativo. Sin embargo, una vez concluido, ninguna gestión hasta la fecha hizo normativas que permitan que se les devuelva las licencias, que puedan hacer uso de las licencias que se acumularon allá en la pandemia. Por eso, con la presencia del secretario de organización de ATE, Víctor Sartori, de la secretaria de Género, Gisela Torres, se desarrolló una asamblea que va a continuar esta semana para definir las acciones concretas a seguir. Los miembros del Consejo Directivo Provincial además informaron sobre lo acontecido en la última reunión paritaria en esa asamblea que se llevó adelante el viernes en la Dirección de Estadística y Censos de la provincia. Así que bueno, ahí tenemos un panorama más o menos general de los conflictos que hay, por lo menos algunos de ellos, en el Estado provincial en Entre Ríos, que tiene que ver, por supuesto, con la situación económica, o que se agravan con la situación económica que estamos atravesando en este momento. Recuerden que pueden seguirnos en nuestras redes sociales, marcha.radio en Instagram, marcha en Facebook. También pueden mandarnos un WhatsApp al teléfono de la radio, que es el 343-480, y no alcanzo a leer qué más dice. Ahí lo tenés a tu izquierda, Gillo.
1: Tampoco lo leo.
0: WhatsApp de la radio. 343-480-2456, me parece que es ese. Y si no, bueno, prueben, mandarán a otro.
1: Si no, chicos, bueno, me escriben a...
0: A nuestros privados, sí, o nos escriben por Instagram, que la gente está acostumbrada. Bueno, vamos a ir a una pausa y ya seguimos con el segundo bloque de marcha.

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1: Síntesis de la semana. Acciones de la Municipalidad de Paraná. Erradicación de mini basurales en el Parque Barisco. El municipio realizó la limpieza del sector en el marco del plan de mantenimiento y recuperación de espacios públicos que se lleva adelante. Incluyó el retiro de 25 camiones de escombros, además de trabajos de liberación de banquinas y recuperación de senderos. Trámite para habilitar eventos. La herramienta ágil y sin instancias presenciales permite gestionar habilitaciones de manera 100% digital, facilitando así la organización de actividades en la ciudad. Es en el marco del plan estratégico de transformación digital y se realiza de forma virtual a través de Mi Paraná. 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La intendenta Rosario Romero ratificó el apoyo al sector. Enriquecer su actividad les permitirá proyectarse en sus emprendimientos. Expresó. 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

0: 18:35, abrimos el segundo bloque de marcha. Nos están escuchando en Paraná en el 100.3, en Concordia 97.3, en Concepción del Uruguay 91.3. También, por supuesto, en internet a través de siruner.uner.edu.ar, desde cualquier punto del universo, siempre que tengan internet. Ahí se pueden conectar para escuchar también online marcha y toda la programación de Radio UNER. Hay información sobre la licitación de la hidrovía. Hoy el gobierno nacional avanzó en la licitación de la vía navegable troncal, que es como se llama la hidrovía Paraná, al confirmar las dos empresas, que van a competir en la instancia económica final por el contrato de dragado y mantenimiento de la principal autopista fluvial del país, que es la hidrovía Paraná-Paraguay, el río Paraná, básicamente, digamos, para decirlo sin eufemismo. Pero el proceso llega a esta etapa con observaciones del Ministerio Público Fiscal sobre posibles irregularidades que, según la propia Procuraduría Especializada, podrían derivar en consecuencias administrativas, incluso penales. La información indica que la Agencia Nacional de Puertos y Navegación publicó hoy en el Boletín Oficial la resolución 28, que ratifica la precalificación técnica de los consorcios Jan de Nul junto a Servimagnus Sociedad Anónima, la firma belga que opera actualmente la hidrovía, y Deme, que es la otra firma también de origen belga. Una tercera postulante, la brasileña DTA, había sido descartada en una etapa anterior. La apertura de ofertas económicas está prevista para este martes 19, mañana a las 13, a través del portal contrat.ar, contratar. La licitación busca adjudicar, bajo el régimen de concesión de obra pública por peaje, las tareas de dragado, señalización y mantenimiento del tramo que va desde la confluencia del Paraná hasta el río de la Plata, involucra inversiones estimadas en más de 10.000 millones de dólares y cubre la vía por la que circula cerca del 80% de las exportaciones agroindustriales del país. Así que esa es la información que se conoció hoy respecto del proceso de licitación de la hidrovía, que sigue motivando una fuerte oposición de diversos sectores aquí en sobre todo en nuestra región, de la provincia de Entre Ríos y de la provincia de Santa Fe. Ya hemos contado en varias oportunidades respecto de la remada que se ha hecho sucesivamente durante 2 años. Y bueno, aparentemente esto no ha frenado hasta el momento la decisión del gobierno nacional de avanzar con esta licitación de la hidrovía en condiciones que son muy desventajosas para las comunidades de la región. Esta es la información. Entonces vamos a cambiar de tema ahora y nos vamos a meter en algo que habíamos anunciado, que es la convocatoria pública del registro de adoptantes de la provincia. En este caso, una convocatoria pública nacional. Es una convocatoria para la adopción de una niña de 6 años que lleva adelante el registro de adoptantes, y Carolina Caíno, que es psicóloga, integrante del equipo técnico de el RUAER, está ahora en comunicación telefónica. La vamos a saludar. Buenas tardes, te saludamos acá Alfredo Osman y Gisela Romero. ¿Cómo estás?
1: Hola, buenas tardes, ¿cómo les va?
0: Muy bien, gracias por atendernos.
1: No, por favor.
0: Contanos, Carolina, ¿de qué trata esta convocatoria pública que tiene esta característica, que es nacional, así que puede inscribirse cualquier persona interesada y que se sienta en condiciones de adoptar una niña de cualquier punto del país, ¿es así?
1: Sí. Justamente es la diferencia con otras instancias de búsqueda de familias que ya se han realizado en la provincia. En este caso, nos da más posibilidades de encontrarnos con una familia para ella, que es el objetivo, ¿no? La inscripción está abierta hasta el 29 de mayo, inclusive. Hay distintas vías por las que las familias pueden acceder al formulario que deben completar. Una es el mpd.jujentreríos.gov.ar. Allí se van a encontrar con un apartado de convocatorias públicas. Esto es algo que empezó a tener vigencia hace un poco tiempo, pero está a disposición. y se pueden hacer consultas telefónicamente al 343-532-9475 o por correo electrónico a ruaer@jujuyentreríos.gov.ar. Estas son distintas vías de comunicación. La intención es que quienes tengan interés en inscribirse para ser familia de esta niña tengan acceso de distintos modos, por distintas vías, que no se limite esta posibilidad por alguna condición en particular. Si no logran encontrar el formulario en este teléfono, pueden pedir información, asesoramiento. Estamos a disposición.
2: Uh-huh. Carolina, a mí me gustaría preguntarte, independientemente de dónde esté alguien interesado en adoptar a esta niña de 6 años, ¿quiénes pueden postularse a la convocatoria pública nacional? Y además, si podemos saber o conocer algunos datos de esta niña.
1: Puede inscribirse cualquier persona, no necesariamente tiene que ser una familia compuesta por una pareja. Uh-huh. Es muy buena tu pregunta porque muchas personas creen que la adopción implica la necesidad de estar constituido en pareja y esta es la única forma de pensar a la familia y realmente no lo es. Desde el registro de adoptantes, una persona que se piense constituyendo su familia con un niño es una familia para nosotros. Uh-huh. Entendemos que esto habilita que cualquier persona distintas configuraciones familiares también puedan inscribirse, siempre que lo que entiendan y lo que deseen sea ser familia a través de la adopción.
2: Claro.
1: Que es una condición muy particular, muy muy específica, pero es una posibilidad de constituir familia. Uh-huh. Respecto de esta niña, bueno, esta niña es una niña que hace 3 años vive en una residencia, está hoy muy atendida en cuanto a sus condiciones de vida, sus necesidades de cuidado específicos, sus tratamientos integrales. Ella asiste a un jardín integral y, bueno, disfruta mucho de estar con otros niños. Ella convive en una institución con otros niños, así que está habituada, le gusta estar en el mismo espacio que ellos, compartir con ellos. Prefiere juegos con luces, con sonidos, que le llama la atención, ¿no? Que es muy propio de también de por ahí esos primeros años, pero también se lleva muy bien y es muy accesible al trato con las personas adultas, ¿eh? Esto es una cuestión que por ahí es importante porque también habla de la posibilidad de ella de sentirse cuidada. Así que, sí. Bueno, es algo que la caracteriza.
0: ¿Tiene algún tipo de discapacidad o problema,
1: sí,
0: de salud?
1: Sí. Ella tiene un certificado único de discapacidad. Desde que nació ella ha afrontado distintas cuestiones de salud que, bueno, por suerte ha podido, desde su institucionalización, ir afrontando con los tratamientos específicos que ha necesitado o los cuidados que requiere. Hoy por hoy con los abordajes integrales que puede necesitar. Uh-huh. Y ha podido ir logrando avances.
0: Claro. Las familias que se postulen, que recién decías que, bueno, el único requisito, digamos, es esto de pensarse como una familia y que pueden ser de cualquier punto del país, ¿qué trámites deben atravesar una vez que se inscriban para luego llegar a la instancia de que se la evalúe para esta adopción?
1: El trámite es muy sencillo. En principio es completar este formulario con sus datos. Son datos muy sencillos porque pedimos el teléfono, la dirección para saber en qué ciudad del país residen, en qué pueblo, esto que haga su identificación, ¿no? Uh-huh. Nosotros nos ponemos en contacto con la familia y hacemos entrevistas de despeje, entrevistas iniciales para, bueno, poder conocerlos personalmente. Y ahí vamos a ir definiendo la metodología de trabajo. En general, después se hace una instancia de evaluación diagnóstica con el equipo interdisciplinario. Está compuesto por una psicóloga y una trabajadora social, o un psicólogo o trabajador social. Uh-huh. Bueno, para derivar en la posibilidad de que esto se dé finalmente.
0: Claro. El hecho de que se llegue a una convocatoria pública nacional implica que las anteriores búsquedas no dieron resultado. ¿A qué se debe, digamos, esta? Supongo que deben ser muchos factores que incidan en que una convocatoria no llegue a buen puerto, digamos.
1: Sí, en realidad nosotros nos encontramos con mucho desconocimiento de las personas al momento de avanzar en esta inscripción. Desconocimiento de lo que implica todo este proceso, de que por ahí se necesita la disponibilidad de tiempo, así como se va a necesitar después para la crianza de esta niña, en este tiempo por ahí requiere que las personas acepten tener entrevistas con los equipos técnicos, tener una entrevista en el domicilio con un equipo técnico. Estas son instancias del trabajo del Estado, en este caso el registro de adoptantes, necesarias. Y durante ese tiempo por ahí las familias van encontrando estas demandas de parte del Estado iniciales, que después va a ser la demanda que se va a dar en la crianza. Y por ahí también poder pensarse realmente si podrían hacerse cargo de lo que estos niños o niñas necesitan en el momento de empezar a ser hijos, a convivir en un contexto familiar, ¿no? Uh-huh. Son cuestiones que por ahí es fácil imaginar, pero al momento de trasladar a la realidad de la situación diaria, cotidiana, en el que hay que agregar a la rutina familiar los tiempos que estos niños necesitan para la crianza, para el cuidado, para sus actividades, bueno, se vuelve un poquito más complejo. También, bueno, se ponen en juego muchas veces muchas representaciones de cómo podría ser el vínculo con estos niños. También ahí pueden advertirse dificultades que la familia hasta ese momento no ha podido pensar sobre las que se trabaja, ¿no? Uh-huh. Entonces, lamentablemente, no puede avanzarse hacia una presentación de legajos.
0: Claro.
2: Carolina, a mí me gustaría consultarte si, además de esta convocatoria pública nacional de la que nos enteramos hoy, hay uh-huh. otras convocatorias que estén abiertas para la búsqueda de una familia en el Registro Único de Aspirantes a Guarda con fines adoptivos de acá, de la provincia.
1: Uh-huh. Sí, hay otras convocatorias en este momento que se han llevado a cabo ahora en este último tiempo. No están siendo simultáneas acá. Bien. En nuestro registro, pero sí... están ya en alguna instancia quizás de entrevistas con familias.
0: Claro. Bueno, y reiteramos entonces que la convocatoria pública es nacional, es decir, que si nos están escuchando por ahí en otra provincia, también pueden contactarse con el Registro de Adoptantes de Entre Ríos. ¿Cómo se lleva, en caso de que se concrete, digamos, que una familia de otra provincia pueda adoptar a esta niña? ¿Ella tiene, digamos, vínculos en Entre Ríos, conservar esos vínculos, o bueno, se ve según el caso, supongo?
1: Es según el caso. En este caso hay personas que, son personas con las que ella ha tenido una una continuidad en el vínculo, uh-huh. pero no es algo demasiado frecuente. Esto se puede trabajar con las familias para, bueno, que las familias puedan ir organizándose de a poco. Los vínculos que estos niños pueden sostener cuando son integrados a una familia a través de la adopción son vínculos que, bueno, que son con personas que no les han generado un daño, pero que por algún motivo tampoco han podido hacerse cargo de su cuidado y de su crianza. Estas son las personas que podrían continuar en relación con estos niños una vez que el niño está integrado en una familia. No es cualquier persona y no es en cualquier condición esto, ni es algo que no sea trabajado acompañado. Todo es acompañado y trabajado previamente.
0: Claro.
1: Todo esto es trabajado durante las instancias de entrevistas con las familias.
0: Sí,
1: no es que se van a encontrar con algo que antes no se les haya comunicado.
0: No, claro, mi pregunta apuntaba más que nada a que si en caso de tratarse de otra provincia, digamos,
1: sí, implicaría la mudanza. Sí, pero se llevaría adelante del mismo modo, Alfredo. Siempre se evaluaría cómo podría darse ese sostenimiento de vínculo. A veces es posible a través de comunicaciones virtuales. Hoy la virtualidad nos permite mucho contacto, por más de que haya distancia de por medio, eso ayuda. Y quizás un encuentro presencial o un encuentro entre las personas puede en algún momento organizarse también. Pero bueno, ahí ya hay que coordinarlo, hay que hacer una planificación. No es algo que a la familia se le va a imponer qué día, qué horario y qué lugar.
0: Claro.
1: Sino que se va a hacer en función de la rutina familiar, de las posibilidades familiares.
0: Bueno, recordamos entonces que en la página del registro de adoptantes, dentro de la página del Ministerio Público de la Defensa de Entre Ríos, que es mpd.jusentreríos.gov.ar, ahí está el formulario de inscripción, y si no, las redes sociales del registro de adoptantes en Instagram o Facebook para quienes estén interesados en esta convocatoria. ¿Es así?
1: Es así. Y bueno, y por cualquier inconveniente, recuerden que comunicándose a los teléfonos que figuran, estamos a disposición. La idea es que no haya un obstáculo administrativo o de esto, de completar el formulario, si es una limitación que no logran resolver.
0: Bien, buenísimo. Gracias por tu tiempo.
1: No, por favor, un placer, un gusto y muchas gracias a ustedes.
0: Por favor, hasta luego.
1: Hasta luego.
0: Carolina Caíno, integrante del registro de adoptantes de Entre Ríos, hablaba con nosotros aquí en Marcha.
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0: 18:54 minutos, estamos ya en el tramo final de nuestro programa de hoy. Antes de irnos afuera a pasar un poco de frío, actualizamos información sobre el conflicto universitario.
1: Así es, porque CONADU, la Federación Nacional de Docentes Universitarios de Argentina, definió hacer una semana de paro docente en todas las universidades a partir del 26 de mayo, es decir, entre el 26 al 30 de mayo, va a volver a haber paro en las universidades nacionales. Desde CONADU están advirtiendo que la sociedad ya se pronunció masivamente el 12 de mayo. El conflicto continúa porque el gobierno nacional no cumple la ley de financiamiento universitario y entonces, por este motivo, la continuidad de las acciones del plan de lucha son con paro y seguramente también diferentes manifestaciones en las unidades académicas, como viene siendo cada vez que hay una medida de fuerza de este tipo.
0: El gobierno nacional se sigue negando a cumplir la ley de financiamiento universitario y hoy también se conoció que piensa en créditos transferibles para estudiantes. Esto lo dijo el subsecretario de Política Universitaria, que presentó una propuesta, un programa de supuesta modernización que incluye movilidad entre carreras, mientras que las transferencias al sistema acumulan, recordemos, una caída real del 45%, y los docentes cobran los salarios más bajos en los últimos 23 años. Sin embargo, se sigue negando a cumplir la ley de financiamiento universitario y Alejandro Álvarez, el subsecretario de Política Universitaria, presentó un programa de reforma universitaria en sociedad. El funcionario escribió una columna en el medio ultraoficialista La Derecha Diario, en la que propone un sistema de créditos académicos transferibles que permita a los estudiantes moverse entre carreras y disciplinas sin perder materias, con el argumento de maximizar el retorno de la inversión en formación. El problema es que ese anuncio coexiste con una realidad que los propios números del sistema universitario desmienten. El gobierno lleva más de 200 días sin cumplir la ley de financiamiento universitario votada por el Congreso y ratificada por el Poder Judicial de la Nación. Bueno, son cuestiones que hacen los funcionarios provinciales en los medios paraestatales para intentar dar lo que ellos llaman la batalla cultural. Nos vamos a ir despidiendo gracias a Facundo Leiva, que estuvo en la operación técnica. Le mandamos un saludo a La Flor, a Mestoy, que hoy no pudo estar presente. También a Pedro, que se recupere pronto de su dolencia, su pequeña dolencia. Y a toda nuestra audiencia por escucharnos todos los lunes y jueves. Nosotros nos vamos a volver a encontrar el jueves, Gillo.
1: Así es, todo haría indicar.
0: Todo haría indicar.
1: Vamos a ver cómo viene la semana.
0: El lunes que viene no, porque es 25 de mayo.
1: Ah, bueno, el lunes que viene...
0: Hoy es el día de la escarapela, también hay que mandarle un saludo a la escarapela.
1: Bueno, un saludo a la
0: escarapela. Un saludo a la escarapela.
1: Y...
0: allí yo se vino con ropa al tono.
1: Sí.
0: Trajo...
1: No, es verdad.
0: Celeste Blanca. Vino de Celeste y Blanca.
1: Fue involuntario lo mío igual, ¿eh?
0: Por el día de la escarapela fue.
1: Más o menos. Fue porque pasaba por ahí y me pareció que era un buen día para venir desde Celeste.
0: Bueno. Y el otro lunes, primero de junio, sí vamos a estar, jueves también, pero después el otro lunes es feriado nuevo, 15 de junio.
1: Ah,
0: se traslada al feriado por aniversario de Güemes, que es el 17, se pasa para el lunes 15.
1: Espectacular.
0: Así que lo que viene, digamos, es de un par de fin de semana largos para tener en cuenta, ¿eh?
1: Muy bien. Y el 7 de junio que cae, porque es el día del periodista. Ah, cae domingo.
0: Qué
1: iba
0: lástima.
1: A decir, podíamos traer unos sandwichitos para festejar, pero bueno. Bueno, puede ser igual, ¿no?
0: El lunes. Al otro día.
1: Yo estoy pensando en la comida.
0: O que
1: nada
0: nos inviten,
1: más.
0: Porque el día del periodista es para que nos inviten a los periodistas
1: a
0: comer algo, que siempre tenemos hambre.
1: Sí. Viste que siempre que hay periodistas hay sandwichitos, está bueno.
0: Sí. No hay gente con más hambre que un periodista.
1: Llegaron nos nuestros vamos. Compañeros de la Cábala, así que.
0: No, la Cábala viene más tarde.
1: Perdón, los de Calandria. Así que nos vamos escuchando la Calandria, despacito, caminando despacito para casa. Después escuchamos la Cábala y bueno, Bandera Verde, no sé si llegamos. No sé, pues soy
0: sí,
1: honesta.
0: Sí, por supuesto que sí, por supuesto que también bueno, la Bandera Verde.
1: Un abrazo para todos.
0: Bueno, hasta el jueves.
1: Chao.

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0: Audiencia de Bandera Verde, ¿qué tal? ¿Cómo les va? Muy, pero muy buenas tardes. Arrancamos la semana. Nosotros aquí en la radio, en la 100.3, en Radio UNER Paraná, nuestra retransmisión, conectados ya a partir de la hora 18 con Concepción del Uruguay, Radio UNER Concepción, como cada tarde, Radio UNER Concordia de 18 a 19 horas, cada una de las radios que nos retransmiten también en nuestro horario en vivo, también en diferido, un poco más tarde, llevando Bandera Verde a cada rincón de la provincia, también a Salto, Uruguay, a través de Circuito 21 estamos conectados con la República Oriental del Uruguay. Venimos después de un fin de semana largo, justamente con actividad nosotros en Concordia, ayer 25 de mayo, Día de la Patria aquí en Argentina, en conmemoración de la Revolución de Mayo de 1810, bueno, feriado, no hemos estado en el aire, pero hoy sí volvemos, aprovechamos, justamente vino bien, ayer 25 de mayo también, para disfrutar del Día Patrio y bueno, recuperarnos después del fin de semana, que fue largo para nosotros porque hemos estado divididos con el equipo, parte aquí en el Autódromo de Paraná, parte en Concordia hemos estado también, bueno, hubo que viajar bastante el fin de semana y a dos costas trabajar también porque así se dieron las cosas, pero gracias a Dios y con el acompañamiento de mucha gente salió todo bien. Hoy ya vamos a repasar en un rato lo que nos ha dejado el fin de semana, pero lo importante es que el automovilismo de nuestra provincia sacó adelante una fecha más. También en Gualeguaychú corrieron las categorías del sur de nuestra provincia, corrió el karting asfalto de Gualeguaychú el fin de semana, así que ya vamos a estar hablando de eso y repasando todo lo que ha dejado el fin de semana. Hubo actividad nacional, actividad internacional, que seguramente Javier va a hacer mención ya en un rato porque fue destacado el fin de semana también, pero aprovecho para saludarlo a nuestro compañero de trabajo, como siempre, como cada tarde aquí en la radio también, conectado con nosotros, Javier Bucci, ¿cómo andamos, amigo? ¿Cómo va la cosa por ahí? Buenas tardes, arrancando la semana, cerrando el martes de alguna manera nosotros aquí en la radio, ¿cómo andamos?
1: Toda nuestra amable audiencia tuerca que se va enganchando a través de la onda que va repartiendo las locomotoras Radio UNER Concepción del Uruguay y Concordia, que empiezan a empujar los vagones, la gran cadena de las disciplinas mecánicas entrerrianas, todas las radios en los vagones subidas a la emoción de Bandera Verde, lo que dejó este fin de semana, y allá atrás viene empujando la locomotora porque va empujando el fondo, porque va más tarde, va más en diferido Radio UNER Paraná también. Bueno, un saludo para todas las radios, buenas tardes los que están en vivo, buenas noches, buenos días los que están en diferido y en otras partes del mundo, tal vez escuchándonos a través de www.banderaverde.com.ar, nos siguen en Instagram, Facebook, canal de YouTube, Bandera Verde 2016. Hay un montón que contar, no va a alcanzar ni por asomo todos estos minutos porque fue mucho, pero lo cierto es, primero, felicitar al automovilismo provincial, un fin de semana que vuelva a ratificarse el por qué uno insiste tanto en cubrirlo, no solo porque si no lo hacemos nosotros en el sentido del periodismo enterriano, que no es solo Bandera Verde, gracias a Dios, que no es solo Bandera Verde, están el resto de los colegas y los muchachos ahí en distintas localidades llevando la información y la difusión de los deportes mecánicos enterrianos. Menos mal que bueno, están y que fue un fin de semana extraordinario. Otra vez ratifica el buen momento, el buen presente, por qué hay que mirar más el automovilismo provincial que el automovilismo nacional e internacional. Justificadas razones hay por todos lados y gracias a Dios ratificado un nuevo fin de semana. Tremendo lo de Concordia, tremendas las repercusiones que nos llegan de Gualeguaychú y bueno, el espectáculo en Paraná también junto a categorías ASME y el turismo zonal santafesino. Bien lo decía el Santi, estuvieron repartidos y qué bueno que haya juventud y que haya gente que los quiera contar, que los quiera narrar y transmitir a este zonal. Felicitar en ese sentido porque es el que coordina todo a Santiago del Soto, que es la voz del automovilismo entrerriano ya hace un par de años, hace varios años ya es el referente del relato del zonal entrerriano, pero acá está coordinando todo el equipo para que haya cubierto tanto Concordia como Paraná.

0: también este gran fin de semana. Y no había para más, sino también mandábamos a alguien, Jaguar y Guaychú, pero bueno, en algún momento se irán sumando. Es cierto, hay algo que falta en la provincia, como decimos, en el hecho del futuro, pensando a futuro, no habiendo tantas categorías y tanta actividad a fin de semana, es importante la renovación y agrandar lo que es comisariato deportivo, cronometristas, banderilleros, hay gente que ya tiene muchos años, mucha carretera corrida, transitada, y hay que ir renovando y sumando más que renovando, sumar. Bueno, también hay que sumar periodismo deportivo fierrero, porque si no, esto, ¿quién lo va a seguir, no? Hay que pensar a futuro y también hay que incentivar, ir entender que esto tanto para las autoridades, de las radios, de los distintos medios de comunicación, que el automovilismo terreno tiene historia y tiene presente, y es muy bueno el presente. Hay grandes carreras de auto, insisto, una vez más, el fin de semana demostró esto. Pero también los dirigentes del automovilismo terreno tienen que ver la importancia que es difundir el automovilismo entrerriano, porque si no hubiera la participación de la gente que hace los streaming, de la gente que pone el relato, el comentario, la narración, las entrevistas, que pone la tecnología en servicio de la difusión, esto queda en un nicho cada vez más chiquito. O sea, queda para los que están en el autódromo y poco más. Es importante la difusión, sea quien sea que la haga. Bienvenido sea, cuanto más sea, mejor, pero digo, aunque sea uno, dos, tres, pero hay que incentivar también que se difundan. Es importante. Yo sé que hay algunas autoridades de la vieja escuela que por ahí no terminan de cerrar el círculo y de interpretar la importancia que tiene la transmisión de eventos deportivos, pero particularmente del automovilismo entrerriano. Si no, esto queda... cae en saco roto, porque fíjense todo lo que se perdió. La gente que vio los streaming, se llenó de automovilismo, dice, pero mirá vos los entorrianos que bien que andan, mirá las categorías que tienen, a pesar de la crisis, a pesar de todos los cimbronazos, los muchachos se arreglan, pero para hacer grandes carreras de auto, qué bien pensada que están las categorías provinciales, porque la verdad que estamos viendo carrerones. Lo que no vemos a nivel nacional ni internacional lo ves en el zonal, y por suerte hay gente que lo cuenta, que lo narra y que lo transmite y que lo muestra, porque la verdad las televisiones que hemos tenido, los streaming, han sido de altísima calidad, particularmente el de Perica, que marca en punta hace muchos años ya, Perica Producciones, tremenda transmisión, una vez más lo de Perica, en este caso de Concordia, y lo que laburó también en Gualeguaychú. Nos ponemos en marcha, pero con un título, hay una, todo fue fantástico, todo fue muy bueno, pero hay una categoría que a mi modesto modo de ver, los fierros y las carreras de autos, para mi modesto modo de ver, fue la que hizo, y no voy a exagerar en nada, y le discuto a cualquiera, al que sea, que se ponga enfrente y que me discuta, porque fue la mejor carrera del año a nivel mundial, y se la discuto al que sea. Una categoría el fin de semana hizo, en lo que va del año 2026, la mejor carrera, no de Entre Ríos, no de la región, no de Argentina, no de Sudamérica, no de América, del mundo entero. Y se corrieran en otra galaxia y capaz que también. La verdad, Santi, extraordinario fin de semana. Hubo turismo pista en San Jorge, turismo competición 2000, hubo en terrenos que parece que siguen andando muy fuerte, como el chico de Crespo, Stan. Y hubo Fórmula 1, campeonato del mundo, hubo Colapinto subido a juntar muchos puntos este fin de semana en una carrera extraordinaria. Arrancó todo complicado, lo contábamos el viernes, el auto no quiso andar, no pudo girar todo el entrenamiento, el único que había, salió a clasificar y con factor H y con esa garra y ese temperamento y sobre todo el talento que tiene tras el volante Franco Colapinto, metió en una clasificación extraordinaria la carrera corta, que terminó ahí, a un puesto al día siguiente de juntar un punto, terminó noveno, muy cerca del octavo, y casi sin haber girado nada, solamente clasificado. Tremendo sábado, tremendo domingo, porque la carrera de los porotos grandes fue extraordinaria, histórica para Franco Colapinto, que terminó sexto, que le ganó a su compañero de equipo. Lo primero que hay que hacer en la Fórmula 1 es ganarle al que comparte con vos el box, y con eso ya se dio por bien pagado Colapinto, pero fue una vez más el mejor del resto. Es decir, hay equipos que son imbatibles hasta ahora, inalcanzables: Mercedes, Ferrari, McLaren y Red Bull, y tal vez por ahí se mete algún RB, pero esos son inalcanzables. El resto de los equipos está más repartido, y ahí, en el mejor del resto, fue Franco Colapinto, con un Alpine que ahora parece haber encontrado la brújula de la preparación del auto. Magnífico fin de semana, le iremos acentuando durante la semana lo que hizo Colapinto, que vuelva a demostrar por qué siempre hay que creer en argentino, por qué es raza criolla del manejo argentino, de los grandes baluartes, desde Fangio hasta el presente, y pasaron varios, gracias a Dios, a nivel mundial. Es cierto, la billetera no les permitió a muchos continuar en la Fórmula 1, como Poppi Larrauri, que merecía por lo menos 10 años estar en la Fórmula 1. Una década se merecía, semejante piloto. Bueno, la billetera no lo permitió, o el mismo Fontana, también, que merecía mucho más de permanencia en Fórmula 1. Bueno, ojalá que con Colapinto la tengamos, porque se lo merece, porque está haciendo mérito. Es cierto, la vara está muy, muy alta, ahora hay que sostenerse ahí arriba, y en eso está el argentino, con valor y coraje, nos entregó unos puntos importantísimos para prenderse también ahí entre los 10 mejores del campeonato del mundo. Amigo, prenda en marcha el rastrojero. Informe nomás lo que dejó un extraordinario fin de semana, pero ya les voy a contar qué categoría hizo la mejor carrera de lo que va al 2026 a nivel mundial este fin de semana.
1: Bueno, nos quedamos esperando eso, porque fueron grandes carreras, la mayoría las que hemos vivido el fin de semana, así que pone alta la vara nuestro compañero de trabajo Javier Uchín en el comienzo de nuestro programa aquí en Bandera Verde. Bueno, no creo que haya sido el TC2000 precisamente, no, sino que fue nuestro zonal el fin de semana, así que ya en un rato lo vamos a escuchar, lo vamos a escuchar atentamente, hay mucho para repasar, no nos va a alcanzar el programa hoy, lo dijo Javier, tenemos mucho material, tenemos que escucharlo a nuestros compañeros de trabajo también que han estado aquí en el Club Volantes Entrerrianos para analizar las categorías ASME como invitada de las TZ el fin de semana, así que en un rato vamos con eso. Presentamos las radios y quienes nos acompañan, como siempre, agradecer a todos quienes el fin de semana nos acompañaron también en nuestra transmisión, a nuestros auspiciantes, a las categorías que confían, a los pilotos también, a los equipos que confían en nuestro trabajo. Presentamos las radios y ya venimos para el bloque de la actividad zonal como cada tarde.
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0: Está presentado el primer bloque de nuestro programa, gracias a quienes nos están acompañando, a ustedes que nos escuchan cada tarde, que confían en nuestro trabajo también, porque sabemos que es importante y bueno, que nos hacen saber también ahí cuando nos encontramos en algún autódromo, en algún cartódromo, que nos están escuchando. Como siempre, agradecer a todos por los mensajes el fin de semana, de distintos lugares, a Néstor Weiss, a la familia en Colonia Crespo, que ya desde temprano el sábado estaba siguiéndolo por las redes sociales también, bueno, atento a lo que pasaba en cada autódromo con los pilotos de la zona, lo decíamos, el equipo dividido el fin de semana, a Sabino Noguera, que fue el comentarista nuevamente y ya se convierte en el titular, podemos decir, de competición especial con el análisis, con las notas, nuestro compañero de la Villa Tuerca de Villaguay, que la próxima lo vamos a tener seguramente allí con el karting entrerriano en Villaguay también el primer fin de semana, el mes de junio. Eduardo Sánchez con Adriel Lozano aquí en el Club de Volantes, también ya lo vamos a escuchar a Eduardo en un ratito nada más, pero con las categorías ASME, con el sonido también durante el fin de semana, un gran trabajo. Javier, que estuvo desde aquí de Paraná acompañándonos, Iván, que el fin de semana se dio una vueltita también ahí por la cabina, estaban de reposo nuestro compañero, también otro de nuestros relatores, Iván Artigues de Chajarí, se está recuperando, pero ya esperamos poder tenerlo al 100% para la próxima fecha del karting. Y destacar sobre todas las cosas, como lo decía Javier, ¿no? lo que ha sido la transmisión, en todas las transmisiones el fin de semana, pero bueno, en nuestro caso nos tocó trabajar en Concordia con Perica una vez más, y bueno, se hace mucho más sencillo el trabajo de uno, ¿no? Cuando tiene las comodidades, las imágenes necesarias como para poder seguir una carrera, y bueno, el despliegue, sabemos que es un emprendimiento familiar el de Perica, pero muy profesional, con un equipo importante que anda detrás de cámara, que anda ya desde el día sábado temprano tirando cables y bueno, buscándole la vuelta siempre como para estar en todos los detalles, así que agradecer a Perica porque a nosotros también nos da una mano, y ayer hablábamos con Perica y bueno, es el primer año que hacemos esto en conjunto, ¿no? De llevar el relato precisamente para la televisión, pero él me decía que arrancaba con las transmisiones, con las carreras de autos ya por el 99, cuando nosotros, en mi caso, recién estábamos naciendo prácticamente, ¿no? Estábamos en nuestros primeros años, pero esto demuestra los años en el hombro que tiene Perica y bueno, el profesionalismo que le pone para transmitir también durante el fin de semana en Concordia, como así también al equipo Sense, ¿no? Con Matías Siem aquí en el Club Volantes, con todo el equipo Sense Producciones durante el fin de semana. Y carreras, Javier, que se dejaron disfrutar, lo hablábamos recién también, ¿no? Eran para disfrutar las carreras porque todos fueron carrerones. No nos vamos a detener puntualmente cada una, ya vamos a repasar los resultados, pero en líneas generales, grandes carreras nos han entregado, arrancando por Concordia, destacar el público también que acompañó, no era para menos, era una gran propuesta el fin de semana con la Fórmula 3, con el 850, con el competición especial, y bueno, la gente en Concordia que no falla, ¿no?
1: Totalmente, Santi. Y mirá que estaba bravo el clima por el frío, un domingo que amaneció complicado con algo de llovizna y mucha niebla, sobre todo también acá en Paraná. Y sin embargo, el público ahí vigente siempre en Concordia, en Gualeguaychú. Así que bueno, felicitar a esa gente que se dio una vuelta. Y la que vos bien decías, porque la verdad que uno chequeando los streaming, mucha repercusión, mucha gente interactuando, buenísimo. La verdad, un fin de semana para un éxito absoluto del automovilismo terriano, que está por buen camino. Mirá que hay cosas por corregir, aunque los mismos dirigentes lo saben, y fíjate vos si se pudiera estar al 100% lo que sería nuestro automovilismo, ¿no? Pero bueno, para eso no depende todo solamente de las categorías, ni de los pilotos, ni de los preparadores, depende también de un contexto social y económico que no acompaña para nada. Ahora ni antes, por la duda, para que alguno que le gusta más el antes o alguno que le guste más el de ahora, sepan bien que la cosa no viene bien de lo económico hace 50 años, por lo menos en Argentina. Así que bueno, uno lo dice de ese lugar, convencido, porque quiere un país industrial, un país de trabajo, un país de desarrollo productivo, metalúrgico, metalmecánico, de industria y chimeneas funcionando. Eso no está. Entonces, bueno, más complejo todo. Y me van a hablar de fierro, dice el hombre que prepara un auto de carrera. Más vale que entiende que ese mundo es el que tiene que volver. Así que, bueno, Santi, en ese contexto, la verdad, extraordinario fin de semana para repasarlo por todo lado y agradecer a esa gente que se suma, que se prende. Mirá que son largas las transmisiones porque empiezan temprano. Y sin embargo, la gente vigente y prendido a los streamings y obviamente haciendo el esfuerzo, lo que están toda la vida acompañando a la familia, ahí en la intemperie, frío, calor, lluvia, viento, ahí están cerquita al alambrado alentando y es fundamental. Y qué bueno que las categorías se preocupen y al mismo tiempo se ocupen del público, no solo, como decíamos al comienzo, de la importancia que es el público que no puede ir a la carrera, que tenga una plataforma, sea radial, sea audiovisual, para poder seguir la carrera, sino que también se ocupen de que el que va a la carrera no se le vaya el mes entero o los ahorros, tenga que romper un chanchito para ir a ver una competencia de auto, y que en todo caso el valor de la entrada le permita no solo ir a uno solo, sino ir con los gurises, ir con la patrona o ir con los amigos, y bueno, juntarse un fin de semana a disfrutar de la disciplina que más le gusta, que en este caso son las carreras de auto, ¿no?
0: Totalmente, eso es lo importante y bueno, eso es lo que mantuvo el fin de semana también la organización, ¿no?, a cargo de competición especial, porque se hizo un esfuerzo para mantener los mismos costos de entradas que en el Autódromo de Concepción del Uruguay, el costo de las inscripciones, y ayudó, ¿no?, todas las categorías a solventar los gastos de Autódromo en Concordia. Agradecer a la gente del Autódromo también, a Rubén Arricurría, al Muerto, a Seba, a Luciano Sendrós, a toda la Comisión Autódromo de Concordia, que nos atienden muy bien cada vez que andamos por aquellos lados, agradecerle también. Vamos repasando despacito, categoría por categoría. En un rato Javier nos va a decir cuál fue la mejor carrera del mundo hasta ahora en el año. Hasta ahora, o bueno, por lo menos ahí lo dejó, ¿no? Se fue a nivel mundial, pero aquí en nuestra provincia. Arrancamos por competición especial antes de la pausa, repasando el resultado, después lo iremos analizando en la semana, desmenuzando. En la clase 1 ganó Marco Rizzo, el piloto de Mercedes Corrientes, 3 de 3. Tercer triunfo consecutivo, se escapa en la punta del campeonato. No le sobró nada, no le sobró nada para nada en el, sobre la bandera cuadros a Marco Rizzo, pero consiguió la victoria. Segundo, Vittorio Erbel. Tercero, Nicolás Barreto, los tres del podio. Cuarto, Guillermo Suárez. Quinto, terminó Mariano Marosini, que había largado allá atrás en el fondo, sumando puntos de todos modos con el Renault Gordini, los cinco primeros en la clase 1, que presentó 17 autos el fin de semana, la clase menor, 17 autos en el Autódromo de Concepción del Uruguay, en el Autódromo de Concordia, perdón. En la clase 2, 12 autos anotados, ganó Junior Dodera, el piloto de Gualeguaychú. Segundo, Julio Villa. Tercero, Marcos Buenasegla, los tres del podio. Debutó Cristian Peliquero de Concordia y también Mario Mosqué, dos Fiat Duna de la ciudad de Concordia, que vienen de correr en el 1400 en su momento concordiense. Bueno, debutaron muy bien. Regresó Máximo Tazú, no es para nada menor, quien había volcado en su momento el Fiat 147 en Concepción del Uruguay. Bueno, ahora regresó con un Fiat Uno este fin de semana que pasó. Destacar el regreso también de Máximo Tazú dentro de la clase intermedia, la clase 2 de competición especial. Y en la clase 3, y ya nos vamos a la pausa en un ratito, ganó Tobias Ronconi, primer triunfo de la temporada para el piloto de La Roque con el Volkswagen Up del equipo de la familia Buenasegla, que se prepara en Concepción. Segundo, el Tecla Benítez con también otro Up que prepara el Pop y el equipo PCR para el piloto de la ciudad de Colón. Tercero, Facundo Tamay, los tres del podio. Cuarto, el negro Nahuel San Andrea, sigue prendido en el campeonato. Quinto, Jerónimo Gerlach. Sexto, Valentín Romani. Séptimo, Juan Martín Aliago. Octavo, Franco Morén. Noveno, Máximo Pérez. Décimo, Ezequiel Sánchez. 24 autos presentó la clase 3 en Concordia, número más que aceptable para su primera salida en el año del Autódromo de Concepción del Uruguay, ¿no?, donde es la base de competición especial. Esto es importante y lo hablábamos con Sergio Rivero también durante el fin de semana, ¿no? Se mantuvo el parque, inclusive se incrementó, como en el caso de la clase 3, para esta categoría fuera de Concepción del Uruguay, que por ahí era la incertidumbre, ¿no?, la duda que iba a pasar salir de Concepción del Uruguay, ir a Concordia, moverse. Bueno, se mantuvo el parque en todas las categorías, el número, que es importante, así también en la Fórmula Entrerriana, que presentó 7 autos el fin de semana en Concordia. Para las categorías en general, Javier, para destacar esto sí, también, y ya nos vamos a la pausa.
1: Totalmente, Santi, totalmente, para destacar y subrayar el esfuerzo de los protagonistas. Bueno, lo que pasa es que cuando uno labura y genera trabajo y genera incentivos para que ese trabajo realmente vos veas que te rinde, es decir, estás corriendo un auto de carrera y lo haces con gusto porque sabés que te alcanza el dinero, porque está bien pensada la categoría de lo económico, de lo que es un costo operativo para poder correr, no solo para preparar el auto, sino también para las inscripciones, para todo lo que es la periferia de una competencia. Y además te da la posibilidad de la paridad. Están bien pensados los reglamentos técnicos. En otro momento de la semana vamos a repasar no solo los que ganan, sino los que ganan preparando los autos, lo que hacen los motores, lo que están ajustando tuercas con los chasis, poniendo a punto a cada una de las máquinas, los que están ahí al milímetro tratando de ver la preparación del auto en cada salida a pista, qué hay que tocar, qué no, qué hay que corregir. Bueno, ellos también ganan o pierden. Y en buen número, y se suman y quieren seguir y hacen el esfuerzo porque dicen, esta categoría lo vale, acá yo me siento plenamente identificado con mi trabajo, con lo que puedo hacer, acá veo que es el automovilismo que funciona. Bueno, ahí está, en los hechos, esa paridad. Bueno, después también un poco la clase 1, creo que la ratificación fue todo el fin de semana de los que anduvieron ligero o llegaron adelante, medio que no se cambió eso, fueron tremendos los que fueron ligeros, casi inalcanzables para un resto, que por ahí solemos ver carrera donde se da vuelta la taba y aparece algún tapado. Bueno, medio que Concordia no dejó a ningún tapado meterse en la conversación. De los de bien adelante estoy hablando, ¿no? De los del podio y sobre todo los de puntos gordos. Después, la clase 2, muy bueno también, merecido esfuerzo, 12 autos, es un numerazo para Concordia. Y la clase 3, me quedo con algo que dijo Rivero en la semana con nosotros. Vamos a empezar, no sé si lo dijo de esa manera, pero también a analizar, la categoría tiene que ver, al tener una cantidad de modelos, de distintos años, distintas generaciones de autos, van a tener que ir viendo también cuando se incorporan autos de nueva generación, ¿no es cierto? Hablo del reglamento técnico deportivo, es cierto, recién pasó una carrera, fueron muy contundentes los Volkswagen en Concordia, les cayó bárbaro el circuito, pero bueno, son cosas que ya la categoría, previo a Concordia, previo a esto que pasó, ya la viene masticando, la viene viendo, la viene viendo venir, porque bueno, son autos nuevos, son de otra generación, estructuralmente, aerodinámicamente, va a haber que también seguirle la huella a los cómo se están comportando esos autos nuevos, pero también entendiendo quiénes son los equipos, qué billeteras tienen esos pilotos, porque bueno, vos podés también tener un auto que es bueno, pero no contás con el resto, ¿no es cierto? Ni la conjunción de dinero, de preparador y buen piloto, y el auto nunca va a andar, por más que sea en carrera de auto, pero acá en el zonal eso todavía sigue siendo un condicionante para los resultados. Amigos, nos vamos a la pausa con toda esta grandeza de fin de semana que tuvimos en Concordia, de buen automovilismo, también el de Gualeguaychú y acá en Paraná también, y lo que dejó el mundo con Franco Colapinto en este sexto histórico puesto en la Fórmula 1 en Canadá, que le dibujó una sonrisa al biceleste a Franco y a todo un país fierrero.
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0: Continuamos en este bloque de Bandera Verde, segunda media hora. Renovamos el contacto con cada una de las radios. Saludar a la gente de FM Imágenes, a Jorge, a toda la gente de FM Imágenes en San Salvador, que nos retransmiten. Y el fin de semana anduvieron por Concordia, allí, escuchándonos también en la transmisión en Concordia, siguiendo todo el automovilismo provincial. A las radios que nos estuvieron retransmitiendo, Mario Pastorini, también con una gran cobertura durante el fin de semana para las redes de RF Radio, para Recta Final allí en Concordia, también en el autódromo, trabajando Marito Pastorini, que es parte también del equipo, lo sentimos parte de nuestro equipo también, como siempre. Javier, renovamos el contacto, amigo, y ya vamos con Eduardo Sánchez, si le parece, como para variar un poquito en esta segunda parte y conocer también qué pasó con ASME en el Club Volantes Entrerriano.
1: Renovamos el saludo, Santi, con vos, con el resto de la amable audiencia tuerca de Bandera Verde. Ratifico el saludo para ellos, a Marito Pastorín, la gente de San Salvador, y obviamente a todos los que están en este primer minuto de día lunes, a los que se van reenganchando, bienvenidas y bienvenidos a la media hora final, segunda parte de la carrera, segundo tiempo del fútbol que se pone en marcha, si fuera un partido esto, ¿no? Y hablando de fútbol, tengo una recomendación para el estribo, para el final, Santi, ya que estamos a días del Campeonato del Mundo. Hay una recomendación para hacer a nuestra gente y también que es Fierrera, pero también cuando se calzan la celeste y blanca, van todos con la escaloneta. Amigos, nos ponemos en marcha con el saludo de buenas tardes, los que están en vivo, buenas noches, buenos días. Los que nos escuchan en diferido a través de la gran cadena de disciplinas mecánicas, las radios que nos retransmiten y obviamente a través de internet www.banderaverde.com.ar, nos puedan estar escuchando en otras partes del mundo. Así que en diferido o en otras partes del globo terráqueo, buenas noches, buenos días también para ellos. En marcha, amigo, ASME corrió en Paraná, categorías invitadas del Turismo Zonal Santafesino y parte del grupo, el segundo grupo, la segunda división de Bandera Verde, estuvo en el Autódromo de Paraná con Eduardo Sánchez, con Adriel El Facho San, y tenemos informe de lo que dejaron las categorías provinciales también en el Autódromo Club de Volantes Entrerrianos.
0: Muy bien, vamos nomás, señor operador, dele tranquilo, lo escuchamos a Eduardo Sánchez y nos cuenta lo que sucedió el fin de semana.
2: Corrió junto con las categorías Hola, buenas tardes, muchachos. ¿Cómo les va, amigos de Bandera Verde? Aquí estamos para ofrecerles el informe de lo que dejó la categoría ASME este fin de semana, que corrió junto con las categorías TZ. Segunda fecha de la Asociación Estándar Mejorado Entrerriano y tercera fecha de las categorías TZ en Zonal de Santafesino, que ya ha compartido escenario con las categorías entrerrianas. Este fin de semana, después de un comienzo donde la neblina se hizo protagonista en los primeros minutos de la mañana, se extendió hasta cerca de las 11:30, el comisariato deportivo determinó largar directamente las finales después del mediodía porque se había extendido mucho la inclemencia climática con el tema de la neblina, no se veía absolutamente nada dentro del Club Volantes Entrerrianos, así que siempre se prioriza la seguridad y bueno, por eso se largaron las finales correspondientes. La Fórmula 4 entrerriana corrió junto con la Fórmula del Noroeste, ¿sí? Donde la máquina de Marquitos Trovero fue el ganador. A la postre terminó sexto dentro de lo que es el clasificador oficial de lo que fue la carrera. Recordamos que, para refrescarle un poco los conocimientos, la Fórmula Renault entrerriana tiene motores un poquito más estandarizados, pero la limitada del norte o la Fórmula Noroeste, como le llaman en Santa Fe, son motores que ya están con un poquito más de preparación y obviamente había una pequeña diferencia de velocidad y de tiempos. Así que bueno, sexto en pista, Marquito Trovero se llevó un triunfo inobjetable manejando todo el fin de semana, viniendo por primera vez a correr en un Fórmula y llevándose un gran triunfo dentro de lo que fue esta incursión con la Fórmula este fin de semana en esta segunda fecha. Hernán Paredes lo hizo en la segunda colocación y tercero terminó la máquina de Ricardo Rocha. Después fue el turno del SP 1.3 y esta categoría que de a poquito está empezando a tener más pilotos en pista y que nos dio grandes espectáculos. Había comenzado con una gran lucha entre Fabián Aguilar, Nahuel Albornoz, Fede Perrone, Abel Mayer, el campeón, Milton Burali, Juan Benuti, Emanuel Espejo y la máquina de Emma Fontana. Cuando venían ahí en franca lucha, entre espejo, que la verdad que tenía un gran motor y los doblegaba en lo que era el tramo derecho. Recordamos que las categorías de AMBES corrieron en el circuito chico del Club de Volantes Entrerrianos. Un quedo de espejo hace que lamentablemente Manuel Fontana impacte la máquina de Juan Benuti y ahí se disgregó el grupo y el triunfo quedó en manos de Fabián Aguilar, que supo administrar la diferencia y supo llevarse este triunfo. Después, obviamente, del toque y del quedo de espejo, se vio beneficiado por todo esto en pista y bueno, se llevó un gran triunfo. Segundo terminó la máquina de Nahuel Albornoz y tercero fue la máquina del Fede Perrone para cerrar una gran final que nos regaló el SP1300. Y para cerrar el espectáculo de la tarde, el SP1000 se hizo presente, donde ya de movida Facu Johnston junto con Leo Córdoba empezaron a tomar grandes diferencias, luchando entre ellos y sacándole diferencia al Chapu Botín, que estaba en la tercera colocación, al Guillermotti, al subcampeón de la categoría, que venía en la cuarta colocación. Toda la carrera, absolutamente toda la carrera, el Facu Johnston fue detrás de Leo Córdoba, esperando el momento justo para dar el zarpazo y pasar a la punta de la competencia. ¿Y cuándo lo hizo? En la última vuelta, en la parte de arriba del Peralte, cuando llegan a la entrada al Chupete, le hace la tijera por adentro el Facu Johnston, que vuelve otra vez a correr al SP1000. Y bueno, se quedó con la competencia, pero como decíamos, estuvieron luchando toda, absolutamente las 14 vueltas que duró la final del SP1000, pero se guardó la última bala para lo último, Facundo Johnston. De esa forma se pudo llevar la final del SP1000 de gran manera, retornando otra vez a la categoría. Buen marco de público, bastante gente, obviamente la categoría sigue trabajando para traer pilotos en pista y poder obviamente agrandar el parque. Y bueno, de esta manera, el próximo 12, 13 y 14 de junio las categorías de AMBES se estarán presentando en el Autónomo Parque Federal de Gualeguaychú, donde esta vez va a estar acompañado por la Fórmula 3 entrerriana, una gran apuesta de AMBES, y queda la confirmación del TC850, que volvería otra vez a engalanar las filas de la categoría AMBES para lo que va a ser su tercera fecha, que ya está confirmada en Gualeguaychú el fin de semana del 12, 13 y 14. Esto es todo por aquí, muchachos. Nos estaremos viendo prontamente, seguramente en la próxima fiesta del karting entrerriano en Villahuay.
0: Muy bien, hasta ahí el informe de nuestro compañero de trabajo Eduardo Sánchez con el análisis de lo que dejaron las categorías ASMEN en el Club de Volantes Entrerrianos. Completo como siempre, Eduardo, nuestro agradecimiento también por el aguante durante el fin de semana junto con Adriel aquí en el Autódromo Ciudad de Paraná. Cerramos este bloque, pausa breve y a la vuelta seguimos repasando más de lo que dejó Concordia y todo el automovilismo provincial en cada rincón de nuestra provincia.
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0: Muy bien, y así continuamos en este bloque de nuestro programa, en esta décima temporada de Bandera Verde, Javier, como no, quien no quiere la cosa, ya 10 años de que arrancamos a transmitir el automovilismo provincial, y aquí seguimos firmes con nuestra tira diaria también. Estamos en nuestro noveno año de la tira, ¿no? 10 años con transmisiones.
1: Exacto, empezamos transmitiendo nosotros, somos corajudos, sí, lo primero siempre. Que hicimos lo más difícil.
0: Siempre al revés, pero bien, así nos fue.
1: Y vamos al frente, amigo, no conocemos de recular en chancleta, eso no está dentro de nuestro diccionario, ¿no es cierto? Obviamente que nos equivocamos, ir tanto al frente, hay veces que uno va pisando un charco de barro, se va embarrando un poquito, va saliendo y bueno, se recompone la marcha.
0: Totalmente. Y hablando de recomponer la marcha, nosotros nos recomponemos con Concordia porque, para repasar brevemente, corrió la fórmula entrerriana también, ganó Emilio Villanova, fue el dominador del fin de semana, el piloto de Chajarí en la fórmula, 7 autos se presentaron el fin de semana, Román Cro, Bautista Forclas completaron el podio en la final del día domingo, estuvieron el gallego Roberto Moser, Tomás Huertz, Lucas Trocero y Uriel Rodríguez, los 7 autos anotados para la legendaria, la histórica Fórmula Entrerriana en el Parque Autódromo Ciudad de Concordia. Para seguir repasando resultados del fin de semana, corrió la Fórmula 3 Entrerriana también, 2 finales como nos tiene acostumbrado la categoría. El día sábado, la primera final del fin de semana, final número 3 del año, recordemos, fue la segunda presentación, el segundo evento de la Fórmula 3 Entrerriana. Ganó Thiago Coffi en la última vuelta, se quedó con la victoria. Por 353 milésimas le arrebató el triunfo a Joaquín Pagola, que terminó segundo. Tercero, Gabriel Dalprat. Cuarto, Mariano Fornazari. Quinto, Genaro Finós. Sexto, Juan Percara. Séptimo lugar para Morena Moix. Octavo, el debutante Tiziano Cantero. Noveno, Tulio Cla. Décimo, Diego Gevera Estibanelo. Lamentablemente no podía terminar Ayrton Pérez. 11 autos para la Fórmula 3 el fin de semana en Concordia. En cuanto a la final del domingo, final número 4 del año para la categoría, ganó Joaquín Pagola. El gran dominador, podemos decir, del fin de semana, porque después del resto ganó todo Pagola. Venía de ganar las 2 primeras del año en Concepción del Uruguay. Se escapa en la punta del campeonato y es el joven piloto a correr que tiene la Fórmula 3 con el equipo Grinovero Team, el equipo de Gustavo Grinovero. Ganó Joaquín Pagola el domingo. Segundo, Ayrton Pérez, ratificando lo que había sido un sábado para el olvido. El domingo pudo terminar en el segundo lugar una gran carrera de Ayrton Pérez. Tercero, Genaro Finós, logrando su primer podio en la categoría, el piloto de San Justo, provincia de Santa Fe. Termina en el tercer lugar con el equipo de Matías Giffrey. Cuarto, Gabriel Dalprat. Quinto, Thiago Coffi. Sexto, Diego Gevera Estibanelo. Séptimo, Juan Percara. Octavo lugar para Morena Moix. Noveno, Mariano Fornazari. Décimo, Tiziano Cantero. Lamentablemente no pudo terminar Tulio Cla. Lo importante de los 11 autos de la Fórmula 3... 10 terminaron con la totalidad de vuelta. En la final del domingo solamente fue abandono para Tulio Cla, máquina número 35. El resto terminó con las 14 vueltas en el clasificador final en el Parque Autódromo Ciudad de Concordia durante el fin de semana. Y hablando de actividad en Concordia, después mañana vamos a repasar la actividad de Gualeguaychú con más tiempo porque hubo mucho en Gualeguaychú también para contar. Como categoría invitada también estuvo el TC850, el TC850 entrerriano, que presentó un parque de 21 autos, 21 autos, un buen número para el 850, mantiene el parque, que es lo importante. Ganó Fabio Todone por 127 milésimas en el final, la victoria para Todone. Segundo, Alejandro Cisnero. Tercero, termina el Gogi Miraglio. Cuarto, Gabriel Schneider. Hasta ahí terminaron al quinto lugar de Martín Aldaz, que ganó para la Senior, encerrados todos dentro de 8 décimas en la final del 850. Sexto, Pablito Morales, a un poquitito más de un segundo. Luego terminó, séptimo, Gonzalo Salas. Octavo, Ezequiel Rolón. Noveno, termina Maxi Lozano. Décimo, Néstor Guerrero. Décimo primero, Alejandro Cuesta. Décimo segundo, Santiago Calero. Décimo tercero, termina Rubén de Geneve. Décimo cuarto, Claudio Matías. Y décimo quinto, Poli Cabrol. Décimo sexto, Mariano Mendiburo. Décimo séptimo, Rafael Naiber. Décimo octavo, Marco Franisevich. Décimo noveno, Martín Miraglio. Vigésimo, Maxi Turano. Ramiro Albizuno pudo ser de la partida en la final del domingo. El clasificador final, Turano tampoco largó la final del domingo. Todone la victoria, Javier, en un carrerón del 850 en Concordia para cerrar la actividad provincial.
1: Bueno, fenómeno, Santi. No sé cuánto estamos nosotros para cerrar el día lunes, ¿no? Porque todavía tengo que decirle cuál fue la aunque nos quedan los clasificadores de Gualeguaychú, ¿cuál fue la carrera del zonal más importante hasta ahora del 2026 del mundo?
0: Estaba viendo por acá lo de
1: Gualeguaychú,
0: lo vamos a preparar con tiempo para mañana porque hay mucho del karting de Gualeguaychú, bueno, del litoral del Citrón, y nosotros estamos a 3-4 minutos, nos dice la producción, de cerrar nuestro programa.
1: Bueno, fenómeno. Esto que voy a decir ahora lo puedo rebatir con el que sea, pero es una opinión. Entonces, simplemente lo quería dar porque quedé tan maravillado de lo que fue esta carrera, que para mí es lo que va del 2026 a nivel mundial. Comparamos, este fin de semana corrió las 500 Indy, las 500 millas de Indianápolis. Mierda. Corrió la Fórmula 1 con un histórico puesto.
0: Alta la vara.
1: Sexto lugar de Franco Colapinto.
0: No.
1: Alta la vara. Está corriendo Santi el desafío Ruta 40 con todos los campeones del Dakar. Están corriendo acá entre San Juan y Mendoza, pero literalmente están en San Juan y Mendoza corriendo hasta ahora. Bueno, fíjate vos toda la actividad que hubo. Juntamos MotoGP, ¿qué más metemos? Obviamente el automovilismo nacional, eso lo metemos, pero es la figurita más repetida, la más fácil, esa que sale enseguida, porque es tan pobre el automovilismo nacional que cualquier categoría le gana, ¿no? Porque son un asco las carreras, sobre todo el turismo carretera y el TC2000, anda por ahí, cantaba Garay, zafa el turismo nacional, es bueno lo del turismo pista, es cierto, sigue siendo lo mejor a nivel nacional con la Fórmula Metropolitana, pero digo, metemos todo ahí. Y de lo que va el del año, la mejor carrera es la del TC850 en Concordia, pero indudablemente. Recién dio el clasificador Santiago del Soto, muchas veces, cierto, han terminado antes de un segundo, 5 hasta 6 autos en un banderazo a cuadro. 4 seguro en una definición, de esa no apta para cardíaco, cosa que la moneda está en el aire todo el tiempo, y fue una carrera que uno ve el esfuerzo que le meten los preparadores, los mecánicos, para que ese auto rinda todas las vueltas que tiene que dar al máximo y que el piloto aproveche al máximo. No se guardaron nada y regalaron todo un espectáculo tremendo. Con respeto, con alta capacidad conductiva y con unas maniobras que son para mirar. Aquel chico que está hoy subido a un karting, que quiere ser piloto, que quiere continuar su carrera como piloto de competición, mire la carrera del 850. Aquel que quiere conocer el automovilismo, lo lindo que es, mire la carrera del 850. Aquel que está generando una categoría nueva o tiene ganas de ser dirigente, mire el 850. Obviamente mire todo el zonal, pero mire particularmente cómo se puede hacer una categoría bien pensada en lo reglamentario, en lo técnico, tener buenos pilotos, de buena leche sobre todo, gran capacidad conductiva enorme, con experiencia algunos más que otros, no importa. Fíjate, Gonzalito Sala terminó séptimo, Pablito Morales, que vino del fondo, terminó sexto, Rolón ahí cerquita de su casa, ahí también entre los 10. Pero si fuera la carrera solamente de 4 o 5 autos, siempre decimos, ¿no? Esta es la frase que yo mantengo siempre: no depende la cantidad de autos en pistas para que el espectáculo sea bueno, para dar una buena carrera de auto con sobrepaso, con todas las alternativas, con todos los condimentos. No es necesario. Obviamente que queremos un automovilismo inclusivo, que cuanto más haya, mejor de auto en la pista, cuanto más sea lo que puedan correr, porque todos tienen ganas que estén corriendo, y eso se ocupa el automovilismo provincial, lo vemos todos los fines de semana, hacen malabares para que todos los que estén no pudieron ir a una fecha vayan a la que viene. Cerremos esto cuando decimos, ay, pero qué poquitos autos que tienen, no importa el número, si podemos ver este espectáculo con 4 o 5 autos, se puede hacer una enorme carrera de auto. Entonces, lo que hay que hacer es pensar bien los reglamentos técnicos, los deportivos, el bolsillo, los que vas a juntar como pilotos y preparadores, los dirigentes de las categorías. Todo es una conjunción para que te salga lo que salió el 850, que fue la mejor carrera del 2026 a nivel mundial, indudablemente. No hay por dónde no entrarle, porque dieron todo, no dejaron nada. No se guardaron nada, dieron maniobras extraordinarias, era para cualquiera la carrera. Es cierto que se parece a varias carreras del 850, no es que sacó una de la galera. Suelen ser así las carreras del 850. Lo que pasa es que Concordia tuvo un condimento extra, que es el tipo de trazado. El trazado con distintos relieves, con distintas velocidades, distintas curvas. Tremendo. Realmente lo que entregó, nos tenemos que ir, Santi, pero digo, yo no tengo no tengo. Amigos en el 850, no tengo pariente en el 850, no tengo publicidad en el 850, jamás fui ni lo voy a hacer jefe de prensa o lo que sea de la categoría. No tengo nada, solamente tengo el deber de decir a mi juicio que fue la mejor carrera del año hasta el momento a nivel mundial, nada más, Santi.
0: Impecable, Javier, vale el análisis y la postura también respecto a lo que se vio justamente el fin de semana, Y si usted se perdió algo, en el canal de YouTube de Competición Especial Entrerriana están todas las carreras y lo que pasó en Concordia. Javier, nos quedamos sin tiempo, nos reencontramos mañana, quedó mucho en el tintero.
1: Abrazo grande, hasta mañana si Dios quiere.
0: Hasta mañana, cerramos esta edición, nos vamos, nos quedamos sin tiempo, gracias a todos por acompañarnos como cada tarde.
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1: Buenas, buenas. Aquí estamos en el sexto programa de radio del Consejo de Teatro Independiente de Entre Ríos. En este 2026, hoy me acompaña en la conducción Nadia Grandón desde Oro Verde, representante de la Región 3, quien les habla, Karina Resnitsky, representante de la Región 1. Hola Nadia, ¿cómo estás?
2: Hola Cari, hola a todos, hola a todas, ¿cómo están? Bueno, muy contenta de un nuevo programa de la escena está servida, así que bueno, saludar a todas las personas que están escuchando y a todas las quienes también están trabajando para que esto sea posible.
1: Les recordamos que este programa se emite los días martes cada 15 días y también tiene su repetición los días sábados y también se escucha en Radio UNER de Paraná y de la ciudad de Concordia. También les recordamos que pueden seguir nuestras redes sociales en Facebook, en Instagram para mantenerse al tanto de las actividades que hacemos en todo el territorio entrerriano. Nadia, contanos un poquito sobre tu región, cuáles son los departamentos que la componen, qué características tiene.
2: Bueno, la Región 3 está compuesta por los departamentos de La Paz, Diamante y Paraná. Es una región que tiene particularidades muy especiales, tiene muchísima actividad en toda la región, mucha también se concentra en Paraná y el Gran Paraná. En estos momentos se están realizando varios festivales, es una época de muchos festivales en nuestra región, bueno, en toda la provincia, ¿no? Pero también se están estrenando obras, se abren un par de espacios de los cuales vamos a hablar en algunos en el programa, pero también algunos otros están cumpliendo muchos años, como en el caso del Centro Cultural Independiente La Barranca en Diamante, o sea que son espacios que ya están consolidados y están naciendo otros nuevos. Y también, como vamos a contar en el programa, muchos teatristas o algunos teatristas viajan por nuestro continente, otros teatristas generan espacios para que vengan compañeros y compañeras de otras latitudes, así que bueno, el teatro entrerriano está mostrando todas sus facetas de producción, de creación y de circulación.
1: Así es, en esta entrada vamos a aprovechar para escuchar también un poquito de música de esos lares, así que contanos un poquito de Emilia Cersofio y esta canción que vamos a escuchar a continuación.
2: Sí, Emi Cersofio, bueno, es una gran compositora, música, muy joven en relación a su enorme producción, tiene distintos formatos, ahora la vamos a escuchar en trío, y es una de las integrantes del colectivo Compositora, que es una compositora de músicas de estos lados, que desde hace ya varios años están generando muchos espacios de encuentros, de festivales, y algunas también incluso son actrices y pertenecen a la escena de Paraná y de alrededores. Así que bueno, Emilia Cersofio es una enorme compositora y es un gusto compartirla con ustedes.
1: Escuchamos entonces a continuación la canción Un viaje, de Emilia Cersofio.

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1: Aquí seguimos con un plato principal suculento. Quien les habla, Karina Resnitsky, representante de la Región 1 del Consejo de Teatro Independiente de Entre Ríos. Y me acompaña hoy en la conducción Nadia Grandón, representante de la Región 3 y secretaria general del Consejo. ¿Qué novedades hay por el mundo, Nadia, del teatro entrerriano?
2: Bueno, tenemos varios compañeras y compañeros que están realizando giras, pero un proyecto muy particular que es este proyecto Errante, que están llevando adelante Valeria Folini y Walter Arostegui, porque la gira va a ser un poco más extensa. Se fueron varios meses a recorrer, sobre todo Colombia, llevando adelante este proyecto Errante, que consiste en realizar capacitaciones, realizar funciones, realizar producciones. Así que ahora los compañeros los vamos a escuchar en la voz de Walter Arostegui contando en qué consiste Proyecto Errante, que ahora está en Colombia. Teatro de Entre Ríos para el mundo.
3: Hola, amigas y amigos de Entre Ríos y del mundo. Mi nombre es Walter Arostegui y junto con Valeria Folini estamos ahora en tierras colombianas y por los próximos 6 meses estaremos llevando adelante un proyecto que se llama Proyecto Errante. Este proyecto de alguna manera trata de ser una bitácora de estos meses por aquí en Colombia. Actualmente estamos

0: residiendo en la ciudad de El Carmen de Viboral, en el oriente antioqueño, cerquita de Medellín. Un pueblo que es realmente un paraíso en relación a las artes escénicas y a la cultura. Un lugar de apenas 16.000 habitantes que cuenta con 6 salas de teatro independiente, más de 20 grupos de teatro independiente, muchos de los cuales superan los 15 años de existencia, con un trabajo sostenido de redes entre las agrupaciones. Eso se puede ver plasmado en un evento que se llama Carmentea, que reúne a las grupalidades del oriente antioqueño que tienen la oportunidad de mostrar en un evento bellísimo de 10 días con un total de casi 90 funciones el arte que se construye aquí en el oriente antioqueño, que es muy bueno, de muy buena calidad y con artistas increíbles. Proyecto Errante es un lugar de encuentro en el que Valeria y yo venimos de alguna manera a compartir nuestra práctica teatral y aprender también aquí en Colombia de esta gran tradición de teatro de grupo. Grandes referentes del teatro de grupo nos podemos cruzar por aquí. También estaremos participando de varios festivales en la ciudad de Bogotá, en Medellín. Estuvimos en Buga hace poco participando de la cuarta edición del festival Buga en Escena, una ciudad maravillosa, colonial, que tiene un solo grupo de teatro de jóvenes que trabaja muchísimo en pos de hacer llegar las artes escénicas a quienes no tienen la posibilidad. El festival de Buga es completamente gratuito y bueno, un poco la idea es intercambiar saberes, aprender nosotros de estas prácticas aquí en Colombia y convidar de alguna manera nuestras prácticas en relación a las artes escénicas que durante más de 30 años estamos llevando adelante y hemos llevado adelante en la ciudad de Paraná como nuestro sede central, pero que hemos tenido la oportunidad de viajar por todo Entre Ríos y por toda la Argentina, también por países en Europa. El proyecto Errante es un desafío para nosotros, porque con Valeria estaremos aquí algunos meses construyendo redes que puedan también repercutir no solo en nuestro trabajo, sino en el trabajo de nuestros compañeros y nuestras compañeras y de nuestros amigos allí en Entre Ríos también. Así que pensamos el proyecto Errante también como un puente.
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2: Escuchábamos a Walter Arostegui contándonos sobre Proyecto Errante y ahora nos vamos a desplazar y regresar a nuestra provincia para que nos cuentes, Nadia, un poquito sobre este espacio nuevo.
3: Sí, con mucha alegría. Ahora nos trasladamos a la hermosa Santa Elena, ahí con esas barrancas. Con la enorme alegría de contarles que tiene un espacio, su primer espacio de teatro independiente, que es Casa Margarita, que ustedes ahora van a escuchar el audio de uno de sus integrantes, Carlos Pérez, que también pertenece al colectivo Blue Teatro. Desde hace tiempo que Santa Elena viene trabajando mucho en su teatro, con las distintas grupalidades, con la participación en eventos de los grupos, su teatro comunitario. Y bueno, ahora muy sorprendida gratamente con esta iniciativa de los compañeros de Santa Elena que han encarado nada más y nada menos que una sala, ¿no? El espacio de sostener justamente un lugar donde hacer teatro y de a poco se van animando también a ofrecer funciones. Así que lo escuchamos a Carlos Pérez.
4: Hola, ¿cómo están? Bueno, muchas gracias por el espacio. Soy Carlos Pérez de Santa Elena, Entre Ríos. Bueno, estoy como referente del espacio cultural Casa Margarita. Nuestro antecedente en este espacio cultural se remonta a hace aproximadamente 2 años, donde empezamos una pequeña idea con Juan Monzón, el otro referente, y bueno, y pusimos el nombre Bululú, Grupo Teatral, y bueno, hicimos unas presentaciones y no teníamos un espacio propio para ensayo. Así que bueno, estábamos ahí un poco en el limbo, como se dice, hasta que el año pasado, después de que hubo unos cambios en otro grupo del que ya veníamos todos juntos, una de las compañeras propone un espacio propio, que es una casa de familia, que estaba cerrada, y bueno, reacondicionarla y ponerla de alguna manera al servicio del teatro, del grupo. Así que bueno, nos fuimos organizando de a poquito, fuimos abriendo este espacio para los ensayos. Al principio éramos los que ya veníamos del grupo anterior, y bueno, después, cuando reacondicionamos lo mejor posible este pequeño salón, living, comedor, fuimos abriendo el espacio hacia la comunidad, empezando a dar el taller, empezando a sumar más gente. Y bueno, nos fuimos sumando de a poquito algunos jóvenes, y así llegamos hasta este año, que ya lo vimos con la necesidad de hacer función. Y bueno, el deseo más grande era hacer función ahí mismo, si bien es un espacio chiquito, reducido. Vimos la posibilidad de hacerlo, así que tuvimos que hacer unas reformas edilicias. Conseguimos amigos que nos dieron una gran mano para modificar, voltear paredes, amigos electricistas que nos ayudaron con instalaciones nuevas. Y bueno, con un poco de lo que había ahí, un poco de lo que fuimos buscando cada uno de su casa, trayendo, fuimos pudiendo armar el espacio. Y para la Semana de la Memoria hicimos nuestra primera función ahí mismo, donde hicimos pequeños micromonólogos de Teatro por la Identidad, poesías y testimonios que fuimos adaptando para la escena. Y bueno, nuestro proyecto como Casa Margarita es eso, básicamente que nuestro grupo, Bululú, Grupo Teatral, tenga un espacio donde podamos ensayar y bueno, podamos sumar cada vez más gente, inculcar a nuestra comunidad santaelenense que el teatro lo podemos hacer entre todos, que todos pueden hacer teatro y ir aprendiendo entre todos. Yo soy de alguna forma el referente, pero hay compañeros que están allá en la ciudad de Paraná estudiando también, así que nos dan un gran aporte en lo que es referente al conocimiento teatral, y los compañeros de acá, bueno, se van sumando, se van empapando. Hay compañeras que también por su lado hacen títeres, así que tenemos como varias propuestas, varias ideas que estamos conversando a diario de llevar adelante. Ahora fue esta propuesta sobre la memoria. Tenemos propuestas o proyectos de buscar, de indagar un poco en lo que es las obras para las infancias, en comedia, para toda la familia. Y bueno, y comenzar nuevamente ahora esta semana con las clases. Ya hay algunos jóvenes que están llamándonos, escribiéndonos para anotarse. Y bueno, y eso, básicamente es trabajar, es un grupo cooperativo, un grupo independiente. Con Tier nos está dando una gran mano. El año pasado pudimos hacer nuestra primera capacitación abierta a la comunidad, organizada por nosotros, gestionada por Con Tier. Y bueno, tuvimos muy buena aceptación. pudimos hacerla en una escuela porque necesitábamos un espacio más amplio, pero funcionó muy bien. Así que Casa Margarita y Bululú Grupo Teatral es eso. Y bueno, agradecemos este espacio que nos están dando para darnos a conocer a Nadia Grandón, nuestra referente. Y bueno, eso, dejarles un saludo muy grande. Muchísimas gracias por el espacio. Y los esperamos para que vengan a conocernos y ojalá podamos vincularnos con otros grupos de otras comunidades de la región. Gracias, saludos.
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2: Escuchábamos a Carlos Pérez, referente del primer espacio de teatro independiente en Santa Elena, Casa Margarita. Y ahora vamos a escuchar sobre un proyecto de radioteatro. Contanos, Nadia, un poquito de qué se trata este proyecto.
5: Bueno, Radioteatro del Paraná es un proyecto que ya tiene algunos años, pero que se fue cristalizando durante el 2025. Empezó en el hospital, en el Hospital Escuela de Salud Mental. Ahí se desarrolló su primera gran actividad y este año volvió a concretarse. En este momento están en proceso de producción y de formación. Así que Radioteatro del Paraná, vamos a escuchar a Gabriela Trevisani, que nos cuenta de qué se trata.
2: Y a continuación vamos a escuchar un fragmento del radioteatro que llevan adelante, ¿no? Así
5: es. Ahí va, gracias.
6: Bueno, con Andrés Maín y Walter Arostegui fundamos el año pasado la Compañía de Teatro del Paraná. Coordinamos ese espacio, que es un espacio de encuentro y de creación artística dentro de un dispositivo comunicacional que es la realización de un radioteatro. Este radioteatro nos permite explorar algunos formatos, por un lado lo teatral y por otro lado lo radial. Entonces podemos llegar a diferentes públicos porque las muestras se hacían presenciales o grabadas a través de algunos medios de comunicación. Y bueno, el año pasado lo hicimos en el Hospital Escuela, en donde algunos usuarios y algunos trabajadores del hospital participaron y presentamos durante el año algunas funciones. Y este año decidimos ir hacia otro lugar, hacia un espacio cultural en este caso, que es el Museo Puerto de la Memoria. La idea es generar ahí un material, una investigación sobre lo que, un rescate cultural y artístico sobre lo que sucedió en el barrio y trabajar un poco también en relación a las personas del barrio y a los personajes del barrio para escribir un texto que va a ser presentado a modo de radioteatro también por allá por julio, esperamos. Bueno, en este caso estamos con Andrés Maín guiando un grupo que ya se comenzó a formar, todavía está abierto. Ese grupo está trabajando los lunes en el Museo Puerto de la Memoria, en Avenida Estrada y Asturias, allá en Puerto Viejo, y funciona de 17 a 19 horas. Así que si alguien se quiere sumar, todavía están a tiempo. Estamos trabajando en principio algunas técnicas teatrales y mucho sobre la voz. Y después vamos a comenzar, y también estamos leyendo algo de historia y estamos investigando, hicimos algunas entrevistas para conocer el barrio, para justamente trabajar en relación con la gente de ahí, que nos cuente su historia, porque la idea es como también que esta investigación nos lleve a la construcción de un radioteatro que hable sobre todo sobre la fundación de la República de Puerto Viejo, por allá por 1930, que bueno, fue como un hecho cultural que estaba en boga en el país en ese momento y nosotros lo retomamos. Y a partir de ahí, que en realidad la fundación de Puerto Viejo en ese momento tenía como finalidad un poco poner en evidencia, poner a la vista las problemáticas del barrio. Entonces, un poco con toda la distancia, ¿no?, al hoy, es también poner en visualización ese tipo de cosas que suceden en un barrio que fue uno de los primeros barrios de la ciudad, o sea, uno de los primeros asentamientos, y tiene tanta riqueza cultural y tuvo tanta riqueza artística también en su momento. Bueno, eso es un poco lo que estamos haciendo con la Compañía de Radioteatro del Paraná, así que los invitamos los lunes de 17 a 19 horas en el Museo Puerto de la Memoria. Muchas gracias.

Sean ustedes bienvenidos, bienvenidas y bienvenides a esta mañana de radioteatro en la escuela, Hospital Escuela de Salud Mental. Con ustedes hará su presentación al mundo entero la compañía de radioteatro del Paraná, que se enorgullece a invitarles a ustedes a la emisión de este, su primer radioteatro, El traje nuevo del emperador, que nos invita a reflexionar sobre la verdad, la vanidad y la honestidad. En esta historia, un emperador se deja engañar por dos estafadores que le prometen un traje mágico que solo puede ser visto por personas inteligentes y dignas de su cargo. Con ustedes, la compañía de radioteatro del Paraná. ¡Fuerte el aplauso!

0: Hace muchos, muchos años, había un emperador tan aficionado a los trajes nuevos que gastaba todo el dinero del reino en vestir con la máxima elegancia. No se interesaba por sus soldados, ni por el teatro, ni le gustaba salir de paseo por el campo, a no ser que fuera para lucir uno de sus trajes nuevos. Tenía un vestido distinto para cada hora del día. Y del mismo modo que se dice de un emperador que está en el consejo, de nuestro hombre se decía, el emperador está en el vestidor.
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3: Y aquí estamos con este gran postre, quien les habla, Karina Resnitsky, representante de la Región 1 del Consejo de Teatro Independiente de Entre Ríos. En 2025 realizamos una convocatoria para producción de obra, donde se presentaron muchísimos proyectos y se seleccionaron 6 proyectos por región. Así que durante 2025 y 2026 se estrenaron y se estrenarán 30 proyectos en toda la provincia, como es el caso Julia, una obra que fue seleccionada con un elenco que tiene integrantes de 2 regiones diferentes. Pero mejor escuchemos a Melina Forte, actriz, participante de este proyecto, quien nos va a contar de qué se trata.
4: El caso Julia es un espectáculo de Paula Tabachnik. El elenco lo integramos Marta Kott, Gustavo Bendersky, Valentina Waff y quien les habla, Melina Forte, con asistencia de dirección de Janina Porchetto y dirección a cargo de Paula Tabachnik y Gustavo Bendersky. Este espectáculo es una coproducción del elenco con el espacio Pueblo Viejo de Concordia. Si hablamos del proceso de este espectáculo, resultó bastante intenso y motivador. Por un lado, porque por la temática que aborda el espectáculo, ya que trabaja sobre un caso real de violencia de género sucedido en nuestra provincia, y sobre todo para las mujeres que integramos la grupalidad, nos resulta necesario e intenso hablar sobre estos temas y seguir sacando a la luz las historias sucedidas hace años. Y por otro lado, el proceso del espectáculo fue bastante especial porque el elenco lo integramos personas de Paraná y de Concordia, con lo cual ya los encuentros de ensayos necesitaban una coordinación bastante importante. Trabajamos por momentos de manera virtual, pero que fue un apoyo importante. Pero sobre todo los ensayos y toda la producción del espectáculo se realizó en encuentros intensivos de 4 días, 5 días, en los cuales todo el grupo se juntaba y trabajábamos o en Paraná o en Concordia, en el espacio Pueblo Viejo. Eso, bueno, nos obligó a ser expeditivos en algún punto y también nos dio la posibilidad de trabajar, de pasar largos momentos de convivencia, lo cual hizo que el elenco se afianzara y pudiéramos trabajar con mucha más confianza sobre la obra. Este espectáculo, sinceramente, sin apoyo no hubiera sido posible, con lo cual el apoyo, el subsidio que hemos ganado de producción de obra del Consejo de Teatro Independiente de Entre Ríos es indispensable para poder llevar adelante este tipo de espectáculos y poder crecer a nivel profesional, poder intercambiar teatralidades o visiones del teatro entre compañeros y compañeras de diferentes regiones de la provincia.
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3: Escuchábamos a Melina Forte, que nos contaba sobre la obra El caso Julia, un proyecto seleccionado para el aporte de producción de obra 2025 que se estrenó el año pasado y sigue rodando por la provincia. Así como también simultáneamente se están llevando adelante los eventos que fueron seleccionados en la convocatoria Primera Edición de Eventos 2025. Ahora en la agenda les vamos a contar cuáles son esos proyectos, esos eventos, festivales y ciclos que se están llevando adelante, y paralelamente también hay eventos que ya vienen hace muchos años desarrollando su actividad en distintos rincones de la provincia y que cuentan con un aporte que se llama Entre Ríos a Todo Teatro. Este programa de apoyo y acompañamiento tiene su nombre debido a lo que fue Colón a Todo Teatro, históricamente un encuentro emblemático entre teatristas de todas las provincias que se daba en los años 80 y 90 en la localidad de Colón, donde se compartían charlas, obras, capacitaciones, muchas jornadas de mateadas en el río y en distintos espacios públicos y en teatros como el Teatro Centenario, por ejemplo, donde se hacían numerosos espectáculos. Es por eso que este programa lleva ese nombre en homenaje a ese encuentro. También estamos llevando a cabo el ciclo de capacitaciones entre saberes en distintos puntos de la provincia. Les cuento que el 16 de mayo se va a realizar la primera edición del ciclo Teatro Federal en la ciudad de Federal. Se va a presentar la obra Flausina, la de Esos López, un elenco procedente de Villa Elisa, a las 21 horas en el Centro Cultural Municipal de esa ciudad, y también se va a realizar ese mismo día el taller Me Expreso, Me Comunico de Eduardo Velázquez a las 14 horas, también en el mismo lugar, en el Centro Cultural Municipal de la ciudad de Federal. Del 19 de abril al 17 de mayo se realizará el Festival de Teatro de Otoño en la ciudad de Paraná. El 21 de mayo comienza el Festival Las Lenguas al Teatro, primer festival de teatro e idiomas, también un evento seleccionado en la primera edición de eventos del Consejo, y se desarrollará en la ciudad de Paraná. El 22 de mayo se realizará un taller llamado ESI y Teatro, a cargo de Jimena González en la UADER, en la ciudad de Paraná. El 23 de mayo se realizará el taller Micromonólogos en Acción de Raquel Freijo en la ciudad de Diamante. El 30 de mayo se realizará el taller Improvisación Teatral a cargo de Gisela Ferrari, de Concepción del Uruguay, que se realizará en el Cine Teatro Victoria, este espacio precioso en la ciudad de Victoria, que funciona también como espacio Inca, además de un espacio que alberga la expresión teatral y la música. Así que estas actividades serán realizadas en estos días con entrada libre y gratuita en el caso de los talleres. Pueden seguir la página del CONTIER, pueden seguir las redes también para ver cuáles son las actividades que vamos desarrollando todas las semanas. Así que los invitamos a seguir en Instagram con CONTIER y en Facebook Consejo de Teatro Independiente de Entre Ríos. Hay algo muy importante para recordarles, que es que el padrón para ser parte de esta ley provincial está permanentemente abierto, y este año es el año donde se van a renovar completamente todos los integrantes del Consejo. Así que invitamos a toda la comunidad artística, teatral, escénica, a interiorizarse, a poder ser parte de este padrón. Si tienen dudas, consultas, las pueden hacer a sus respectivos representantes de cada una de las 5 regiones, y puntualmente por el padrón pueden escribir a padronCONTIER@gmail.com. Llegando al brindis del día de hoy, quisiera recordarles que hasta el 31 de mayo se encuentra abierta la postulación para el Premio a la Trayectoria 2026 del Consejo de Teatro Independiente de Entre Ríos. Les recordamos que la postulación se hace a través de un formulario Google que pueden encontrar en nuestras redes sociales, y cada uno de los representantes también les pueden facilitar. Este premio a la trayectoria fue creado en 2023 y se fueron premiando a distintas personas que a lo largo y a lo ancho de la provincia han aportado, han construido y han dedicado gran parte de su vida a las artes escénicas. Entonces nos parece que es un hermoso reconocimiento que entre pares se pueda postular a esa persona, ya sea maestro, maestra, compañere, alguien que es importante, que es una guía, que es un faro, que es alguien con quien compartimos también todos los días la actividad teatral. Y que nos parezca que, bueno, que es necesario abrazar y dar un mimo a tanto trabajo aportado a nuestro teatro. Así que les invitamos a participar. Esta instancia es muy importante. Nuestra ley se basa en eso, el Consejo está basado en la participación. Así que invitamos a que puedan postular a esa persona que este año pueda ser elegida tanto por el Consejo como para los premios de años anteriores, y otorgarles una obra. Este año va a ser del artista plástico Rómulo Vidal, que va a realizar la estatuilla con la que se homenajea a estas personas. Así que les recordamos que hasta el 31 de mayo pueden postular a la persona que puede este año ser premio trayectoria de cada una de las regiones del Consejo de Teatro Independiente de Entre Ríos. Así que agradecemos a todas las personas que han participado en el programa de hoy, a quienes prestaron su voz para contarnos sobre sus proyectos, a Nadia Grandón, que me ha acompañado en la conducción en el día de hoy, también a Fermín, que nos acompaña en cada uno de los programas en la técnica. 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Les animamos a que se hagan un lugarcito, que prendan la radio en la actividad en la que estén, si están antes de un ensayo, si están en una pausa de trabajo, y que escuchen lo que está aconteciendo en toda la provincia, y que también nos acerquen contenidos para poder difundir todo lo que se hace en cada una de las regiones. Y para despedirnos vamos a escuchar a Gary Di Pietro, un maestro compositor que lamentablemente falleció en 2025, el año pasado, en este caso con su formación llamada Rompe Viola. Vamos a escuchar, para despedirnos, el tema Canta, y nos vemos en el teatro. Muchísimas gracias.

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